0: Es más.
1: Les faltaba, linebackers de alto calibre. Los consiguieron en esta temporada baja al firmar a Quay Walker y a Nakobe Dean, quienes llegan de los empacadores de Green Bay y de las Águilas de Filadelfia, respectivamente. Necesitamos ver quién es el esquinero del lado opuesto de Eric Stokes. Ahí es donde está compitiendo Darian Porter, quien el año pasado draftearon en la tercera ronda. Está compitiendo Jermaine McCoy y también Hezekiah Masses. Pero la defensa, en mi punto de vista, ellos la tarea la hizo la gerencia de este equipo, contratando a los linebackers de alto nivel.
2: Vámonos a la pausa, ya comenzamos.
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2: Entonces, este partido, cuando regresemos la patada inicial desde Houston.
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0: Los Raiders regresan al emparrillado para su segundo partido de la pretemporada de cara a la campaña 2026 de la NFL. Su servidor y amigo Harry Ruiz, junto a Alejandro Romo, les estaremos llevando las acciones de este enfrentamiento donde Fernando Mendoza, el pick número uno del draft, el ganador del trofeo Heisman, el campeón nacional invicto y ahora mariscal de campo de los Raiders de Las Vegas, va a tener la titularidad por primera vez en su carrera en un juego de fútbol americano profesional. Alejandro, no es campaña regular, pero a final de cuentas el simple hecho de estar ahí, de tomar el primer snap en un partido, es simplemente un paso más en el progreso de Fernando Mendoza en la NFL. Buenas tardes.
1: Muy buenas tardes, Harry. Claro que sí, un muy buen paso para Fernando Mendoza. Para él, por supuesto, como atleta, como el futuro de la franquicia, su primer partido como titular, pero también para toda la nación Raider, por supuesto, para todos nosotros nos emociona poder ver a Fernando Mendoza por más tiempo, ver cuánto ha podido avanzar, y bueno, también es la primera vez que lo vamos a poder ver en un estadio visitante, fuera de casa, donde, bueno, aquí la defensiva de los Tejanos está tratando también de ganarse un puesto y seguramente van a tratar de buscar la cabeza de Fernando Mendoza.
0: Efectivamente, mientras CJ Stroud y la ofensiva titular de Houston va a haber acción, todo apunta a que la defensa de los Tejanos no va a tener en el emparrillado a jugadores como Will Anderson Jr. y Daniel Hunter, que el año pasado entre los dos acumularon 27 capturas de mariscal de campo. Los Raiders como equipo tuvieron 37 capturas, ellos dos solos tuvieron 27, te habla del calibre de jugador que son ellos, pero aparte detrás de ellos también hay jugadores de buen nivel que vamos a estar viendo sobre el emparrillado. En breve se va a hacer la ceremonia del volado, donde si los Raiders de Las Vegas lo ganan, yo diría que elijan recibir, pero son los Tejanos los que eligen recibir y los Raiders van a estar defendiendo la zona de anotación sur en el estadio NRG, así que vamos a ver en gran parte a titulares para arrancar el partido, con los titulares ofensivos de los Tejanos de Houston y a los titulares defensivos de los Raiders de Las Vegas. 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Alejandro, esos Raiders defensivamente la semana pasada batallaron de gran forma, 3 series ofensivas de Arizona en la primera mitad, todas terminaron en anotación, en touchdown. Aquí por lo menos queremos ver a la defensa secundaria poder defender pases, a la línea defensiva poder poner presión al quarterback. Ojo, la semana pasada no hicieron blitz, no quisieron enseñar mucho en el campo. Lo que se pide es, gana tus batallas 1-1 y eso te pone en mejor posición de verte mejor en el campo.
1: Sin lugar a duda, también hay que sumarle que Arizona se vio muy bien también en esas posesiones ofensivas y a pesar de que en algunas de ellas los Raiders sí crearon buenas coberturas, se quedaron solo a nada, ¿no? De poder desviar algún balón, de poder evitar que avanzaran las yardas el equipo de Arizona. Pero bueno, hay que darle también su mérito al equipo de Arizona por lo bien que lo hizo. Como lo decíamos, ya se veían un poquito más avanzados después de que tuvieron la oportunidad de ya haber jugado otro partido de pretemporada, precisamente en la noche del Hall of Fame de la NFL. Y ahora, bueno, estamos en igualdad de lugares, ¿no? Están llegando a su segundo partido ambos equipos. Me parece que esto va a equilibrar un poquito más el encuentro y sí, ver a esta defensiva también de los Raiders en esta primera posesión del equipo de Houston a punto de comenzar el partido.
0: Sin duda alguna va a ejecutar la patada de salida Matt Gay, quien lleva la delantera para ser el pateador de los Raiders de Las Vegas en esta campaña 2026, por encima del Tokyo Toe Kansei Matsusawa. El pie al balón y ha arrancado ya este partido entre los Raiders y los Tejanos. El balón cae en la yarda 10, donde va a ser regresado por parte de los Texans hasta la yarda número 31, cortesía de Noah Whittingham. Viene al emparrillado la ofensiva de los Tejanos de Houston, comandada por C.J. Stroud. Marca de 28 ganados, 18 perdidos en 3 campañas en la NFL. Apenas 3 años y ya es cuarto lugar en la historia de la franquicia en pases completos, en yardas y en pases anotadores. Viene la ofensiva de los Tejanos con primera y 10 desde la yarda número 31 de su campo. Bajo centro se encuentra C.J. Stroud, el corredor es el vaquero Woody Marks, quien toma el snap, quien tiene mucho espacio y se queda a solamente una yarda de mover las cadenas. Tristan McCollum con la tacleada. Su nombre no es Woody, su nombre es Jaquavius Marks, pero ¿sabes por qué le dicen Woody, Alejandro?
1: Me imagino que por Toy Story.
0: Exactamente, su película favorita es Toy Story, su personaje favorito es Woody, y Woody es el nombre que ha utilizado desde su carrera colegial y ahora también en la NFL.
1: Y por eso le dicen el vaquero.
0: Ese apodo se lo puse yo cuando narré a USC en el 2024. Muy segunda bien, y una. Acarreo de nueva cuenta, pero muy bien ahora McCollum deteniendo al vaquero Woody Marks en la línea de golpeo. Y ahora es tercera y una para los Raiders de Las Vegas defensivamente. Veamos si pueden conseguir una parada defensiva que no pudieron obtener la semana pasada.
1: Ahí está McCollum, número 27 del equipo de los Raiders. Muy bien en la penetración y no dejando que avanzara el equipo de los Texas. Se quedan donde quedaron y están solo a una yarda, tercera y uno.
0: Xavier Hutchinson, el receptor abierto que no pudo parar a McCollum. Los Raiders con 6 jugadores en la línea defensiva en tercera y una. Bajo centro C.J. Stroud, otro acarreo para Woody Marks. En esta ocasión consigue evitar el primer impacto, que sea uno que lo detenga. Avanza 8 yardas hasta la 48 de Houston. Nuevo set de downs para los Tejanos. Woody Marks encabezó al equipo el año pasado en yardas terrestres con 703 a Houston, a pesar de ser novato, Alejandro. Imagínate, novato y eres líder en yardaje terrestre para una escuadra de la NFL.
1: Ese es el tipo de impacto que están tratando de conseguir los equipos con sus novatos estos años. Por eso, así es donde se consiguen carreras espectaculares.
0: C.J. Stroud bajo centro, va a venir su primer pase. Play action, va con su válvula de escape, precisamente el número 19, Xavier Hutchinson, pero muy bien la defensa de los Raiders con el novato Trayden Stokes, parándolo detrás de la línea de golpeo, segunda y 11.
1: Aquí está segunda y 11 entonces para el equipo de los Tejanos. Primera buena jugada de la defensiva de los Raiders, deteniendo ahí el acarreo del equipo de Texas.
0: Primera tacleada para pérdida y yardaje en este juego. Max Crosby no está en el emparrillado, está en la banca observando y apoyando a sus compañeros. Segunda y 10, 12 minutos y medio nos quedan en el primer cuarto, aún no hay puntos en el marcador. Presión de 4 de los Raiders, pase incompleto de C.J. Stroud buscando a Hutchinson en la cobertura. Se encontraba la defensa secundaria de los Raiders haciendo un buen papel en esta ocasión, Darian Porter. Tercera y 10, aquí es donde quieres tener a los equipos así, Alejandro. En tercera y 6 o más larga los tiene sin mover las cadenas en este set de downs por lo pronto.
1: Hasta el momento viéndose bien en esta segunda secuencia de los Raiders defensivamente, no dejando que avance el equipo de Houston. Rob Lerner está como su segundo año,
0: como coordinador defensivo de los Raiders. C.J. Stroud con el ovoide. Todo el tiempo del mundo, lanza pase, en esta ocasión es completo con Wayne, Jared Wayne, quien estuvo en el equipo de prácticas el año pasado, el oriundo de Peterborough, Ontario, el canadiense, dándole un nuevo set de downs a los Tejanos con la recepción de 12 yardas. Le ganó la partida a Darian Porter.
1: Así es, en ese tercera y 10, así que viene la ofensiva de Houston, avanzando otra vez el ovoide y otro nuevo set para el equipo de los Tejanos.
0: Ya están en territorio enemigo entre la 41 y 42 de los Raiders de Las Vegas. Esta ofensiva de los Tejanos, finta de acarreo, Stroud con el balón presionado, lanza el pase con Woody Marks. El vaquero avanza hasta la yarda número 35, donde es detenido por el novato Trayden Stokes. Y también ahí llegó un no te olvides de mí de Tommy Eichenberg. Segunda y 4.
1: Segunda y 4, sigue avanzando el equipo de Houston. Todavía parece estar en los talones el equipo defensivo de los Raiders. Es otra vez, es una ofensiva muy complicada esta de Houston, mostrando sus armas desde temprano.
0: Bajo centro, Stroud. tiene en movimiento a Xavier Hutchinson. Finta de acarreo, se rola por derecha. Siendo perseguido de cerca, se deshace el balón porque tenía encima a Patrick Johnson. Será tercera y cuatro. Ya estaba fuera del bolso de protección, por lo que lanzando el pase a la línea de golpeo hace que no sea un intentional grounding. Tercera y cuatro. Por segunda ocasión en este partido, tienen en tercera oportunidad y por lo menos 4 yardas a los tejanos. Veamos si aquí la defensa de los Raiders sí logra detenerlos.
1: Poca gente en el estadio esta tarde allá en Houston. Es partido de pretemporada, aunque bueno, con el hambre que teníamos de fútbol, yo esperaba que hubiera más gente, como también faltó la semana pasada aquí en el Allegiant Stadium.
0: Formación escopeta, Justin Watson en movimiento, CJ Stroud con el balón, corre, va hacia adelante, lanza el pase de último instante y conecta con el ex Raider de Las Vegas, Foster Morrow, para poder mover las cadenas. Foster Morrow, una historia inspiradora, ya que en el 2023 fue diagnosticado con el Hodgkin's linfoma, una forma de cáncer, en marzo. Lo venció en julio y regresó al fútbol americano de inmediato. Ahora está con los tejanos y se quitó de encima la marcación de Tommy Eichenberg, lo dejó abierto, no lo perdonó CJ Stroud.
1: No lo perdonó, hizo muy buena jugada CJ Stroud, avanzó algunas yardas y bueno, conectó para seguir avanzando. Primera y 10 para Houston.
0: Tiempo fuera solicitado sobre el emparrillado, ¿no? Castigo, lanzan el pañuelo, dicen demasiados jugadores en el campo por parte de los Raiders, tenían a 12 jugadores en el emparrillado los malosos, ahí todos están volteando a ver quién fue el que estuvo aquí, que no debería estar ahí está contando Trayden Stokes.
1: Así uno por uno.
0: Y se acaba saliendo del campo el número 43 de Las Vegas, Dalton Johnson.
1: Así es, la primera infracción del partido, el primer pañuelo que vuela en contra de la defensa de los Raiders. Ante la mirada de Mark Crosby, que dicen, vamos a evitar estos errores.
0: No puedes dispararte en el pie, lo hicieron mucho la semana pasada. Primera y 5, 10-15 nos quedan en el primer cuarto, 0-0 el marcador. Acarreo de Woody Marks, el vaquero encuentra el hueco, se quita encima una tacleada, otra, y se mete a la zona de anotación el vaquero Woody Marks, para abrir el marcador a favor del conjunto de los tejanos. Acarreo anotador de 20 yardas por parte del jugador de segundo año egresado de USC. Y aquí, Alejandro, la defensa de los Raiders, mal y de malas. La misma que la semana pasada, touchdown en la primera serie del equipo oponente.
1: Así es, y con un acarreo, esa fue la tónica de esta serie ofensiva. Empezaron a rebotar los jugadores de los Raiders, no pudieron taclear efectivamente a Woody, y bueno, termina entonces en la zona de anotación, viendo ahora el punto extra que es favorable para Houston.
0: Austin Brinkman con el snap, Kay Kroger con el hold, Kaimi Fairbairn con el punto extra que es bueno, y los tejanos se van al frente 7-0 en su primera serie del partido. 10 minutos, 6 segundos nos quedan en el primer cuarto.
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0: Vamos al corte, volvemos con los malosos y Fernando Mendoza, siendo titular por primera vez en su carrera en la NFL.
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0: Dial de los Raiders en español, después de una serie ofensiva de 10 jugadas, 69 yardas, donde le quitaron 4 minutos y 54 segundos al reloj los Tejanos, que culminó con un acarreo anotador de 20 yardas del vaquero Woody Marks, y por ende Houston va al frente 7-0 sobre los Raiders. 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Kaimi Fairbairn, uno de los mejores pateadores en la NFL, ejecutando la patada de salida, la cual llega a la yarda número 2. Viene el regreso por parte de los Raiders, que llega solamente hasta la yarda número 27. El regresador de los malosos, compañero en el nivel colegial de Fernando Mendoza, Roman Hemby. Y hablando de Mendoza, allá va al campo el mariscal de campo, que la semana pasada llevó a los Raiders de Las Vegas a una serie ofensiva anotadora, Fernando Mendoza, el pick número 1 del draft de este año. Veamos cómo le va en su primera titularidad, Alejandro.
1: Vamos a ver cómo le va. Tiene por supuesto todo lo que se necesita en un cornerback rookie para llevar este equipo hacia adelante.
0: Formación I para Mendoza, quien se encuentra bajo centro. Lanza pase por el costado izquierdo, demasiado alto, demasiado temprano, buscando a Jalen Naylor. Jalen Smith estaba en la cobertura defensiva. Segunda y 10 para Mendoza y los Raiders.
1: Primera jugada entonces en esta serie de Mendoza, hacia el lado izquierdo, lanzando ese pase, y bueno, se le va entre las manos al receptor. Ahí estaba también muy cerca el defensivo de Houston. Segunda oportunidad para Mendoza.
0: Mendoza, quien la semana pasada completó 10 pases para 97 yardas y una anotación, viviendo su primera serie como quarterback titular en la NFL. Choque entre las alas cerradas de los malosos y en Thomas y Albert Okwuegbunam. Thomas apunta al lado de los Tejanos diciendo que el salto se dio provocado por un jugador de los Tejanos, pero los oficiales dicen que no, que fue salida en falso por parte de Thomas, y por ende ahora los Raiders jugando detrás de las cadenas. Segunda y 15.
1: Segunda infracción del partido, segunda infracción en contra de los Raiders. Como decías, hay que evitar dispararse en el pie.
0: Sobre el emparrillado, las armas ofensivas de Mendoza: Mike Washington Jr., corredor; Jack Besh en movimiento de izquierda a derecha, se pone junto a Jalen Naylor. Por el costado izquierdo, Malik Benson. Va, pase por el lado derecho, completo con Naylor. Ahí está el jugador egresado de Bishop Gorman, avanzando hasta la yarda número 43. Un progreso de 22 yardas. El primer pase completo de Mendoza en este partido.
1: Y el primero y 10 también para los Raiders. Y bueno, como lo decías, este receptor egresado de Bishop Gorman. Saludos a esa high school importante acá de Las Vegas, donde salen cualquier cantidad de atletas, Harry, de cualquier tipo de deporte.
0: Sin duda alguna, un programa que genera mucho talento, el de los Gales. Vienen los Raiders, de nueva cuenta formación, y Mendoza bajo centro. Fernando le cede el balón a su corredor Mike Washington Jr., que se quita encima un par de tacleos, sigue de pie, supera la mitad del campo hasta la 30 y no lo detienen hasta la yarda número 25. Acarreo explosivo de 33 yardas de Mike Washington Jr. La semana pasada consiguió uno de 57. Aquí pone a los Raiders profundo en territorio enemigo hasta la yarda 24 con un acarreo de 33 yardas.
1: Y continuó peleando, parecía que lo iban a detener allí en la línea de golpeo, sin embargo encontró el hueco y llegó hasta la yarda 20, la mejor jugada ofensiva de los Raiders hasta el momento.
0: Hasta la 24, cerca de la zona roja, los malosos, finta, acarreo, Mendoza con el balón, buscando receptor, presionado, lanza pase, interceptado. Wade Woodas, y con la intercepción, va hasta lo profundo, hasta la zona de anotación. Mendoza no lo pudo parar. Pick six de los Tejanos de Houston. Wade Woodas, tomado en la cuarta ronda del draft por los Tejanos de la Universidad de Clemson en el nivel colegial, tuvo un pick six en tres intercepciones. Aquí en la NFL, en su segundo partido como novato, consigue un pick six.
1: Mal y de malas ahí Fernando Mendoza, después de haber tenido dos buenas jugadas ofensivas. Ahí perfectamente se adelanta Woodas para robarle el balón, y sí, aunque trató Fernando Mendoza de detenerlo, ya no había nada que hacer. Pick six, muy bien aquí Woodas, regresando ese ovoide, y bueno, ahora contra las cuerdas el equipo de los Raiders.
0: Y ahí el culpable fue Mendoza, buscaba a Mike Washington Jr. y ese pase fue atrasado a donde estaba Washington y no hacia donde iba a estar. Error de Mendoza, error costoso. Esperemos sea una lección de la cual aprenda el mariscal de campo novato de los Raiders. 8-18 nos quedan en el primer cuarto. Tejanos 14, Raiders 0. Volvemos en breve.
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0: A pesar de tener la segunda unidad sobre el emparrillado, los Tejanos de Houston demostrando que tienen jugadores de muy buena calidad a lo largo de toda su unidad defensiva. Ahí de hecho salió Aziz Al-Shaair, el linebacker titular de los Texans, al campo para celebrar con su novato. Y los Raiders de Las Vegas, así en un abrir y cerrar de ojos, ya no van abajo por dos posesiones. Lo bueno, Alejandro, es que van a recibir la pelota de inmediato porque fue pick six.
1: Exactamente, esa es la buena noticia. Otra vez va a tener una segunda oportunidad Fernando Mendoza, que hizo dos buenas jugadas ofensivas de todo el grupo ofensivo de los Raiders, pero bueno, en esa tercera, lo mencionaste muy bien, el pase no fue lo mejor, quedó retrasado, y bueno, eso ayudó para que Woodas pudiera capturar ese ovoide y bueno, anotar el segundo touchdown para el equipo de los Texans, que ya se ponen en control de este partido. Como lo decíamos, el resultado no es tanto lo importante, sino el funcionamiento de estos jugadores y de poder limar, vamos, estos errores que pueda tener Fernando Mendoza a la ofensiva.
0: Y a ver cómo rebota Fernando después de esa jugada negativa. La patada de salida de los Tejanos termina dentro de las diagonales. Touchback, buena posición de campo para arrancar la segunda serie ofensiva. Los Raiders, quienes hoy portan su indumentaria blanca con vivos en plata y negro. Los Tejanos utilizando sus jerseys azules con los pantalones blancos. Vienen los Raiders por tierra. Mike Washington Jr. detenido detrás de la línea de golpeo por Solomon Bird, el exjugador de USC, quien fue drafteado en la séptima ronda el año pasado por los Texans. Echa hacia atrás 4 yardas a Las Vegas, quienes ahora tienen segunda y larga, segunda y 14.
1: Ahí fue Max Crosby a tratar de apoyar a Fernando Mendoza, decirle tranquilo, no pasa nada, sigue hacia adelante. Y bueno, en esta primera jugada otra vez de esta serie ofensiva lo retrasan 4 yardas. Otra oportunidad para Fernando Mendoza.
0: 7:40 nos quedan en el primer cuarto. Houston 14, Las Vegas 0. Mendoza en formación escopeta. Finta de pase, va con el acarreo de Washington, quien busca espacio por el costado izquierdo. Regresa a la línea de golpeo original, donde fue detenido por Jalen Smith y el ex águila de Filadelfia, Reed Blankenship. 3:10 para los malosos, quienes buscan evitar un 3 y fuera.
1: Parece que han estado intercambiando entre correr el balón o mandar un pase. Han ido una y una. Mendoza, que ganó el trofeo nacional colegial la temporada pasada, invicto además con su equipo de los Hoosiers.
0: Viene Mendoza, 3:10, 3:10, presionado, lanza pase demasiado largo buscando a Jalen Smith. 3 y fuera para la ofensiva de los Raiders de Las Vegas, quienes en 2 series ofensivas se han ido con las manos vacías a despejar el balón.
1: Así es, y otra vez la misma calca, pasar el balón, correr en la segunda oportunidad y volverlo a pasar en el tercero, otra vez bajo presión ahí Fernando Mendoza. Y su pase, bueno, ni cerca de su receptor.
0: Jadeveon Clowney estuvo cerca de golpearlo, el jugador que fue drafteado con el primer pick global en el 2014 por los Tejanos de Houston. Buena patada de despeje de A.J. Cole, bota dentro de la yarda 10 y regresa hacia la yarda número 4. Vuela un pañuelo tarde por parte del el oficial que se encontraba en la línea de gol, pero excelente la patada de despeje por parte de AJ Cole desde la yarda 36 de Las Vegas hasta dentro de la yarda 5. Veamos si el castigo no afecta a los malosos. A la distancia, me parece, puede ser que un jugador de los Raiders tocó la línea de gol dentro de las diagonales antes de tocar el ovoide o de ir por el ovoide, y el castigo es en contra de los Raiders de Las Vegas, así que van a tener que ejecutar de nueva cuenta la patada de despeje los malosos. Caray, Alejandro.
1: Sí, vaya que había sido una excelente patada, como lo habías dicho, habían encerrado al equipo de Houston ahí en las primeras 5 yardas y bueno, ni modo.
0: Toque ilegal del balón de Cameron Richardson, como lo dije, ya había llegado dentro de las diagonales cuando tocó el ovoide. Está calentando en esos momentos el quarterback número 2 de los Tejanos, Davis Mills. Eso nos indica que CJ Stroud, su actividad hoy ya ha llegado a su final. Nos quedan 6:39 en el primer cuarto. Los Raiders van abajo 14-0 frente a Houston. Volvemos en breve.
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0: Saludo a Byron, que nos está escuchando en la radio acá en Las Vegas, al Calaca, que nos está escuchando en la radio en Los Ángeles, y a toda la banda que nos sintoniza a lo largo y ancho de los Estados Unidos, en México y en todo el mundo, a través de la aplicación oficial de los Raiders en Las Vegas y en México, y también en Raiders.com, diagonal en vivo, por medio de su computadora. Primera y 10, ya salió del partido CJ Stroud, está sobre el campo Davis Mills, a primera jugada para la tercera, o más bien segunda serie ofensiva del juego para los Tejanos. Es un acarreo negativo. Noah Whittington pierde 4 yardas, buena tacleada para pérdida de yardaje, incluida la colaboración de un nuevo jugador por parte de los Raiders. Foley Fatukasi, el ex tejano de Houston que firmó esta semana con los Malosos, se combinó junto a Patrick Johnson y tienen a los Tejanos en 2nd and 14. Viene Davis Mills con el ovoide, pase rápido por derecha, completo con Foster Morrow, quien si no llegó al marcador de la primera oportunidad, quedó muy corto. De inmediato llega el oficial y dice nuevo set de downs. Alejandro, pasas de tener una jugada positiva a la defensa a tener una negativa ahí.
1: Así es, exactamente. Davis Mills ha comenzado 28 partidos en la NFL con un récord de 8 ganados, 19 perdidos, y comenzó, como lo dices, con un retraso en yardas, pero en esta segunda oportunidad, bueno, ya avanzaron el 1st and 10. Vamos a ver cómo responde ahora sí la defensiva de los Raiders hasta esta segunda unidad de los Tejanos.
0: El año pasado ingresó como titular con los Texans cuando Houston tenía fuera por protocolo de conmociones cerebrales a CJ Stroud. Los 3 partidos que jugó, los 3 los ganaron. Viene 1st and 10 para Houston. Acarreo positivo aquí por parte de Jawar Jordan. Pañuelo acaba volando. Vi que alguien agarró la mascarilla por parte del jugador de Houston. Serían 15 yardas gratis para los hoy locales. No puedes hacer eso. El 4th castigo por parte de los Raiders. Falta personal de John Alaulu. Le agarró la mascarilla al corredor de los Tejanos. Y no solamente avanzaron 3 yardas con el acarreo, sino 15 más por medio del castigo. Castigo, Alejandro, disparándose en el pie el conjunto plata y negro.
1: Otra vez, sí, clarísima ahí la infracción, tomando de la máscara al jugador de Texas, y bueno, son claras, clara la infracción, así que 1st and 10 para el equipo de Texas.
0: Con ese castigo llegan cerca ya de la mitad del campo en la yarda número 47 de Houston. Finta de acarreo, Davis Mills presionado, pase pantalla. Viene Noah Whittington, supera el ecuador del campo y avanza hasta la yarda número 42, donde es tacleado por detrás por Tommy Eichenberg. 5 minutos nos quedan en el 1st quarter. Houston 14, Las Vegas 0.
1: Ahí en esa tacleada de Eichenberg lo bajó de la cintura. Parecía que se había doblado de una... de una manera bastante...
0: El cuerpo no debe doblarse así, ¿eh?
1: Sí, no se debe doblar así. Afortunadamente no pasó a mayores para el corredor del equipo de Texas.
0: Los Tejanos con Nick Cayley como coordinador ofensivo, su segundo año con el puesto. En esta ocasión el acarreo por parte de Whittington, detenido por Thomas Booker y J.J. Pegues. Solamente 1 yarda a la 40 de Las Vegas, 2nd and 9.
1: Hasta ahí entonces, solo 1 yarda para el equipo de Texas. Muy atento ahí el entrenador en jefe de los Tejanos. Todo le ha salido bien a este equipo en este inicio de este partido, ya ganándolo 14-0. Todavía faltan 4 minutos en este primer cuarto. Segunda y 9 para Houston.
0: Davis Mills, drafteado en la tercera ronda por Houston en el 2021. Pase incompleto, buscaba a Jared Wayne, pero no pudo bajar el balón a una mano. Y ahora tenemos tercera y 9 para los Tejanos de Houston. Pero no por estar en la yarda 40 y que sea un gol de campo largo, hay que pensar que los Raiders posiblemente puedan salirse sin recibir daño aquí, porque Kaimi Fairbairn, el pateador de los Tejanos, uno de los mejores en toda la NFL, ha conectado de 61 yardas, de 57 el año pasado. Hay que buscar una jugada de yardaje negativo aquí para Houston y que le haga la vida imposible de conseguir puntos. Davis Mills con el balón, pase rápido por izquierda con Daniel Sabaquitz. Se queda corto el marcador de la primera oportunidad, pero pone en posición de gol de campo más cómodo a Kaimi Fairbairn.
1: Stooks lo bajó con un golpazo, lo dejó ahí sembrado en el terreno y bueno, pero se acercó el equipo de Texas. Qué golpe tan duro.
0: Sammy Eichenberg lo detuvo por la cintura y después llegó el golpe fuerte por parte de los Raiders. Se la van a jugar con el gol de campo de 51 yardas los Tejanos de Houston. Kaimi Fairbairn, quien el año pasado conectó 44 de 48 goles de campo, este de 51 yardas, el balón en el aire, la patada es buena. Houston, 2 series ofensivas, un touchdown en la primera, un gol de campo en la segunda, súmenle el pick six y tienen una ventaja de 17-0 sobre los Raiders de Las Vegas, ya sobre el final del primer cuarto, al cual solamente le quedan 3 minutos con 4 segundos. Alejandro, de pesadilla este primer parcial para los Raiders.
1: Sí, muy, muy poco positivo para el equipo de los malosos hasta el momento. Vámonos a la pausa. No, nos quedamos aquí entonces. Sí, ha sido poco positivo, solo ese acarreo de 20 yardas, de 22 yardas que se tuvo en este primera 34 yardas, perdón, que fue ese acarreo de Mike Washington, después esa recepción de 22 yardas de Jalen Naylor, pero hasta ahí. Después se vino la intercepción por parte de Houston, donde se pusieron 14-0, y bueno, y poco y nada entonces de Fernando Mendoza y la ofensiva hasta el momento. Y Houston, bueno, viéndose muy bien en casa, tanto esa primera unidad ofensiva como esta segunda, que bueno, logró concretar por lo menos los 3 puntos para poner esto ya 17-0 en contra de los Raiders, que tienen que mejorar muchísimo, tanto en ofensiva como en defensiva, y quitarse los nervios. Harry parece que todavía no se encuentran en este partido, y especialmente la defensiva parece que les están comiendo las yardas fácilmente. Además, como lo hemos mencionado, bueno, ya todas esas penalidades que les han costado y bastante, especialmente en esta última oportunidad ofensiva para Houston. Ya los habían tenido encerrados con esa buena patada que los habían dejado allá atrás, y sin embargo, bueno, esa penalidad de 15 yardas terminó dándole una mejor posesión de campo para Houston.
0: La patada de despeje declinada porque Cameron Richardson tocó el balón de manera ilegal, y después ese jalar la mascarilla le cuesta, correcto, 15 yardas a los Raiders. Si te fijas, de haber sido un gol de campo de 15 yardas más, estarías hablando de un intento de 66 yardas, correcto, que no te la juegas de 66 yardas. Entonces, definitivamente, los castigos le cuestan a los Raiders 3 puntos aquí. 17-0, Fernando Mendoza solo ha completado un pase en 4 intentos para 22 yardas en 2 series ofensivas que ha disputado hoy como el quarterback titular de los Raiders. Ahí está conversando con el head coach del equipo, Clint Kubiak, que además es el que elige las jugadas a la ofensiva para los Raiders. Primer coach que elige jugadas ofensivas para los Raiders desde Josh McDaniels. La patada de salida de Kaimi Fairbairn sale del emparrillado. Eso pondrá a los Raiders de Las Vegas con excelente posición de arranque de campo, la yarda número 40.
1: No es solo ver cómo funcionan mecánicamente los atletas, y en específico los jugadores de los Raiders y

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1: 46 yardas en 5 acarreos. Primera y 10 para los Raiders. Minuto 50 nos quedan en el primer parcial. Washington, tercer acarreo de manera consecutiva. En esta ocasión, saben los jugadores de los Tejanos que iban a ir por tierra los Raiders. Limitan el daño en una yarda. Será segunda y 9.
2: La lista de seleccionados de los Raiders: Fernando Mendoza, seleccionado como la primera selección. Después, Treydon Stokes, Kieron Crawford, Trey Sutt, tercero, Jermon McCoy, Mike Washington Jr., Dalton Johnson, algunos de los seleccionados para los Raiders para esta temporada dentro del draft.
1: Formación escopeta para Mendoza, donde se siente muy cómodo, va con su válvula de escape. Dylan Lauby tiene un buen primer bloqueo, se quita encima una tacleada y avanza hasta la yarda número 37 de Houston, un avance de 10 yardas para el maníaco, que pone a los malosos en territorio de gol de campo. Dylan Lauby, que ha hecho un muy buen campo de entrenamiento, algo que ya hemos dicho en 3 años de manera consecutiva, pero que en campaña regular no ha recibido muchas oportunidades, solo 8 acarreos para 9 yardas, 3 recepciones para 18, pero en campo de entrenamiento y en pretemporada siempre se ve de buena forma.
2: Bueno, aquí es donde tiene que presentarse, ya por lo menos movió las cadenas para un nuevo set de downs para el equipo de los Raiders.
1: Primera y 10. Mendoza bajo centro. Le llega presión. Lanza pase de último instante. Completo. Los Raiders de Las Vegas avanzan hasta la yarda número 26. El empuje de sus compañeros pone a los Raiders en posición positiva. Connor Hayward, el fullback, con la recepción que pone a los malosos en la yarda número 28 de territorio enemigo. Ahí se fueron los linieros ofensivos, incluido Antonio Maffey, para ir a pararlo. Mendoza se llevó un par de golpes fuertes, pero los Raiders avanzaron sobre el emparrillado. Llega a su final el primer cuarto de las acciones. Los Raiders van abajo 17-0 ante los Tejanos de Houston.
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1: Un primer cuarto en gran parte para el olvido para los Raiders de Las Vegas. Esperan poder cambiar eso en el segundo parcial de las acciones. Fernando Mendoza y la ofensiva de los malosos fueron blanqueados en ese primer parcial. Van abajo 17-0, 7 de esos puntos.

0: productos de una intercepción regresada a la zona de anotación por la defensa de los Tejanos, pero los Raiders van a arrancar este segundo parcial estando en la yarda 28 de Houston, territorio de puntos. No pérdidas de balón, no errores mentales, no castigos, y van a salir de aquí por lo menos con tres, pero mejor que sean de a siete.
1: Mejor que sean de a siete, a dejar atrás ese primer cuarto y a comenzar este segundo de la mejor manera.
0: Malik Benson, Jalen Naylor, los receptores para Fernando Mendoza, que está bajo centro, segunda y una para el quarterback de los Raiders. Presionado, Mendoza capturado. Pierden los Raiders más de 10 yardas producto de la captura de mariscal de campo de Caden McDonald, que como dato interesante, llegó a los Tejanos de Houston con un pick de segunda ronda que era de los Raiders, pero hicieron un intercambio Houston y Las Vegas, y el exjugador de Ohio State llega a Houston y aquí envía al emparrillado a Fernando Mendoza en la yarda número 39. Ahora segunda, tercera y larga para los malosos.
1: Mara, ahí la cobertura,
0: la protección de
1: la protección, exactamente, y Caden McDonald, que bueno, se mete hasta la cocina y baja Fernando Mendoza.
0: Tercera y 12, tiempo fuera por parte de los Raiders con el reloj de la jugada a punto de expirarse, y también a tener la selección adecuada de la jugada, porque Alejandro, lo que quieren aquí los Raiders es mover las cadenas para mantener viva esta serie ofensiva y no nada más ponerse en territorio de gol de campo. Insistimos, el resultado lo que menos importa en los partidos de pretemporada, pero a final de cuentas, en un juego de campaña regular, no vas a buscar simplemente anotar un gol de campo aquí cuando vas abajo por 17. Quieres un touchdown, no quieres que se te salga del alcance el partido, entonces a practicar esa misma situación aquí.
1: Exactamente, se tardaron demasiado en elegir la siguiente jugada ofensiva a los Raiders, por eso hacen el llamado al tiempo fuera y poder estudiar un poquito más qué es lo que van a hacer. Como lo mencionas, Harry, hay que ir por 7 precisamente para tratar de entrenar estos episodios que pueden suceder en temporada regular.
0: Mendoza con el balón, pase rápido al centro con Ian Thomas, lejos del marcador de la primera oportunidad, la acaban cayendo encima tres jugadores de los Tejanos en la yarda número 35, y ahora vendrán los equipos especiales de los Raiders de Las Vegas para intentar un gol de campo. Matt Gay va a intentar su primer gol de campo con los Raiders. La semana pasada intentó 2 puntos extras con los malosos. El exjugador de los Rams de Los Ángeles, quien fue elegido a un tazón de los profesionales, a un Pro Bowl, estando con los Rams, teniendo a la hora coordinador de equipos especiales de los Raiders. Viene la patada de 52 yardas. Tiene la dirección y tiene la distancia. Los Raiders le ponen número a la visita con un gol de campo de 52 yardas de Matt Gay. El jueves pasado, muchos nerviosos con los errores de Kansei Matsuzawa en la segunda mitad. Yo les decía, tranquilos, Matt Gay se ha visto muy bien en las prácticas, y aquí Alejandro canjea esta ofensiva de los Raiders por 3 puntos.
1: Así es, los primeros 3 puntos para el equipo de los Raiders. No les sirvió de nada ese tiempo fuera para tratar de buscar una jugada que les diera el primero y 10, pero bueno, por lo menos ya se llevan 3, ya subieron al marcador, y ahora es el turno de la defensiva. Hay que empezar a detener a esta ofensiva de los Tejanos, que ha estado bastante acertada, ya sin CJ Stroud en el campo. Vamos a ver cómo los Raiders pueden empezar a detenerlos. Y a ver qué tanto más podemos ver a Fernando Mendoza a la ofensiva. ¿Será que lo aguantan hasta el final de este segundo cuarto? ¿O será que ya lo mandan descansar? ¿Será que vieron suficiente? Esperemos verlo jugar un poquito
0: más. A Mendoza lo van a dejar toda la primera mitad, ¿no? Toda la primera mitad es todo aprendizaje de lo bueno, de lo malo, de lo feo, de todo. Saca lecciones el quarterback de los Raiders. Matt Gay con la patada de salida excelente hasta la línea de gol. Va a ser regresada por parte de los Tejanos. Bien, los equipos especiales de los Raiders de Las Vegas deteniendo Johnson al regresador Whittington en la yarda número 23 de Houston. Esa serie ofensiva de Las Vegas, 8 jugadas, 26 yardas, le quitó 4 minutos y medio al reloj. le ponen 3 puntos a la escuadra visitante y los Raiders van abajo 17 puntos a 3 ya en el segundo cuarto de las acciones. Veamos ahora a Davis Mills y este ataque de los Tejanos, si la defensa de los Raiders puede hacer algo ante ellos. 13-29, nos quedan en la primera mitad. Davis Mills, formación escopeta, buena protección, se rola por derecha, busca receptor, no lo tiene, corre con el balón y se sale del campo 2 yardas después de la línea de golpeo. Llegó el empujón por parte del defensor de los Raiders, número 50, Sheiku Ulobi, el de Corona, California, que acaba de llegar a los Raiders en esta agencia libre. Será 2nd and 7.
1: No encontró receptor ahí Mills, buscó por todo el campo, buena cobertura de parte de los Raiders y al final, bueno, tiene que salir del campo. 2nd and 7 para Houston.
0: El balón entre la yarda 25 y 26. Dos receptores por izquierda hacia aquel costado, va con un pase pantalla. Mills, muy bien la defensa de los Raiders de Las Vegas con Zeke Hezekiah Masses llegando a detener el avance en la línea de golpeo de los Tejanos de Houston y será 3rd and 7 yardas por avanzar.
1: El pase rápido hacia el lado izquierdo del emparrillado, sin embargo, muy efectiva la defensiva de los Raiders para estar ahí a la cita y que no avanzara el equipo de Houston.
0: Los Raiders necesitan limitar el daño a menos de 7 yardas. Mantengan a los Tejanos detrás de la 33 y sería un 3 and 4 defensivo. En movimiento se encuentra el número 82, Lewis Bunt. Davis Mills con el balón, presionado por Kieran Crawford. Lanza el pase, es completo. Encuentra precisamente a Bunt. Lewis Bunt, y mueven las cadenas los Tejanos. 12 minutos nos quedan en la primera mitad. Houston 17, Las Vegas 3. Houston avanza hasta la yarda 35 de su campo.
1: Excelente el pase de Mills hacia Bunt, donde tenía que estar a la altura, donde tenía que estar ese pase para proteger precisamente a su receptor. Y consigue el 1st and 10 el equipo de Houston, cerca otra vez los Raiders de detener.
0: Y el fútbol americano es sencillo. Corre al marcador de la primera oportunidad, ahí ponte que te llegue el balón y mueves las cadenas. Viene de nueva cuenta, pase pantalla de los Tejanos. En esta ocasión es el ala cerrada Marlon Klein, el originario de Alemania, exjugador de la Universidad de Michigan, de los Wolverines, quien fue tomado en la segunda ronda del draft este año por Houston. Y aquí los Tejanos tienen 2nd oportunidad y 3 por avanzar.
1: De Colonia, Alemania, es precisamente ahí Klein.
0: Pocos alemanes hay en la NFL. Aquí tienen uno y drafteado alto este año por los Texans. Por tierra vienen los Tejanos. Noah Whittington se escapa hasta el ecuador del campo en la yarda número 50. Será ahora 2nd oportunidad con 2 por avanzar. Vamos a identificar a nuestras estaciones afiliadas aquí en la red radial de los Raiders en español.
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0: Por parte de Whittington, es de 4 yardas para poner a los Tejanos en territorio enemigo en la yarda 46 de Las Vegas. Vendrá 2nd and 6.
1: La clase del draft de Houston en este año: Kalen Rutledge, Kaden McDonald, Marlon Klein, Fevechi Nwaiwu, Wade Woodas, Kambari Ramsey, Lewis Bunt, y Aiden Fisher. Estos son los 7 seleccionados del equipo de Houston en este draft y ya hemos visto cosas buenas de varios de ellos.
0: Kalen Rutledge, a quien tomaron en la primera ronda del draft, ya el centro titular de esta franquicia. Formación escopeta para Mills. Presión de los Raiders. Captura de mariscal de campo de los malosos. Apúntenle la captura al compadre Tomás. Thomas Booker derriba a Davis Mills y pone a los Tejanos en 3rd and 13.
1: Justo lo que necesitaba el equipo de los Raiders en este momento. Parecía que había entrado en ritmo la ofensiva de Houston. Vaya que necesitaban detenerlos y qué mejor hacerlo que con este sack que retrasa al equipo de Houston. Esperemos que empiece a tomar confianza ya esta defensiva de los malosos.
0: Le ganó la partida a Wyatt Teller, el guardia derecho titular de los Tejanos, el exjugador de los Cafés de Cleveland. Tercera y 13. Davis Mills con el balón. Una vez más presionado. Lanza pase con su válvula de escape de último instante para evitar la captura. Pero muy bien llega la defensa de nueva cuenta. Olubi en esta ocasión deteniendo a Wright y los Raiders de Las Vegas con la parada defensiva.
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0: Ahora los Raiders obligando a una patada de despeje de Kai Kroger, el exjugador de los Santos de Nueva Orleans, que fue enviado a los Tejanos en un intercambio durante la temporada baja. Aquí la tarea, encajonar a los Raiders dentro de la yarda 20. Veamos si Kroger logra hacerlo. Recepción libre solicitada por el regresador de los Raiders, Malik Benson, en la yarda número 9. 8 minutos, 1 segundo nos queda en la primera mitad. Los Tejanos de Houston tienen una ventaja de 17 puntos a 3 sobre los Raiders. Los malosos necesitan encontrar la manera de remar contra corriente.
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0: En este partido. Ahora toca el turno de Fernando Mendoza y la ofensiva de los Raiders, los cuales tendremos cuando volvamos.
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1: Con un primero y 10, salir de esa trampa de estar allá atrás pegados a la zona de touchdown del equipo de los Raiders y bueno, dale un poquito más de espacio para trabajar a Fernando Mendoza hacia el frente.
0: Mendoza, un jugador con mucha experiencia en el nivel colegial, 36 partidos disputados en la División 1 del nivel colegial. Acarreo por parte de Washington Jr., en esta ocasión detenido detrás de la línea de golpeo por Hussey, y los malosos tendrán ahora segunda y 10. Fernando Mendoza, 36 partidos entre 4 años, 3 con la Universidad de California en Berkeley. El primero utilizó su campaña de redshirt, titular en los siguientes 2, y en el 2025 con Indiana, campaña perfecta, 16 ganados, 0 perdido, incluido ese legendario partido frente a Miami donde tuvo el acarreo que selló la victoria en cuarta oportunidad. Mendoza, pase rápido, completo, de nueva cuenta Ian Thomas, el ala cerrada, avanza 3 yardas en esta ocasión, será tercera y 7. Alejandro, será muy diferente cuando tenga a Brock Bowers en el emparrillado, claro, al mejor ala cerrada de la NFL, Fernando Mendoza. Caray, en ese partido no he visto siquiera a Michael Mayer.
1: Eso es lo interesante, ver cómo funciona Fernando Mendoza también con esa, con ese primer equipo ofensivo, ¿no? Ahorita solo lo podemos ver con esta segunda unidad. No lo han hecho mal, pero bueno, tienen que mejorar bastante.
0: Mendoza, todo el tiempo del mundo, pase profundo, completo hasta la yarda número 40. Conecta con Malik Benson, el exjugador de la Universidad de Oregon, mueve las cadenas. Esta conexión entre estos dos novatos ha sido especial en el campo de entrenamiento y aquí se traduce al partido.
1: 18 yardas para ellos, y si ahora sí mover las cadenas, librarse un poco la presión, le dieron muchísimo tiempo a Fernando Mendoza, mucho espacio, y bueno, logra concretar.
0: En la 41 de Las Vegas se encuentran los Raiders, bajo centro Fernando Mendoza, blitz, viene Mendoza con el balón, ante la presión, pase pantalla con Mike Washington, toma un par de bloqueos, sigue de pie hasta que supera el marcador de la primera oportunidad, y los malosos llegan al ecuador del campo a la yarda número 50, van a decir que quedó corto por una yarda Washington, pero es segunda y 1, 5 minutos y medio nos quedan en el segundo cuarto. Ojo, los Raiders patearon el balón para arrancar el partido, así que ellos van a recibir la patada de salida para arrancar la segunda mitad, así que un touchdown aquí antes del medio tiempo sería muy importante para los Raiders.
1: Vital, por supuesto, hay que concretar yarda número 50.
0: Segunda y 1, bajo centro Mendoza, acarreo de Washington, allá va el triturador hasta la yarda número 44, nuevo set de downs para los malosos. Fisher con el tacleo, pero ya era muy tarde, el daño estaba hecho y los Raiders están en territorio enemigo.
1: Así es, 5 yardas para Fisher, y así tiene que ser. Hay que empezar a presionar a la defensa de Houston tanto por aire como por tierra, que no sepan por dónde les está llegando.
0: La línea ofensiva de los Raiders, Charles Grant, Antonio Maffey por el costado izquierdo, Jordan Meredith el centro, por el lado derecho Caleb Rogers y Trey Zun. Mendoza presionado, lanza el balón incompleto, a ver si dicen los oficiales que no llegó a la línea de golpeo, sería un intentional grounding donde perderían 15 yardas en esa jugada. Por lo pronto no hay pañuelo y parece que se salvó Fernando Mendoza, teniendo ahora una segunda y 10.
1: Ahí Jones presionando a Mendoza, se metió hasta la cocina y casi consigue el sack, pero bien Mendoza ahí mandando el ovoide fuera de cualquier posibilidad de ser interceptado.
0: Fernando Mendoza, después de completar solo uno de sus primeros 4 pases, conectó 6 de manera consecutiva antes de fallar su último. Mendoza, pichada con Washington por derecha, no hay bloqueos y aún así Washington, con el segundo esfuerzo, logra avanzar un total de 3 yardas después de la línea de golpeo y pone a los Raiders de Las Vegas en tercera y 7. Los Raiders en este partido hoy han concretado solamente una de sus 3 terceras oportunidades. El año pasado fueron número 28 de 32 equipos en terceras oportunidades, convirtiendo 33.8% de esas ocasiones. Caray, prácticamente lo mismo, 1 de 3, 33%. El año pasado, 33.8%. Hay que mejorar mucho cuando es el down del dinero. Mendoza, formación escopeta, pase rápido por derecha, completo, ¡no! Se le cae el balón de las manos a Malik Benson. Y los Raiders de Las Vegas ahora se encuentran con 4th and 7 desde la yarda 42 de Houston. Intentó correr Benson antes de completar la recepción, Alejandro.
1: Es exactamente eso, estaba ya tratando de voltear antes de tomar ese balón. La jugada había sido perfecta El pase fue perfecto. Sin embargo, Malik Benson no lo pudo poner dentro de sus manos y se le va la oportunidad, como decías, Harry, no solo de tener el primero y 10, pero también de sumar puntos a la pizarra.
0: Con las manos vacías, los Raiders. Viene la patada de despeje de A.J. Cole, buscando encajonar de nueva cuenta a Houston dentro de la 10. En esta ocasión, recepción libre solicitada por los Tejanos en la yarda 9. 3 minutos 39 segundos nos quedan en la primera mitad. Houston 17, Las Vegas 3. Volvemos en breve, de nueva cuenta con la ofensiva de Houston en el campo.
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0: La ofensiva de los Raiders tuvo una oportunidad de oro de continuar avanzando en el campo. Ahora le dejan la tarea a la defensa de Las Vegas de detener en 3 ocasiones consecutivas a Houston y con ello tener la oportunidad de mandar al campo a Fernando Mendoza con una ofensiva de 2 minutos, pero por lo pronto prácticamente 2 cuartos completos y los Raiders todavía no han llegado a la zona de anotación.
1: No han llegado y como lo decías, una oportunidad dorada que deja ir ahí Malik Benson al soltar ese ovoide.
0: Acarreo y bien llega Jonah Laulu para parar detrás de la línea de golpeo al corredor de los Tejanos de Houston. Noah Whittington se combina con la tacleada de Thomas Booker y es tiempo fuera solicitado por los Raiders de Las Vegas para detener el reloj y será 2nd y 13 para los Texans.
1: No fue finalmente tiempo fuera, continúa el reloj. Y yo pensaría igual que tú, Harry, habría que detenerlo y tratar de conseguir
0: sí,
1: otra.
0: Ahí te va. Los Raiders están pensando más también en mantener el tiempo fuera, pero sería inteligente quemarlo ahí. Vienen Mills con el ovoide dentro de las diagonales. Pase completo. Queda a 1 yarda del marcador de la primera oportunidad. Justin Watson, el ex receptor abierto de los Bucaneros de Tampa Bay, de los Jefes de Kansas City, es 3rd y 1. Un progreso de 12 yardas.
1: Por el centro y por arriba. Muy buena. Ahí. Esa conexión de Houston y sí, ahora solo 1 yarda de conseguir el 1st y 10.
0: Aún así es 3rd oportunidad, pero Houston ha convertido 5 de 7 3rd oportunidades. Mills, formación escopeta, en movimiento Marlon Klein completa la recepción, supera el marcador de la 1st oportunidad y mucho más antes de que llegue la tacleada de Tristan McCollum, quedándole 2 minutos 22 segundos a la primera mitad. Lamentablemente, Alex, esta defensa de los Raiders no para un resfriado, no para una gotera, no para absolutamente nada.
1: No, es correcto, ya van 2 partidos donde nos ha dejado muchas dudas la defensiva de los Raiders y en esta ocasión, bueno, van a seguir que deje correr el reloj. Nos vamos a la pausa de los dos minutos, pero si no puede la defensiva de los Raiders detener a este equipo de Houston.
0: No ha podido parar al ataque de los Tejanos. Houston 17, Raiders 3. Nos quedan solo dos minutos en la primera mitad. Volvemos con más.
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0: De poco a nada que destacar en este partido por parte de los Raiders de Las Vegas. Tal vez el acarreo de Mike Washington Jr., la captura de Thomas Booker, pero de ahí en más ha sido más lo que ha hecho el conjunto de los Tejanos por mucho, tanto con CJ Stroud como con Davis Mills como mariscal de campo dentro del campo. En la yarda 35, Houston, bajo centro, Mills, finta de acarreo, se rola por izquierda, pase completo de nueva cuenta con su ala cerrada Marlon Klein, quien logra avanzar 7 yardas, pone a los Tejanos en una segunda oportunidad manejable, se sale del campo y con ello para el reloj en 1:55 restante en la primera mitad.
1: Tratando de sumar más puntos el equipo de Houston antes de que termine esta primera mitad. Y bueno, parece que la historia del partido, Harry, han sido esos third downs que sí ha concretado el equipo de Houston y no ha podido hacerlo el equipo de los Raiders.
0: Segunda y 3, bajo centro Mills. Noah Whittington con el acarreo, bien la defensa de los Raiders con Cody Lindenberg y Patrick Johnson combinándose para la tacleada. Es tercera y 3, los Raiders no han quemado su segundo tiempo fuera, van a dejar que el reloj avance y en caso de que paren a Houston en tercera oportunidad, algo que han hecho solamente 2 veces en 8 terceras oportunidades hoy, entonces sí quemarían el tiempo fuera en caso de que sea acarreo o una recepción que termine dentro del campo. Tercera y 3, 15 segundos reloj de la jugada, 1:24 reloj de juego. Formación escopeta para Mills. Los Raiders teniendo a 4 jugadores mandando presión. Mills con el balón, pase incompleto y hay pañuelo. No, Jermaine McCoy gana la cobertura y vuela el pañuelo una hora después.
1: Una hora después, exactamente.
0: Y va a ser interferencia de pase. Sinceramente, sí la era.
1: Sí.
0: Pero caray, no puedes lanzar un pañuelo así de tarde.
1: Así es, fue demasiado tarde. También la vi igual. Y otra vez, tercer down para el equipo de Houston que terminan concretando. Sí, lo venían tomando de la cintura al
0: Justin Watson.
1: A Justin Watson, y bueno, clarísimo ahí. Entonces,
0: Y mira, tal vez no sea la interferencia de pase, sino cómo
1: ese
0: puso
1: festejo.
0: El festejo después, sí, y es lo que acaban marcando los árbitros. Conducta antideportiva, taunting, y Jermaine McCoy tiene que aprender de esto, Alejandro. No puedes celebrar de esa manera sobre un rival. Le acabas de costar a tu equipo, claro, la oportunidad de tener una ofensiva de 2 minutos en un partido de pretemporada.
1: Rookie mistake.
0: Error de novato, error de jugador joven. Mills con el ovoide. Viene la presión, se va hacia adelante, lanza el pase, es completo. Logra avanzar el número 82, Lewis Bond, un total de 5 yardas, segunda y 6, perdón, eran 4 yardas de avance, segunda y 6. Davis Mills y los Tejanos todavía no han quemado tiempo fuera, están en la yarda 39, territorio de gol de campo. Viene Mills con el balón, pase incompleto, se detiene el reloj con 47 segundos restantes en la primera mitad. Imagínate, yo no quiero ser Jermaine McCoy en ese vestidor después de que la semana pasada permitió 2 pases anotadores en el segundo cuarto y que hoy, después de haber conseguido la parada defensiva en tercera oportunidad, un castigo de celebración le acaba costando a los Raiders en esta ocasión.
1: Exactamente, seguramente esa jugada la va a escuchar el de sus coaches, seguramente la tendrán en el video en su próxima práctica.
0: Davis Mills con los Tejanos en la yarda 39 con formación escopeta, un receptor por izquierda, 2 por izquierda, 1 por derecha, presionado, lanza, pase incompleto. Muy bien la línea defensiva de los Raiders llegándole a Mills, siendo disruptivo en esta ocasión el safety número 31, Traden Stooks, con el blitz. Jafari Harvey también colaborando ahí, haciendo que Davis Mills no tuviera un bolsillo de protección limpio, y con ello los Raiders obligan a que los Tejanos tengan que intentar un gol de campo de más de 54 yardas.
1: Vamos a ver si eso es lo que hacen. Sí, lo van a intentar.
0: 57.
1: 57 yardas. Ahí va Kaimi Fairbairn a intentarlo.
0: Viene el snap de Austin Brinkman. El hold de Kai Kroger. La patada de Fairbairn, que es buena. Este hombre, uno de los mejores pateadores en toda la NFL. El que más ha conectado goles de campo desde el 2017. Houston, 20. Raiders, 3. 38 segundos nos quedan en la primera mitad. Volvemos con Fernando Mendoza tomando el ovoide por una última vez antes del descanso de medio tiempo.
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0: La patada de salida de Houston es regresada por Roman Hemby, pero un castigo de Albert Okwuegbunam echa atrás a los Raiders hasta la yarda 15. Primera y 10. 31 segundos nos quedan en la primera mitad. Fernando Mendoza, pase rápido, completo. Mike Washington Jr. avanza 9 yardas y los Raiders aquí van a quemar su segundo tiempo fuera de la primera mitad. Paran el reloj con 24 segundos con el balón en la yarda 24 de Las Vegas. ¿Qué necesitan hacer aquí los Raiders, Alejandro? Por lo menos ponerse en territorio de gol de campo.
1: Por lo menos, vamos a ver si les alcanza en 24 segundos. Vamos a ver si podemos ver ese brazo de Fernando Mendoza? ¿O será que a lo mejor Washington por ahí nos regala otra carrera larga?
0: Sí, aquí los acarreos van a ser muy limitados porque el reloj es tu oponente. Entonces lo que quieres es jugadas aéreas, jugadas de pase donde el receptor esté cerca de poder salirse del campo para detener el reloj y con ello todavía tener un tiempo fuera disponible. Mendoza con el balón, observando a sus receptores, viene con la bomba, pase profundo, incompleto. Buscaba al número 82, Brandon Johnson, pase incompleto y ahora es tercera y una. Quisieron sorprender ahí a Alejandro, sí. Y por poquito y llegaba la sorpresa de los Raiders.
1: Nos mostró su brazo derecho ahí Fernando Mendoza. El brazo no fue el problema, fue más el atinarle al,
0: sí,
1: mono.
0: No había separación del receptor. Mendoza con el balón, tercera y una, pase rápido, incompleto. De nueva cuenta se le va de las manos a Malik Benson y con 12 segundos restantes en la primera mitad, 3 y fuera para la ofensiva de los Raiders de Las Vegas. Benson completó, sí, la recepción, exacto, pero muy bien la defensa con Tre'Mont Smith llegando para quitarle el balón de sus manos al receptor de los Raiders.
1: Sí, con un puñetazo ahí Smith le sacó el ovoide a Malik Benson, que ahora sí lo había recibido bien, y cuando se estaba dando la vuelta, bueno, ahí llegó ese puñetazo para sacarle el ovoide de los brazos. Y bueno, aquí termina cualquier oportunidad de los Raiders de sumar puntos.
0: Viene la patada de despeje de AJ Cole, su tercera de este juego, excelente, dentro de la yarda número 20 hacia afuera del campo, eliminando cualquier posibilidad de regreso de patada por parte de los Tejanos. Una patada de despeje de 50 yardas. El oficial acaba avanzando hasta la 26, así que es una patada de 50 yardas. Los Tejanos simple y sencillamente van a poner una rodilla al césped para dar por concluido la primera mitad del segundo cuarto de este juego. Trey Tucker va de inmediato con Malik Benson a ponerle el brazo en el hombro, a decirle, hey, tranquilo, está bien, van a venir cosas mejores. Davis Mills y el ataque del conjunto tejano a poner la rodilla al césped y con ello nos vamos a ir nosotros al show de medio tiempo.
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1: Marcador. Al llegar a su final, el segundo cuarto de las acciones, los Tejanos de Houston tienen una ventaja de 20 puntos a 3 sobre los Raiders de Las Vegas.
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0: marcador al llegar a su final la primera mitad del partido de pretemporada de la semana número 2 entre los Raiders de Las Vegas. Tiene a los Tejanos de Houston con una ventaja de 20-3 sobre el conjunto negro y plata. Harry Ruiz y Alejandro Romo junto a ustedes aquí en la transmisión oficial en español de los Raiders, que nos pueden sintonizar a través de la aplicación oficial de los Raiders si están en Las Vegas o México, a través de raiders.com/envivo, a través de su computadora, de su laptop y también a través de múltiples estaciones a lo largo y ancho de California y Nevada en la red radial de los Raiders en español. Una primera mitad para el olvido, Alejandro Romo. Primera serie ofensiva de los Raiders, llevan abajo en el marcador 7-0. Fernando Mendoza acaba lanzando una intercepción que no debes de ponerte en esa situación nunca, Alejandro, pero un mal pase, pase atrasado hacia Mike Washington Jr., termina en las manos del linebacker novato Wade Woodas, y con ello los Tejanos extendieron su ventaja y consiguieron el que ha sido su último touchdown en este juego. Si quitas ese pick six y los dos goles de campo que consiguieron más tarde los Texans, sería un partido cerrado, pero obviamente estas son las circunstancias del partido y tienes que buscar sobrellevarlas.
1: Exactamente, precisamente fue esa jugada, esa intercepción de Fernando Mendoza que termina cambiando la historia hasta el momento de este partido. Seguramente ya no veremos a Fernando Mendoza en esta segunda mitad.
0: Caray, tal vez Quinn Kubiak dice, necesitas
1: jugar un poquito más. Yo también me gustaría que eso sucediera. Vamos a ver si Kubiak se decide por hacerlo. Había hecho un buen pase anteriormente Fernando Mendoza antes de que llegara a esa intercepción. Hizo todo lo posible por detener al interceptor, pero ya fue demasiado tarde y también no había necesidad de arriesgarse más, ¿no? Pero bueno, son cosas de las que va a tener que aprender Fernando Mendoza. 8 recepciones de 15 pases enviados, 86 yardas, y esta intercepción fue saqueado en una ocasión por su parte CJ Stroud en su única serie ofensiva. 4 de 6 para 27 yardas y bueno, un touchdown. Muy eficaz la ofensiva de Houston en esa primera oportunidad con su primer equipo ofensivo. Y los Raiders, bueno, que han sido incapaces, Harry, de poder detener esas terceras oportunidades de Houston. Han concretado los Texans en la gran mayoría de las oportunidades que han tenido en tercera oportunidad, y los Raiders, bueno, han fracasado en su intento de detenerlos. Del otro lado, bueno, los Raiders no han podido avanzar cuando han estado en tercera oportunidad. Me parece que solo una ocasión pudieron hacerlo, y bueno, esas son las cosas que tienen que encontrar la manera de mejorar Fernando Mendoza y la ofensiva de los Raiders, precisamente en ese tipo de oportunidades, en las terceras oportunidades, para poder seguir moviendo las cadenas y darle la oportunidad a la ofensiva de anotar, ¿no? Aquí se quedaron cortos al final de este segundo cuarto, donde, como decías, Harry, por lo menos debieron de haberse llevado otro gol de campo. Y luego, bueno, hablar también de las infracciones, demasiadas para una primera mitad para el equipo de los Raiders, y muchas de ellas infantiles, totalmente que se pudieron haber evitado.
0: 6 castigos, 50 yardas al momento los Raiders de Las Vegas en este partido. Las estadísticas colectivas de este juego: yardas totales netas, los Raiders 141 yardas, los Tejanos 161. Por medio de ataque terrestre, los Raiders tienen 66 yardas, los Texans 48, mientras que por medio de ataque aéreo, los Raiders 86 yardas netas, los Tejanos 120. Yardas individuales, Mendoza 86 yardas en 8 pases completos de 15 intentos, casi un 50% de efectividad. Necesitas hacer una mucho mejor labor en ese aspecto. Ha sido capturado una vez, ha lanzado una intercepción, la cual fue regresada para anotación, por ende tiene un rating de pasador de 42.6 en este juego. Mike Washington Jr., 9 acarreos para 56 yardas, su acarreo más largo acabó siendo de 33 yardas en la primera mitad, similares a sus números del partido partido anterior en la semana pasada en el estadio Allegiant, 6 acarreos para 63 yardas.
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1: La primera oportunidad ofensiva que tuvo el equipo de Houston, consiguió su primer touchdown a través de Marks, 20 yardas para el touchdown, y de esa manera se ponía 7-0 o 6-0 el equipo de Houston. Por supuesto, iban a concretar el punto extra para ponerse 7-0. Después se vino la intercepción de Fernando Mendoza por parte de Woodas, que se la lleva 80 yardas para el touchdown y poner en ese momento ya 14-0 el marcador. Y los Raiders, bueno, pudieron acercarse después con un gol de campo. Houston también había conseguido uno antes que eso. Ya se habían estado 17-0. Los Raiders consiguió solo el gol de campo para ponerlo 17-3. Y antes de que terminara esta primera mitad, otro gol de campo de Houston para poner el marcador 20-3 hasta el momento. Ha fallado los Raiders a la hora de la concentración, de cometer demasiadas penalidades que les ha costado muchísimo. Y bueno, como lo habíamos dicho durante la transmisión, dispararse sobre el mismo pie. Y bueno, ofensivamente les ha costado también trabajo con comenzar a tener ritmo ofensivo, poder concretar diferentes jugadas ofensivas una tras otra. Y bueno, eso es lo que tiene a los Raiders hasta el momento, bueno, con solo 3 puntos en la pizarra. No se ha visto mal Fernando Mendoza, tiene que mejorar, por supuesto. Muy bien hasta el momento Mike Washington Jr. Me parece lo mejorcito que ha mostrado los Raiders ofensivamente y defensivamente hasta el momento. Es el jugador que mejor ha hecho las cosas, que ha aprovechado las oportunidades que ha tenido hasta el momento. Por su parte, del equipo de Houston, bueno, haciéndolo bien ofensivamente. Y ahora el equipo de los Raiders, bueno, va a recibir el balón para comenzar esta segunda mitad. Esperemos que sea otra historia completamente diferente. Vámonos a la pausa y regresamos ya con el tercer cuarto de este partido. que los Texans están ganando 20-3 sobre los Raiders. Ya volvemos.
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0: Con el arranque de la segunda mitad, les recordamos que llegó el evento nacional de Toyota, donde puedes conseguir grandes ofertas en una nueva y resistente Tacoma. 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Los Raiders de Las Vegas con un déficit de 3 posesiones. 20-3 el marcador tras el final de la primera mitad. El tercer cuarto está a punto de arrancar. Fernando Mendoza ya no tiene las sombreras puestas, así que el resto del partido es para Aiden O'Connell. Allá va la patada de salida por parte de Houston. Llega a la yarda número 2, donde va a ser sacada hacia la yarda número 25. Sigue de pie el regresador de los Raiders hasta la yarda número 34. Viene el retorno por parte del número 83, Devin Tompkins, quien promedió 30.3 yardas en 3 regresos de patada de salida frente a los Cardenales de Arizona la semana pasada. Pero hay un pañuelo sobre el emparrillado, un holding por parte de los Raiders de Las Vegas, así que lo que fue un regreso positivo de patada de despeje, Alejandro, queda eliminado con lo que es el séptimo castigo del juego para los Raiders.
1: Séptimo castigo, el primero comenzando esta segunda mitad, precisamente de lo que hablábamos. Esto es lo que tiene que eliminar el equipo de los Raiders, y no es la mejor manera de comenzar este tercer cuarto. Y sí, Fernando Mendoza no se veía muy contento ahí en las bancas. Seguramente quisiera volver a tener oportunidades que dejó ir en esa primera mitad.
0: 8 castigos para 75 yardas la semana pasada frente a los Cardenales. Aiden O'Connell finta acarreo, va con el pase rápido en la línea de golpeo donde se encontraba su ala cerrada, el número 85, Albert Okwuegbunam. Solamente avanza una yarda, será segunda y 9. La semana pasada 8 castigos para 75 yardas, hoy 7 castigos para 60. No puedes estar jugando de esa manera, Alejandro.
1: Y todavía nos queda toda una mitad de este partido.
0: Sí, 14 minutos, 22 segundos aquí en el tercer cuarto, 15 minutos en el último parcial. Veamos si Aiden O'Connell puede hacer la hombrada aquí con la tercera unidad de los Raiders. Brandon Johnson en movimiento. O'Connell le cede el balón al maníaco Dylan Lauby, quien avanza hasta la yarda número 29, un progreso de 13 yardas antes de ser detenido por Kayvon Merriweather después de haber movido las cadenas. Nuevo set de downs, primera y 10 desde la 29.
1: Qué difícil ha de ser para Aiden O'Connell, y todo este roller coaster que ha sido su carrera aquí con los Raiders, cómo ha subido del tercero al segundo, al primero y otra vez de regreso al tercero. Y tener que volverse a ganar un puesto, ¿no? Y la confianza de los entrenadores.
0: Aaron O'Connell, bajo centro, acarreo de Laube, siendo paciente, encuentra espacio por el costado derecho de la línea ofensiva para avanzar 5 yardas a la 34 de Las Vegas. O'Connell, drafteado en la cuarta ronda en el draft del 2023 por los Raiders, egresado de la Universidad de Purdue, donde estuvo 6 campañas, así que un viejo lobo de mar en el nivel colegial. En el 2023 jugó como titular temprano tras la lesión de Jimmy Garoppolo, y después del despido de Josh McDaniels fue el titular la segunda mitad de la campaña. Aquí O'Connell con un pase largo, profundo, incompleto, buscando a Malik Benson. No hay castigo en la jugada. En la cobertura se encontraba el número 34 de los Tejanos de Houston, Hall. Es ahora tercera y cinco,
1: otra oportunidad de los Raiders para poder concretar en un third down. Vamos a ver si ahora sí lo pueden conseguir, ahora bajo el comando de
0: Aaron O'Connell,
1: exactamente. Sí,
0: en la primera mitad solo convirtieron una tercera oportunidad, Alejandro. A ver si aquí la primera de la segunda mitad es diferente. Viene la bomba de O'Connell, incompleto el pase, mucho contacto por parte del jugador profundo Hall con Malik Benson, pero el árbitro no marca castigo, así que es ahora 3 y fuera para la ofensiva de los Raiders. Perdón, no, ya habían movido las cadenas, pero de todas maneras vendrá patada de despeje para los malosos.
1: Otra vez se va la oportunidad en la tercera y mostrando ahí el brazo Carl, sin embargo

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1: Estarán en la yarda 9 los Tejanos para arrancar su primera serie.
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1: Serie ofensiva de la segunda mitad, 12-44, nos ganan el tercer cuarto. Houston sigue al frente 20-3 ante Las Vegas. Volvemos. 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
2: Rodeando a su compañero de equipo Chigozie Onuosiam, el ex jugador de la Universidad de California en Berkeley, el ex Ram de Colorado State, llegó al equipo como agente libre en el 2025, el originario de La Habra, California, y lamentablemente ya salió el carrito de las desgracias al emparrillado y no va a poder salir bajo su propio poder. Alejandro, es un deporte de contacto, sí. Y lamentablemente las lesiones pueden darse en cualquier momento.
3: Si no se ve bien, fue la pierna izquierda, no sabemos si es la rodilla o en sí la pierna. Se dolía muchísimo ahí a Nucien y bueno, sus compañeros con el rostro desencajado de preocupación, rodeándolo en el centro del campo. Se tiene que detener el partido y sí, como lo dices, Harry, ya entró el carrito
2: de las desgracias,
3: así que desafortunadamente así va a ser. Vámonos a un corte y regresamos.
2: Volvemos con más aquí en la red radial de los Raiders en español.
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6: Los Tejanos han ejecutado 3 jugadas desde que comenzó esta serie ofensiva. Un acarreo de una yarda de Owen Wright, Brett Rippin conectando un pase con Daniel Subkowitz de 22 yardas y un acarreo de Owen Wright de una yarda. Tiene a Houston en 2nd and 9. Los Tejanos con Brett Rippin, a quien acaban de firmar el sábado, ya haciéndole daño a los Raiders. Rippin pase demasiado alto por el costado izquierdo buscando a Daniel Subkowitz de nueva cuenta, pero el agente libre no drafteado de Illinois State no mide 8 pies de estatura, entonces es ahora 3rd and 9. Veamos si la defensa de los Raiders logra conseguir una parada defensiva en tercera oportunidad.
7: Vamos a ver si ahora sí lo consiguen, como lo dijiste, demasiado alto ese envío de Rippin y ahora los Raiders, bueno, con una gran oportunidad de detener esta ofensiva tejana.
6: Brett Rippin, el jugador con la segunda mayor cantidad de yardas aéreas en la Universidad de Boise State, solamente detrás de Kellen Moore. 3rd and 9. Rippin, en su 9th equipo en la NFL, tiene el balón. Buena protección. Lanza pase por el centro de nueva cuenta, demasiado alto, buscando en esta ocasión a Josh Kelly. Y es una parada defensiva para los Raiders de Las Vegas. 4th and 9, a despejar el balón Houston.
7: Por fin pueden detener y detener entre comillas la ofensiva de Houston. Fue más el error de Rippin en ese pase. Casi con lo concreta. Sin embargo, se le va la oportunidad a Houston. Ahora regresa al equipo de Las Vegas.
6: 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Viene el regreso de la patada de despeje por parte de los Raiders. Devin Tompkins tiene espacio por el costado derecho y logra avanzar al menos 20 yardas. Pero hay un pañuelo sobre el emparrillado.
7: Exactamente, y
6: por la reacción de los rostros de los jugadores de los Raiders, yeah, todo me apunta a que va a ir en contra de los Raiders.
7: Exactamente, muy molestos ahí en la...
6: Un sí, bloqueo ilegal por parte de Roman Hemby, 10 yardas a partir de la yarda 25, así que 8th castigo en el juego para 70 yardas en total de los Raiders. Estás echándote demasiado atrás con estos errores, Alejandro. 8 para 70 yardas hoy, 8 para 75 yardas el juego pasado. Te estás tropezando bajo la misma piedra vez tras vez.
7: Así es, ahí precisamente el coach diciéndole a este jugador, no lo vuelvas a hacer, concéntrate un poquito más.
6: Y él es uno de los que está peleando por un lugar en esta franquicia, de mantenerse en el equipo. Veamos si logra conseguir el lugar en el roster de 53, pero por lo pronto Hemby, pocas oportunidades corriendo con el balón, y luego cuando cometes errores, sí, de este tipo en equipos especiales, te queda la marquita negativa, Alejandro. Entonces, compañero colegial, con Fernando Mendoza, el corredor más productivo de Indiana la campaña anterior, donde corrió para un total de 230 veces con el balón, 1120 yardas, 7 anotaciones. Esto después de haber estado con la Universidad de Maryland unos cuantos años antes de transferirse a Indiana la campaña anterior. Así se pensaba, hey, tal vez le vayan a traer a jugadores que conoce de cerca. Le trajeron a Henry Mendoza, le trajeron a E.J. Williams, quien la semana pasada tuvo una recepción de más de 40 yardas a pase de Aiden O'Connell, pero Mendoza, él es su propio hombre y tiene que adecuarse con los jugadores que estén en el campo. No puede ser, tráiganme a todos mis amigos para jugar bien.
7: Exacto, tampoco es que sea una mala idea, ¿no? Pero como tú lo dices, él solo tiene que encontrar su camino. Pero bueno, si los Raiders le pueden ayudar con este tipo de contrataciones, bueno, pues ojalá les pueda funcionar. Sin embargo, bueno, tienen que dejar de cometer tantas infracciones innecesarias como esta última, donde, bueno, si ya habías tenido un buen acarreo, hay que sumar yardas, no hay que empezar a restar.
6: Pudiste haber comenzado cerca de la mitad, exacto, del campo esta serie ofensiva. En cambio, al tener ese castigo en la yarda 25, echado hacia atrás 10 yardas, comienzas dentro de tu yarda número 20 y los Raiders de Las Vegas, de nueva cuenta, disparándose en el pie. Se ha hecho oficial por medio del Departamento de Comunicaciones de los Raiders que Chigozie Onuzie ha quedado ya descartado para el resto del partido. Digo, era lógico,
7: era obvio, sí,
6: era obvio que ya no iba a volver, pero lo acaban de hacer oficial hace unos instantes el Departamento de Comunicaciones de los Raiders, encabezado por Will Kiss. Saludos a él, a Cam, a Jade, a Ashley, a Joseph, a toda la banda que hace un gran trabajo ahí manteniéndonos al tanto de los Raiders. Sobre el campo, Aiden O'Connell en su segunda serie ofensiva de este partido, jugador que está en el último año de su contrato de novato. O'Connell con el balón, presionado, lanza pase incompleto, demasiado largo hacia Dylan Lauby, que extendió su brazo izquierdo, pero no pudo hacerse del ovoide. Será segunda y 10.
7: Otra oportunidad para O'Connell para avanzar a la ofensiva de los Raiders. Ahora todas las miradas están puestas sobre Aiden O'Connell. A ver qué puede hacer esta ofensiva de los Raiders, muy desde atrás debido a esa penalidad.
6: Sobre el emparrillado, Will Putnam como nuevo centro para los Raiders de Las Vegas. Mandan a Jordan Meredith como guardia izquierdo pegado a Charles Grant. Viene a carreo de Lauby en segunda oportunidad. El maníaco avanzando hasta la yarda 19 para un progreso de 5 yardas. Hacemos una pausa rápida para identificar a nuestras estaciones afiliadas aquí en la red radial de los Raiders en español.
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6: Último instante al marcador de la primera oportunidad donde se encontraba Devin Tompkins, pero es cuarta oportunidad ahora porque queda corto por una yarda, dicen los oficiales. Sinceramente, a estas alturas, Alejandro, yo diría, ¿por qué no?
7: Claro.
6: Juégatela en cuarto, ¿ya qué?
7: Ya qué, ya, más bien juégatela, a ver cómo puedes funcionar en cuarta oportunidad y una yarda. De estas oportunidades se presentan mucho durante la temporada regular, avanzar esa yarda que puede ser la diferencia entre una victoria o no. Sin embargo, bueno, aquí van a ser conservadores y la van a patear.
6: Efectivamente, AJ Cole a despejar el balón por quinta vez en este partido. Ahora la patada no fue tan buena, a la yarda número 32 viene el regreso por parte de Houston con Jackson saliendo hasta la yarda 40, un progreso de 8 yardas. Será primera y 10 para los tejanos, quedándole 8:53 al tercer parcial de las acciones. Houston con la misma ventaja que tenían al medio tiempo, 20-3. Volvemos en breve con más aquí en la red radial de los Raiders en español.
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6: Caray, la defensa de los Tejanos de Houston, que el año pasado fue la número uno en defensa total, número cuatro en defensa aérea, número cuatro en defensa terrestre, número dos en defensa en cuanto a puntos se refiere, número tres en pérdidas de balón, hoy, a pesar de que no jugaron sus titulares, Alejandro, han hecho trizas a la ofensiva de los Raiders de Las Vegas, demostrando que no solamente son su primera línea, sino los jugadores detrás de ellos que son de buena calidad.
7: Y bueno, también manda la cuestión, ¿no? O sea, Clint Kubiak fue traído a Las Vegas precisamente porque era un gran coordinador ofensivo y hasta el momento, bueno, desgraciadamente no lo hemos podido ver con la segunda y tercera unidad ofensiva, ¿no? Quizás sí con Kirk Cousins y esa primera unidad ofensiva en el partido pasado, pero bueno, no los hemos podido ver a los titulares en este, así que por lo menos en la segunda unidad y tercera unidad, bueno, sí, la defensiva de Houston está ganando la partida, Kirk Cousins.
6: Lewis Hansen con la recepción de 3 yardas, el agente libre no drafteado de la Universidad de Connecticut, 2nd-and-7 para los Tejanos, que vienen con un acarreo de Noah Whittingham de 2 yardas para tener ahora 3rd-and-5, buena tacleada ahí por parte de Dalton Johnson. Y aquí la situación es, no podemos simplemente agarrar y decir no están funcionando en la pretemporada. En la pretemporada no te van a enseñar todo lo que tienen para utilizar en la campaña regular, porque no quieren que los rivales vean estos partidos y digan, ok, ve los movimientos de los receptores, ve las formaciones que utilizan, lo que vas a salir de una formación de este tipo con personal 12, personal 13, trips por un lado, gemelos por el otro. Entonces, ¡uy! Balón suelto, la defensa de los Raiders. Recupera el ovoide, muy bien con el strip sack, el número 93, Patrick Johnson, recupera el ovoide por parte de los Raiders, Smith, Gary Smith tercero, y ahí está la pérdida de balón que queríamos, Alejandro. Ya estábamos hablando de la ofensiva, sí, de que han quedado de ver, pues bueno, van a tener una buena oportunidad de tener el balón en sus manos, pero la defensa de los Raiders cumpliendo de buena manera, quitándole el balón de las manos a Brett Rippin, y ahora dándole el ovoide al ataque plata y negro.
7: Así es, y en una muy buena zona para el equipo de los Raiders. Vamos a ver si ahora sí pueden capitalizar después de esta gran jugada defensiva. Mejor imposible para los Raiders en este momento, pero hay que empezar a sumar de a 7, Harry, para podernos acercar. Y todavía queda mucho en el partido, ¿no? Parece que se ha ido lento este tercer tercer cuarto, pero ha sido por la lesión, ha sido porque empezó con muchas penalidades también este tercer cuarto. Vamos a ver si ahora empieza a fluir un poquito más el partido y si los Raiders también empiezan a fluir ofensivamente aquí en esta oportunidad. 7:42 todavía nos quedan en este tercer cuarto.
6: Prácticamente la mitad entera del tercer parcial y aquí los Raiders de Las Vegas van a comenzar en la yarda número 38 de Houston. O'Connell bajo centro, dos receptores por derecha, el ala cerrada número 41, Chris Myrick, moviéndose por izquierda, pase, uy, casi interceptado, casi le regresan el balón de inmediato. Afortunadamente Jalen Reed no puede hacerse del ovoide, imagínate, Alejandro.
7: Sí.
6: Llega la pérdida de balón generada por los Raiders y casi se lo entregan de inmediato.
7: Casi se le entregan, exactamente, otra vez el pase un poco retrasado hacia el receptor que no puede hacer nada por detenerla y casi se la interceptan ahí a O'Connell. Cuando vemos otra vez ese sack de los Raiders, donde pudieron recuperar este balón.
6: Tevin Tompkins en movimiento por el costado derecho. O'Connell hacia él, le lanza el balón, pase completo, avanza a la yarda número 34 y será ahora tercera y 5 para los Raiders de Las Vegas. Tompkins ha estado dejando una buena impresión en el campo de entrenamiento, el agente libre no drafteado del año 2022, estuvo con Tampa Bay dos temporadas, con Carolina una, la campaña pasada con los Halcones de Atlanta. El problema aquí es que, en mi opinión, estando con 5 pies 8 pulgadas y 155 libras de estatura, el tamaño es demasiado pequeño y demasiado en cuanto a peso ligero para poder ser alguien que los Raiders van a considerar para estar en el roster de 53. Viene O'Connell, 7 minutos nos quedan en el tercer cuarto, observa sus objetivos, danza, pase incompleto buscando a Shedrick Jackson y los Raiders de Las Vegas se van a quedar ahora, uy, pañuelo en el campo, creo yo, va a ser en contra de los Tejanos porque...
7: Es correcto.
6: Vi un holding y es lo que sucedió, holding defensivo. Ya como alguien que ha seguido a los Raiders toda mi vida, veo castigos del otro equipo y digo, ni para qué voltear a verlos porque no nos los marcan. Afortunadamente aquí este fue demasiado flagrante que dijeron, sí, márcalo.
7: Así es, así que se mueven las cadenas, primero y 10 para el equipo de los Raiders que se acercan a la zona prometida. Vamos a ver si ahora sí con este nuevo set de downs los Raiders pueden empezar a conectar.
6: Stephen Hall, el hombre que tuvo ese castigo, jugador de primer año en la NFL. Bajo centro, O'Connell. Finta acarreo con Dylan Lauby. Le cede el balón al pequeñín, a Devin Tompkins, quien por el costado izquierdo avanza 4 yardas. Y los Raiders de Las Vegas, por primera vez en el partido de hoy, se meten a la zona roja.
7: Cada vez se acercan más, empiezan a tocar la puerta. Sigue corriendo el reloj, 6:40 aproximadamente le quedan a este partido, a este tercer periodo. Esperemos que los Raiders empiecen a sumar, gran oportunidad para O'Connell.
6: O'Connell bajo centro, ahí tiene a Connor Hayward como fullback, detrás de él, del costado derecho, Dylan Lauby, el maníaco, el corredor, viene el acarreo precisamente para Lauby, el exjugador de New Hampshire, apenas regresa a la línea de golpeo y será ahora tercera y 6.
7: Otra tercera oportunidad, como les ha costado a los Raiders sumar yardas en las terceras oportunidades, al menos en este partido. Y ahora ya en la zona, ahora sí de peligro del equipo de Houston, bueno, tienen que aprovecharlo y no se pueden ir sin sumar puntos en este. Aunque ya 3 a estas alturas, Harry, ya parece poco.
6: Ya, pero por lo menos 3 te ponen el juego como 1 de 2 posesiones. Viene O'Connell, 3rd and 6, pase rápido, completo con Lauby. Se quita encima 1 y se mete dentro de la yarda número 5 hasta la 4 de Houston. Progreso de 14 yardas y los Raiders de Las Vegas tocando la puerta, amenazando en meterse a la zona de anotación por primera vez en este partido.
7: Muy buena la trayectoria de Lauby ahí metiéndose justo en el centro, haciendo un buen quiebre ahí, rompiéndole la cintura al defensor de Texas y casi se acerca a la casi entra a la zona de anotación. Solo 4 yardas.
6: Primera y gol, Lauby, 47 yardas totales entre terrestres y aéreas en este partido. Es el corredor detrás de O'Connell que está bajo centro. El maníaco con el ovoide se abre por derecha y se va. Hashtag hasta la cocina. Touchdown Raiders. Báilalo, Dylan. Los Raiders de Las Vegas se meten a las diagonales por primera vez en este partido, cortesía del maníaco Dylan Lauby.
7: Así es, consiguió su recompensa Lauby, segunda oportunidad para él de manera consecutiva, sumando yardas y ahora suma 6 puntos para los Balosos, que ahora sí ponen un poquito más emocionante este partido. Muy bien ahí entregándole el balón a O'Connell y hacia el lado derecho colapsa la defensiva de Houston. No había ya quien lo pudiera detener y Lauby consigue el touchdown para los Raiders. Y aquí el punto extra también para ellos. Así que 20-10 el marcador. Hay partido todavía. Todavía queda mucho en este encuentro. 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
6: 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Y él fue el Tokyo Toe, Kansei Matsusawa, el que conectó el punto extra para los Raiders de Las Vegas. 20-10 el marcador. Los Raiders de Las Vegas acortan distancias. 4:57 nos quedan en el tercer parcial. Volvemos con más para ver si los Raiders pueden completar por lo menos un marcador más decoroso.
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0: ofensiva de 6 jugadas, 39 yardas, donde le quitaron solo 2.45 al reloj. Termina con acarreo anotador de Dylan Laube de 4 yardas y los Raiders de Las Vegas ahora acortan distancias 20 puntos a 10. Allá va la patada de salida de Kansei Matsuzawa. El regreso por parte de Houston, peligroso por parte de Saunders, los pone en la yarda número 30. Alejandro, aquí los Raiders de Las Vegas logran capitalizar en la pérdida de balón que generó su defensa. Exacto. La convierten en 7 puntos. ¿Por qué no? Ya lo hicieron una vez con un balón suelto, buscar una intercepción, buscar un 3 y fuera, que la defensa te genere ofensiva.
1: Claro, eso siempre es ideal, y en este caso, bueno, sí redituó para la ofensiva de los Raiders. Ahora le toca el turno a la defensiva para también seguir ayudando.
0: Brett Rippon presionado, pase completo, logran avanzar 7, si no es que 8 yardas en esta ocasión, cortesía de Josh Kelly. Perdón, Alejandro.
1: No, nada, sí, que siga sumando la defensiva. También no le da mucho descanso, ¿no?, a la misma, pero bueno, esperemos que puedan cerrar este partido de la mejor manera, que también lo pueda cerrar de la mejor manera la ofensiva, y como dices, por lo menos hacer el marcador más decoroso, si es que no pueden ganar el partido, pero bueno, nos pueden mostrar una mejor cara en este segundo periodo.
0: Segunda y 2, bajo centro Rippon, su corredor Noah Whittington detrás de él. Viene el acarreo, llega muy bien Keon Sloan, parando en la línea de golpeo al corredor de los Tejanos de Houston. Este jugador, Keon Sloan, alguien a quien hay que tener en la mira. Estuvo con Utah State 2023-2024 en la conferencia Mountain West con UNLV, aquí de la universidad local, y después en el 2025 con North Carolina State. Llega a los Raiders como agente libre no drafteado. Tuvo una captura la semana pasada aquí, una muy buena tacleada en la línea de golpeo, pone a los Tejanos en 3rd y 2, a ver si Las Vegas capitaliza. Empty backfield, no hay corredor para Brett Rippon. Los Raiders con 5 jugadores en la línea de golpeo, mandan presión de solo 4, Rippon con el balón, presionado y capturado, otro balón suelto, lo recuperan los Raiders, no, Houston cae encima del ovoide, pero excelente la captura de mariscal de campo de Jafari Harvey. 3 y fuera defensivo por parte de los malosos. Parada defensiva de Las Vegas.
1: Por segunda ocasión consecutiva, los Raiders hacen que el equipo de Houston tenga que regresar al oboe de Krasi. Casi lo recuperan otra vez en un balón suelto. Sin embargo, en 2 ocasiones, así es, lo tuvieron en los brazos. Sin embargo, se les escapó la trucha. Y ahora el equipo de Houston tiene que patear, pero regresa para el equipo de los Raiders.
0: 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Allá va la patada de salida y de inmediato apenas toma el balón el número 83, Devin Tompkins, y vuela un pañuelo en esta ocasión. Pero apenas lo decíamos, Alejandro, que la defensa sí te genera ofensiva. Keon Sloan estuvo a una nada de recuperar ese balón suelto que hubiera arrancado una ofensiva más de los Raiders en territorio enemigo. Acá van a tener que sufrir un poco porque ese castigo va en contra de los Raiders, un holding ofensivo, 20 yardas, en la yarda 20, así que van a arrancar en la yarda 10. Ya con este castigo han superado los castigos que tuvieron en el partido contra Arizona. 9 castigos para 83 yardas hoy. La semana pasada, 8 castigos para 75 yardas.
1: Y parece que hemos tenido castigos en cada uno de las patadas de despeje.
0: Pero en ofensiva, en defensiva, sí, en equipos especiales, ya nada más les falta que les marquen castigo
1: a cuando, los coaches,
0: cuando estuvo lesionado el jugador y se tardaron mucho. Órale, ahí está un pañuelo. Es lo único que les faltó.
1: Así es, por demorar el juego.
0: Los Raiders en la yarda 10, bajo centro Aiden O'Connell. Van a ir por aire los malosos. Pase efectivo, completo. Encuentra en esta ocasión a un viejo lobo de mar en Philip Dorsett, quien el año pasado estuvo en el equipo de prácticas de los Raiders prácticamente toda la campaña. Su última recepción en la NFL en un juego de campaña regular, 1 de enero del 2023. Houston contra Jacksonville. Él estaba con los Tejanos y fue precisamente en este estadio, el estadio NRG. Veamos si Dorsett logra hacer marcar diferencia en este partido. Por lo pronto, recepción de 10 yardas, nuevo set de downs. O'Connell bajo centro, le cede el balón a su corredor. En esta ocasión se trata de Torrey Okumpuwale, quien es detenido en la línea de golpeo por Aiden Fisher. Será segunda y 10.
1: Un minuto 37 le quedan a este tercer cuarto. Se le empieza a escurrir el tiempo al equipo de los Raiders. Max Crosby ahí festejando esas últimas dos buenas jugadas defensivas de su grupo.
0: Son sus chavos, claro. Los linieros defensivos, son los que él es su mentor de ellos, así que sin duda alguna contento que hagan una jugada así. Segunda y 10. O'Connell, formación escopeta, presión de 4 de Houston, buena protección, pase incompleto al centro del campo buscando a Philip Dorsett, y los Raiders ahora tienen tercera y 10.
1: Tuvo toda la protección del mundo ahí O'Connell y su pase no fue certero. Mucho tiempo, mucho espacio, parecía que tenía receptores. Sin embargo, bueno, la ejecución no fue la mejor.
0: Los Raiders enfrentando esta tercera oportunidad después del pase incompleto de O'Connell a Dorsett. Aiden ha completado 5 pases para 34 yardas en 10 intentos. 1 minuto 5 segundos le restan al tercer cuarto. Los Tejanos, con 7 jugadores en la línea de golpeo, mandan 5. O'Connell, pase alto, profundo, incompleto, buscando de nueva cuenta a Dorsett. Ese blitz por parte de Houston no le dio la oportunidad de tener paciencia a O'Connell. Pase incompleto, cuarta y 10 a despejar el balón.
1: Otra vez no fue lo suficientemente certero O'Connell. Parecía así, a pesar de la presión que tenía el espacio y el receptor ahí por el lado derecho. Sin embargo, bueno, su lance no fue acertado y se pierde la oportunidad de los Raiders, que ahora tienen que despejar.
0: AJ Cole, una patada más. Veamos dónde llega en esta ocasión. Muy bien. Cerca de la 20, una patada de 58 yardas. El regreso por parte de Hussey lleva el balón a la yarda 30, será primera y 10 para los Tejanos de Houston. No pudieron capitalizar en la pérdida de balón, o bueno, en el fumble que provocaron con la captura, que obligaron a que tuvieran que despejar el ovoide, y vendrá ahora para los Raiders otra oportunidad más a la defensiva de generar presión, de generar caos, de ser disruptivos y de regresarle el ovoide a su ataque.
1: Un gran despeje de Cole ahí en esta última oportunidad. Por lo menos parece que en los pateadores de despeje no hay problema, Harry. Parece que lo han hecho bien hasta el momento.
0: El mejor en la liga, en mi punto de vista, ahí. AJ Cole. Viene acarreo por parte de los Tejanos. En esta ocasión es Owen Wright, quien estuvo en múltiples equipos de prácticas la temporada pasada. Consigue un acarreo de 4 yardas. El reloj de la jugada, 29 segundos. Reloj de juego, 35 segundos. Así que Houston necesita sacar por lo menos una jugada más antes del final del tercer cuarto.
1: Ya cuando en estos partidos de pretemporada, ya cuando se llega a estas instancias del partido, finales del tercer cuarto, principios del cuarto cuarto, ya parece que se empieza a descomponer todo, ¿no? De tantos cambios, de tantas jugadas que tratan de inventarse, y bueno, también los nervios de ciertos jugadores que en estos momentos empiezan a entrar en su cabeza y pensar en todos los errores o en las oportunidades que se perdieron durante este partido. Y bueno, eso es el trabajo de los coaches, tratarlos de sacar de ahí y hacerlos que se concentren en lo que resta del partido.
0: Pase pantalla a Owen Wright de 2 yardas, con el cual ya llegamos.
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2: Ya han transcurrido 45 minutos de acción, nos quedan solamente 15 en el cierre de este enfrentamiento de la semana 2 de la pretemporada 2026 de la NFL. Los Raiders de Las Vegas abajo por 10 unidades, por lo menos la desventaja es menor a la semana pasada, Alejandro, cuando solamente consiguieron touchdowns en la primera mitad y después entraron ya al cierre del partido abajo por más de 10. Veamos aquí si en tercera y cuatro logran parar a Houston. Están en la yarda 36, necesitan la 40 para mover las cadenas. Brett Rippin con el balón, pase al marcador de la primera oportunidad, pero el jugador parece habérsele caído el balón. Y ese es el caso, será cuarta oportunidad a despejar el balón. Los tejanos le dieron la recepción, mas no llegó al marcador de la primera oportunidad. Tuvo que regresar por el ovoide.
3: Exactamente, cuando ya tenía control sobre el ovoide. Ya había cruzado la primera, la línea de primero y 10, pero ya cuando tuvo control del mismo, bueno, si había regresado, se queda a una yarda. Lo pensaron por un segundo el equipo de Houston, si es que lo intentaban. Al final deciden, bueno, parece que tenemos un buen colchón, así que hay que despejar.
2: Y una buena patada aquí de Kate Kroger puede meter a los Raiders dentro de la yarda 20. Kroger le ganó la batalla al agente libre no drafteado Jake Stonehouse, que ya fue cortado del roster de Houston. La patada bota en la yarda 8, ahí es tomada por los equipos especiales de los Tejanos de Houston, así que los Raiders van a arrancar encajonados dentro de su yarda número 10, que ha sido una constante en este partido, Alejandro, que ponen a los equipos especiales de los Tejanos, a los Raiders, dentro de la 20, dentro de la 10, y eso te hace la tarea más complicada a tu ofensiva de llegar a la zona de anotación.
3: Sin lugar a duda, te hace el terreno muchísimo más largo, aunque lo han hecho bien saliendo de esa zona peligrosa. Los Raiders, sin embargo, ya cuando salen de ahí es cuando les empieza a costar trabajo cruzar esas yardas, vamos, entre la 30 de ellos y la 30 del rival.
2: Primera y 10, van a ir por tierra los Raiders con el ex Hoosier de la Universidad de Indiana, Roman Hemby, quien avanza 3 yardas, detenido por Osai, y será ahora segunda y 7 para esta ofensiva que ha vivido momentos complicados, sobre todo con el ataque terrestre el año pasado, la peor ofensiva terrestre, solamente promediando 77.4 yardas por tierra en sus partidos de la campaña anterior. Esta pretemporada se han visto un poco mejor, porque peor no se puede ver que el año pasado. 100 yardas por tierra en este juego, dices tú, wow, ya es 25% más que el año pasado. Pase completo de Aiden O'Connell con otro ex Hoosier de la Universidad de Indiana. E.J. Williams se queda corto por una yarda del marcador de la primera oportunidad. Será tercera y 1.
3: A pesar del partido que nos ha regalado el equipo de los Raiders esta tarde-noche, no está tan alejado, vamos, 20-10 el marcador. Me parece, vamos, que no nos muestra exactamente lo que ha pasado en el campo de juego. Houston ha sido mejor. Sin embargo, bueno, ahí están los Raiders, todavía no muy lejanos a poder empatar este partido.
2: Formación E, Patrick Gerd, el fullback, el corredor Roman Hemby, quien sigue sus bloqueos, quien logra conseguir el suficiente yardaje para mover las cadenas y mantener viva esta serie ofensiva de los Raiders. Y llegas ya a un punto en el partido donde lo único que quieres es que el reloj siga avanzando, claro, que lleguemos al final del encuentro sin otra lesión que se dé para esta franquicia, para el otro equipo también, que parece que ya quitaron el pie del acelerador. Correcto. Los Tejanos, caray, cuando meten al campo a un mariscal de campo que acabas de firmar hace menos de una semana, eso te indica ya este partido ellos lo dan prácticamente por terminado. O'Connell cediéndole el balón a Hemby, quien es detenido efectivamente por la línea defensiva de los Tejanos. Bailey con la tacleada, el avance de Hemby 4 yardas, será segunda y 6, quedándonos 12 minutos en el último cuarto.
3: Y bajo estas circunstancias, Harry, esperemos que ahora los Raiders puedan tener una secuencia ofensiva larga. Eso es lo que les ha faltado también en este partido. Las oportunidades ofensivas han sido cortas, y ahora que tienen, bueno, el el territorio largo por avanzar. Esperemos que puedan consumir también el reloj.
2: Formación escopeta para Ocampo. Presión de cuatro de los Tejanos. Pase completo. Encuentra a Chris Mayerick. Y avanzan los Raiders hasta la yarda número 40 con el progreso de 17 yardas, ya cerca de la mitad del emparrillado, los Raiders de Las Vegas. Interesante ver a Ashton Gentry en la banca de los Raiders con la lista de las jugadas, siguiendo el progreso en el partido por parte del ataque de los Raiders cuando no jugó en este partido y fácilmente podría estar observando el juego, relax, tranquilo. Pero no, él está ahí observando la manera en la que esta ofensiva está avanzando. Formación I para los Raiders. O'Connell cediéndole el balón en esta ocasión, el número 32. Torrey Okumbawale avanza más allá de la mitad del campo. Se meten a territorio enemigo los Raiders en la yarda 49 de Houston. Primera y 10.
3: Sí, ya otorgando concesiones la defensiva de Houston. Como lo dices, parece que ya le quitaron el pie del acelerador. Y los Raiders, bueno, empiezan a encontrar esos huecos para poder seguir avanzando las cadenas. 10:29 nos quedan en este tercer periodo.
2: Efectivamente, el último cuarto.
3: Perdón, el cuarto periodo ya.
2: El último cuarto.
3: Ya le estoy quitando uno.
2: El último cuarto en este partido para los Raiders. Acarreo de nueva cuenta de Torrey Okumbawale, quien avanza 5 yardas, será segunda y 5 para los malosos. Okumbawale, un veterano de 9 años en la NFL, quien se sumó a la liga como agente libre no drafteado en el 2017 con Washington. El año pasado estuvo con Houston y ahora con los Raiders de Las Vegas buscando un lugar en esta plantilla. Los malosos. Con Okumbawale y la finta de acarreo, el pase de O'Connell efectivo. Mueven las cadenas, acá viene la ofensiva negro y plata. Los jugadores de los Raiders por conducto de Noah Brown, jugador a quien acaban de firmar esta semana, quien también jugó anteriormente con Houston. Se trajeron a todos los exes, sí, de Houston para jugar, parece, contra ellos en este partido. Nuevo set de downs para los Raiders.
3: Y mira que se conocen ya que entrenaron toda la semana allá en Houston, estos dos equipos, entrenamientos compartidos y bueno, seguramente ya se tenían bien estudiados.
2: Bajo centro, O'Connell en movimiento, tiene a Chase Roberts, acarreo de los Raiders, llega Roman Hemby, 5 yarditas, están en territorio de gol de campo en la yarda 28.
3: Sigue avanzando el equipo de los Raiders, sigue consumiendo el reloj. Y bueno, esto era lo que pedíamos, una serie ofensiva que durara un poquito más. Y bueno.
2: Y bien. Ojo, aquí lo interesante es, anotas puntos, ya sea gol de campo, sí, o touchdown, y vas a tener la oportunidad que no tuviste en el cierre de la primera mitad, que es tener tu ofensiva de 2 minutos sobre el emparrillado, buscando ya sea empatar el juego o ganar el partido. O'Connell tiene en movimiento a Noah Brown. Viene Hemby con el acarreo, bloqueo de Brown, 1 y 10 para los malosos. Se meten a la zona roja con el acarreo de 9 yardas de Hemby. 1 y 10 en la 19 de Houston.
3: Sigue avanzando, otro 1 y 10 para el equipo de los Raiders. Y bueno, ya a este punto, Harry, podemos decir que ha sido la mejor serie ofensiva de los malosos.
2: Sin duda alguna, la serie más larga, la serie más productiva. Caray, comenzaron dentro de su yarda 10 y ya están en la zona roja. O'Connell, finta acarreo, cerró la por izquierda. O'Connell buscando receptor, le llega presión, lanza el balón hacia afuera del campo para vivir otro down. Para el reloj en 7:45, será segunda y 10.
3: No encontró receptor O'Connell, tuvo el tiempo, tuvo el espacio, sin embargo, ninguno de sus receptores pudo sacudirse de la férrea marca y bueno, al final la tiene que mandar afuera del terreno para parar el reloj.
2: Los Raiders de Las Vegas teniendo segunda oportunidad con 10 yardas por avanzar. Hasta aquí también un gol de campo convierte este partido en uno de una posesión. Philip Dorsett en movimiento, acarreo de Kondbowale. Torrey por izquierda encuentra el espacio y se mete a la zona de anotación. Touchdown Raiders. Torrey Okumbawale pone este partido como uno de una posesión. ¿Y quién es uno de los primeros en ir a festejar con él? Tanto Ashton Gentry como Fernando Mendoza.
3: Así es, aquí estamos viendo a ver si alcanza a pasar precisamente.
2: Increíble, ¿eh?
3: Pasó, parecía parecía que lo detenían una yarda detrás. Sin embargo, arrastró su pie izquierdo de la mejor manera y ya entra a la zona de anotación para poner esto, como lo dices, ya a solo una anotación o
2: una posesión de distancia. Pero ve nada más que Van Merriweather lo agarró del cuello y Ocumbo Wadley, teniendo la presencia de mente de decir, tengo que mantener mi cuerpo dentro del campo sin salir del emparrillado.
3: Exacto.
2: Pega su pie derecho en la zona de anotación y con ello fue touchdown, acarreo anotador de 19 yardas para Ocumbo Wadley, quien el año pasado consiguió un touchdown con Houston. Están revisando la jugada porque todas las jugadas de anotación y de pérdida de balón son revisables. Los oficiales simplemente lo van a confirmar sobre el emparrillado. Pero los Raiders de Las Vegas, Alejandro, este es el ejemplo perfecto de que el marcador es lo que menos importa,
3: claro,
2: en los partidos. Potencialmente van a ganar el juego.
3: Claro.
2: Pero el funcionamiento en la primera mitad dejó mucho que desear.
3: Pero por supuesto, al final de cuentas es esa anotación, la dan por buena, 16-20 ahora el marcador. Y sí, Harry, como lo mencionas ya, si gana el equipo de los Raiders este partido, no importa porque, como lo dices, el funcionamiento de los jugadores que realmente querían ver los entrenadores y también nosotros, bueno, pues no fue el mejor en esa primera mitad.
2: 12 jugadas, 93 yardas, 6 minutos y medio. Kansei Matsuzawa falla el punto extra para los Raiders. Matsuzawa, Alejandro, ha estado batallando, sí, pero mucho desde las últimas dos semanas sobre el emparrillado, tanto en las prácticas como también en los partidos. La semana pasada falló un gol de campo de 38 yardas, aquí falla un gol de campo que es de 33 yardas de distancia, y en lugar de poder decir un gol de campo te empata el marcador, ahora necesitas un touchdown sí o sí. Los Raiders de Las Vegas 16, los Tejanos 20, nos quedan poco más de 7 minutos en el partido. Volvemos con más.
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2: Yo vi mucho caos en las redes sociales de los seguidores de los Raiders por la situación del pateador después de que Matsuzawa erró un punto extra la semana pasada, perdón, un gol de campo, y también la patada de salida, la única que ejecutó, salió del campo poniendo en la yarda 40 a Arizona. Yo les decía, tranquilos, Matt Gay ha estado jugando bien, Gay fue efectivo en la primera mitad, lamentablemente Matsuzawa no pudo aquí con el punto extra. Viene el regreso de la patada de salida de Houston a la yarda número 27 por parte del número 14 de los Tejanos, Trayvon Saunders, y los Raiders de regreso con su defensa en el campo, que por lo pronto han blanqueado a los Tejanos en la segunda mitad teniendo al mariscal de campo Brett Rypien en el campo.
3: Sí, y ese, como lo mencionabas, ese punto extra perdido por Matsuzawa le quita la oportunidad a los Raiders de poder empatar este partido con un gol de campo. Y ahora, bueno, le pone presión a la defensiva, si es que quieren ganar este partido, bueno, de tener que detener al equipo de Houston y, bueno, otra vez ponerle la oportunidad o darle la oportunidad a la ofensiva de los Raiders.
2: Brett Rypien, pase alto, profundo, incompleto, buscando al número 15 sobre el emparrillado, y ahora será segunda y 10. Fíjate este dato, Alejandro. Kansei Matsuzawa en el nivel colegial, 72 puntos extras intentados con la Universidad de Hawái, los conectó todos.
3: Mira,
2: 72 de 72. La diferencia es que en el colegial todavía la patada sale desde la yarda 2, es una patada mucho más corta. Correcto. En el colegial es una patada que es de 33 yardas de distancia, así que una diferencia enorme en ese aspecto. Pero el año pasado falló solamente dos patadas de gol de campo entre las de punto extra, goles de campo, intentó 69 patadas, falló dos. Aquí ha intentado dos en el nivel profesional, en pretemporada, ha fallado ambas. Matsuzawa.
3: No es común ver japoneses en la NFL, no es común ni siquiera verlos en fútbol a nivel colegial. Y Matsuzawa, bueno, tratando de ser un pionero para su país en esto, en este deporte.
2: Tratando de ser el primer jugador japonés en estar en un roster de campaña regular. Pase completo de Brett Rypien con Jackson, que pone a los Tejanos ahora en cuarta y una. Greedy Vance con la tacleada. El ex troyano tuvo 10 tacleadas la semana pasada frente a Arizona, encabezando a los Raiders en ese aspecto. Y ahora los Raiders de Las Vegas defensivamente tienen la oportunidad de parar a Houston y con ello poder recuperar el balón en la yarda 35, o veamos si Houston va con la patada de despeje.
3: Vamos a ver si se animan. Sí,
2: no, van a despejar.
3: Van a despejar.
2: Sí, yo dije, tal vez dice, no, vamos a ir por el balón, y casi le bloquean la patada a Kroger. Viene el regreso por parte de Tompkins, buscando espacio por izquierda, ya le llegaron tres. Veamos si consigue un bloqueo. Avanza hasta la 15. En esta ocasión, Tompkins corrió como 50 yardas para avanzar nada más 3, pero fue más de este a oeste que de norte a sur. A pesar de ello, los Raiders de Las Vegas, nueva posesión, primera y 10, 5:43 nos quedan en el último cuarto de este partido. Los Raiders de nueva cuenta a arrancar desde su yarda 20, dentro de su yarda 20. Volvemos en breve con Aiden O'Connell buscando completar la remontada para Las Vegas.
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2: Después de que los Tejanos dominaron la primera mitad con su ofensiva y su defensiva, ahora son los Raiders los que lo están haciendo en la segunda mitad, buscando encontrar la zona de anotación de nueva cuenta y con ello poder ponerse al frente en la pizarra por primera vez en este juego. Alejandro, Aiden O'Connell con la tercera unidad de los Raiders, moviéndolos bien en el campo.
3: Sí, ha tenido la oportunidad de Aiden O'Connell, lo ha concretado, pero bueno, también hay que decir que Houston no ha estado en su mejor momento defensivo en esta segunda mitad.
2: Albert Okwuegbunam en movimiento, viene el acarreo por parte de los Raiders de Las Vegas. Roman Hemby logra obtener 3 yardas, será segunda y 7. Esta unidad ofensiva de los Raiders en la primera mitad fue limitada a solamente 141 yardas netas. Aquí en la segunda mitad, todavía quedándonos 5 minutos y medio de partido, ya llevan 20 yardas más, 161.
3: Mejorando entonces el equipo de los Raiders, ha ido de menos a más, por supuesto. Un primer cuarto desastroso, el segundo un poquito mejor. El tercero y cuarto, bueno, ya se le han dado mejor las cosas ofensivamente.
2: Aiden O'Connell pase pantalla con Roman Hemby, llega un bloqueo y después tiene que pasar por encima de un jugador defensivo de Houston, recibir apoyo de sus compañeros, un empujoncito adicional para Hemby y los Raiders de Las Vegas ahora se enfrentan a una tercera oportunidad manejable, tercera y

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1: A los Tejanos de Houston después de lo que fue la patada de despeje número 7 del partido de AJ Cole.
2: Y bien analizado, Harry, exactamente es lo que va a hacer el equipo de los Raiders. Tiene los tres tiempos fueras y bueno, vamos a ver cómo le responde la defensiva en estos momentos. Esto es lo que hace despertar precisamente a los jugadores ya a estas alturas del partido, este tipo de situaciones.
1: ¿Por qué está corriendo el reloj? No entiendo en lo absoluto, porque vienen de la patada de despeje, pero bueno, ya tal vez se quieren ir a casa los árbitros. Viene Brett Rippin con el balón, se resbala, se desliza, porque veía correr frente a él, sin piedad, al número 59 de los Raiders, Buddy Johnson, con sus 240 libras de peso, y dijo, Rippin, no me taclies, no me venzo, es segunda oportunidad con 8 por avanzar.
2: Sí, y Rippin ha estado... no ha sido muy efectivo ofensivamente.
1: Dubitativo,
2: ha fallado sus pases, inclusive cuando ha tenido a los receptores abiertos. Y bueno, como dice, acaba de llegar a la institución, vamos a ver si se puede asentar.
1: Owen Wright, el corredor detrás de Brett Rippin, quien, como lo decíamos, está en su noveno equipo en la NFL. Rippin cediéndole el balón a su corredor Wright. Bien la defensa de los Raiders con Gary Smith parando el avance en 4 yardas. Será ahora tercera oportunidad con 4 yardas por avanzar. Gary Smith, el exjugador de los Bruins de UCLA, de los Blue Devils de Duke, haciendo la parada defensiva, el originario de Shelbyville, Tennessee. Los Raiders de Las Vegas tienen la oportunidad aquí, Alejandro, de decir no avanzas, y con ello pueden tener sus tres tiempos fueras en el bolsillo, la pausa de los 2 minutos y depender de Rippin con el balón. Presión de 4, Rippin se rola por derecha, corre con el ovoide, aquí no se desliza, corre hacia adelante simplemente para mover las cadenas, y nos vamos a ir a la pausa de los 2 minutos y los Raiders de Las Vegas no queman tiempo fuera, que parece ese va a ser el caso. El marcador: Tejanos de Houston 20, Raiders 16, los Texans con el balón en la yarda número 47 y nuevo set de downs. Volvemos con el cierre de este partido.
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1: La última oportunidad. Ahora los Raiders necesitan 3 paradas de manera consecutiva, quemar sus 3 tiempos fueras.

0: y después avanzar el balón, lo que seguramente será por lo menos 80 yardas en caso de un touchback con una patada de despeje. Pero eso sí, si los Tejanos mueven las cadenas, este partido ya lo podríamos dar por terminado, Alejandro.
1: Sin lugar a duda, hay rip en esa última jugada. No había podido concretar demasiado por la vía aérea, así que decidió tomarlo él solo. Correr hacia el primero y 10, lo consigue y bueno, prácticamente ahora el juego de Houston es comerse el reloj lo más que puedan.
0: Efectivamente, y aquí las jugadas que van a hacer es acarreo, acarreo, acarreo. El primero va a llegar por conducto de Owen Wright después de que haga el snap red ripping. El acarreo de Wright es de 9 yardas. Los Raiders de Las Vegas, veamos si queman su tiempo fuera. Sí, queman su primer tiempo fuera, pero será 2nd y 1 y ya los Tejanos van a sentir que están con el partido en la bolsa.
1: Sabíamos que iban a correr ese balón, lo sabían los Raiders y sin embargo no los pudieron detener. 9 yardas en ese acarreo para Houston y como dices, ya están prácticamente a nada de llevarse este partido.
0: 2nd y 1 para los Tejanos. Había gente preguntando, ¿será que vemos jugar a Jacob Clark, el número 16, el cuarto quarterback en la línea? Yo les digo, ni siquiera entrena con el equipo en cuanto a prácticas en snaps de primer equipo, segundo equipo, tercer equipo. Él lo tienen más como quarterback en escuadra de escauteo, en prácticas de los linieros ofensivos de movimientos. Cuando se hacen 11 contra 11, 7 contra 7, Clark, ni un solo snap. Viene el acarreo en 2nd y 1. Los Raiders detienen a Wright detrás de la línea de golpeo, exactamente la línea de golpeo. Será 3rd y 1 con 1:50 restantes. Aquí necesitan que se haga la hombrada y parar a los Tejanos sin que avance una yarda más el corredor de los Texans.
1: Y después recibir el ovoide y que Aiden O'Connell haga su mejor versión de Patrick Mahomes o de Tom Brady o de algunos de ellos, ya con muy pocos segundos en el reloj, si es que logra conseguir de regreso el ovoide del equipo de los Raiders.
0: 3rd y 1 para la defensa de los Malosos. El marcador de la primera oportunidad está en la yarda número 43. Es 3rd y 1. El balón entre la 44 y la 45. Viene el acarreo y la defensa de los Raiders para detrás de la línea de golpeo a los Tejanos de Houston. Tiempo fuera de los Malosos con 1:46 restantes. Y Aiden O'Connell va a tener una oportunidad más de estar sobre el emparrillado buscando la victoria para los Raiders.
1: Las sonrisas de Kirk Cousins y de Fernando Mendoza ahí en las bancas, porque le van a dar otra oportunidad a Aiden O'Connell de poder ganar este partido. Bien la defensiva de los Raiders, vamos a ponerle ahí la palomita, sobre todo en esta segunda mitad de este encuentro donde hicieron bien las cosas.
0: Vendrá la patada de despeje por parte de Kai Kroger por parte de los Tejanos. Kroger por lo pronto en este partido 6 patadas de despeje promediando 48.8 yardas en estas patadas. Viene esta, es la 6ta en sus primeras 5, un neto de 47.2 y Kroger bota en la 6 y los Tejanos toman el balón dentro de la 5, haciéndole a los Raiders la vida prácticamente imposible en las patadas de despeje. Pero esa diferencia, los Tejanos han estado despejando el balón cerca de la mitad del campo o en la yarda 40 o en la 30 de Houston. Eso te da espacio para que Kroger pueda encajonar al rival. Los Raiders están despejando el balón desde dentro de su 20, correcto, donde si bien les va, llega a la 30.
1: Es correcto. Y bueno, lo habíamos dicho, los Raiders lo están haciendo bien para salir de esta zona peligrosa. Ya después de que salen de esta zona peligrosa es cuando les cuesta trabajo seguir avanzando. Ahora no lo van a tener que pensar mucho, 1:37 nos quedan en el partido.
0: Mucho territorio por avanzar, 96 yardas, O'Connell en las diagonales, lanza pase completo, Terrell Combo Wally suelta el balón, los árbitros paran el reloj en 1:29.
1: Y esto es lo que va a estar buscando el equipo de los Raiders, tomar posesión del balón e inmediatamente salirse hacia hacia la línea para parar precisamente el reloj.
0: Segunda y una, pero ahí la situación es que parecía que Ogumbo Wale lo hizo intencionalmente y eso debería de quitarle tiempo al reloj, y de hecho lo están revisando.
1: Sí, pero lo alcanzan a empujar, me parece. No,
0: pero,
1: un poquito.
0: Pero la rodilla está dentro del campo.
1: Correcto.
0: Entonces el reloj necesita continuar avanzando. El árbitro de manera incorrecta indicó que había salido del campo. Lo que van a revisar aquí es que si fue pase completo, pero eso claramente fue pase completo, sí, de O'Connell a Ogumbo Wale. Tuvo dos pasos, tuvo un movimiento de fútbol americano. La situación es si intencionalmente sacó el balón del campo con el balón suelto, que creo que es lo que sucedió, le quitarían tiempo al reloj y después avanzaría, ¿no? 1:22, el balón a la yarda 13. Creo que cuando le den el visto bueno a O'Connell van a empezar a andar el reloj de nueva cuenta. Ahí está, sale el snap. O'Connell, pase rápido por izquierda, completo con Shedrick Jackson, quien se sale del emparrillado en la yarda 29, un progreso de 16 yardas. Sin tiempos fueras, es lo que necesita hacer la ofensiva de los Raiders, que O'Connell conecte con un receptor, con un ala cerrada, con un corredor, pero cerca de una posición donde se pueda salir del campo para parar el reloj.
1: Así es, y lances largos, a ver si tiene alguna oportunidad de mandar por ahí un pase de larga distancia.
0: O'Connell, formación escopeta, dos receptores por izquierda, uno por derecha. Aiden con el balón, presionado, pase con Philip Dorsett, quien avanza 9 yardas, se sale en la 38 para el reloj en 1:11 le queda a este partido. Y hacemos pausa rapidísima para identificar a nuestras afiliadas aquí en la red radial de los Raiders en español.
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0: De la siguiente jugada que van a ejecutar, 53 segundos cuando sale el snap. O'Connell con el ovoide, otro pase al centro del campo. De nueva cuenta el reloj sigue avanzando. En esta ocasión es Brandon Johnson el que tiene la recepción, 42 segundos y sigue sin detenerse el reloj. Ahora sí O'Connell con el snap al campo para parar el reloj en 38 segundos. Será tercera y una. Esta ofensiva de dos minutos está siendo efectiva para los Raiders.
1: Sí, y dos pases consecutivos hacia el centro del campo de O'Connell, que hizo que se comieran varios segundos. Y bueno, por eso tienen que botar el balón en estos momentos para parar el reloj. Tercera y una, 38 segundos. Pero sí, muy bien se ha visto Aiden O'Connell en esta ofensiva de dos minutos. Y vamos a ver.
0: Tercera y una para los Raiders. O'Connell con el ovoide, va profundo a la zona de anotación, el pase es completo, queda corto por una yarda. 30 segundos se quedan al partido y el reloj sigue avanzando. Brandon Johnson con la recepción. O'Connell y la línea ofensiva van de inmediato, van a hacer spike el balón para parar el reloj. No, van a ir con el acarreo, empujan a O'Connell dentro de la zona de anotación. ¿Qué dicen los oficiales? ¿Van a alzar las manos o no? ¡Sí! Sí. ¡Touchdown, Raiders! Los malosos recorren más de 90 yardas para meterse a la zona de anotación y ganar su segundo partido de esta pretemporada.
1: Aquí es cuando debe salir una pancarta que dice Aiden O'Connell para presidente. ¡Qué manera de regresar sin tiempos fueras! ¡Excelente! El pase justo ahí a la entrada de la zona de anotación, muy buena la recepción, y bueno, ya con el envión cae dentro de la zona de anotación. Bueno, en la rodilla cayó fuera
0: y por eso tuvieron que ir con O'Connell. Parecía que iban a hacer, sí, spike el balón y dijeron no, vamos a correr. Exacto. Con el ovoide, y es la ventaja de que O'Connell mide 6 pies 3 pulgadas, está alto, la rodilla las mantuvo sin pegar en el césped, se extendió, consiguió el touchdown. Viene el intento del punto extra con la patada de Kansei Matsuzawa, la cual falla. falla dos puntos extras en este partido el Tokyo Tow, pero los Raiders tienen la ventaja 22 puntos a 20 con 14 segundos restantes en el último cuarto. 8 jugadas, 96 yardas en un minuto con 23 segundos. Aiden O'Connell se pone al equipo en sus hombros y los Raiders de Las Vegas están con todo en su destino para ganar este partido.
1: Lo va a ganar Aiden O'Connell, esa es la realidad. Él va a ser el headline de este partido. Lo que ha hecho en esta segunda mitad, muchas sonrisas, todo el mundo va y lo saluda. Lo que se espera sea el tercer quarterback de los Raiders, bueno, es el que le da la vuelta a este partido, por supuesto también con la ayuda de su defensiva, que lograron entregarle el ovoide en un par de oportunidades en esta segunda mitad, y bueno, todo va a concluir entonces con una victoria de los Raiders inesperada. Harry, realmente se veía un poco lejana la mitad de este partido, pero bueno, el viaje de regreso a Las Vegas va a ser un poquito más ligero.
0: Matsuzawa con la patada de salida, llega a la yarda 6, viene el regreso por parte de los Tejanos, que todavía tienen 3 tiempos fueras, los detiene de Cameron Richardson al regresador en la yarda número 29. 9 segundos le queda a este partido. Importante fue ahí el ala cerrada Chris Miarek, quien fue con el empujón para meter a Aiden O'Connell a la zona de anotación, haciendo recordar a muchos nosotros de los troyanos cuando USC con Reggie Bush empujando a Matt Leinart dentro de la zona de anotación con el famoso Bush Push contra Notre Dame allá en South Bend, Indiana. Acá obviamente proporciones completamente diferentes, un partido de pretemporada en el cual el marcador no importa, pero aunque no importa, es mejor ganar que perder.
1: Siempre.
0: En la yarda 29 brincó un jugador de los Raiders, no salió la jugada gratis de Houston, va a venir Brett Rippin. Cuando saque el snap, salida en falso por parte del tackle derecho de los Tejanos de Houston. Será ahora primera y 15. ¿Cuántos castigos tienen los Tejanos en el partido de hoy?
1: 2, si es que no me equivoco.
0: Ese fue el cuarto, pero cuarto. Muy pocos.
1: Muy pocos, sí.
0: Los Raiders tenían 4 cuando acababa de salir la patada de salida en el primer cuarto.
1: Exactamente, no llevábamos ni un minuto cuando ya llevábamos 4 infracciones. Así que...
0: Pero qué bueno que la guardaron para aquí, ¿eh? Defensa preventiva de los Raiders en primera y 15. Necesitan llegar a la 39. Brett Rippin presionado. Se rola por derecha. Keen Sloan encima de él. Interceptado el pase. Los Raiders de Las Vegas. Por conducto del número 40, Devin Lafayette. Sellan la victoria con el exjugador de la Universidad de Troy. Y esta es la primera victoria de Clint Kubiak al frente de los Raiders. Sí, pretemporada, pero triunfo al fin.
1: Y Brett Rippin no le fue nada bien por la zona aérea en este partido. Simplemente no pudo conectar y la vez que lo hizo fue con un contrario. Los Raiders toman la intercepción, la primera del partido para ellos. Devin Lafayette, y de esta manera los Raiders se van a llevar este segundo partido de pretemporada. Su primera victoria en la misma. Y como lo dices, Harry, el marcador no importa, pero siempre es más ligerito ganarlo que perder.
0: Sin duda alguna, es mejor aprender después de un triunfo que después de una derrota. Correcto. Rodilla al césped. Y este partido ha llegado a su final. Los Raiders de Las Vegas vencen 22-20 a los Tejanos de Houston. Vámonos con el programa postpartido.
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0: Raiders vencen a los Tejanos de Houston por marcador final de 22-20, su primera victoria en esta pretemporada 2026, donde fue una historia de dos mitades completamente diferentes, Alejandro Romo. La primera mitad dominada por los Tejanos, 20-3. La segunda mitad, dominada por los Raiders, 19-0. Suma ambas partes, los Raiders ganan 22-0, pero en esa primera mitad obviamente queda el otro lado de la moneda. La semana pasada fue mucho positivismo después de lo que vimos de Fernando Mendoza. Esta semana no tanto, con el pick six, con pases que tal vez no su culpa, por ejemplo, con Malik Benson, un par de conexiones que debieron de haber sido pases correcto, completos, incluyendo una para mover las cadenas en tercera oportunidad. Pero a final de cuentas, de todo se aprende, de lo bueno, de lo malo, de lo feo. Hoy vimos cosas de lo malo y de lo feo, pero a final de cuentas, que sirvan de lecciones para Fernando.
1: Sí, y dentro de las cosas malas que puede, o de lo que se le puede recriminar a Fernando Mendoza, bueno, también nos regala ciertas joyitas, ¿no? Ahí entre medio, donde le podemos ver el potencial, pero sí, como lo mencionas, Malik Benson, también este rookie que se está también buscando un puesto en el equipo, no le ayudó en un par de ocasiones, y también la defensiva de Houston, ¿no? Otra vez hay que repetirlo, de las mejores defensivas de la NFL.
0: Élite.
1: La de élite, exactamente. Y bueno, hoy lo comprobaron también en esa primera mitad, donde detuvieron a Fernando Mendoza. Pero como lo dices, dentro de lo bueno, de lo malo y de lo feo, se puede aprender. Y me parece que este partido ha sido de mucha enseñanza. Me parece que toda la semana ha sido también de mucha enseñanza. Haber estado allá entrenando con el equipo de Houston en esa ciudad. Y tener esta oportunidad no solo de haber jugado o de haber entrenado con la primera unidad ofensiva de Fernando Mendoza, sino que también haber enfrentado a esa primera unidad defensiva del lado de Houston. Hoy ya en el partido en sí, Fernando Mendoza le costó mucho trabajo, pero bueno, también tienes una línea ofensiva que tiene que hacer su trabajo, y hubo varias ocasiones en donde, bueno, pusieron en aprietos a Fernando Mendoza por no poder detener a la defensiva de Houston dentro de lo feo que fue esa primera mitad para el equipo de los Raiders. Bueno, Aiden O'Connell y esa segunda mitad que le dan esperanzas a los Raiders de quizá haber encontrar, de poder haber encontrado ahí ciertos jugadores que les puedan ayudar en el futuro para esta temporada. Otra vez hay que analizar, seguramente vendrán más recortes al final de esta semana, Harry.
0: Van a llegar ya después del último partido. La NFL cambió en ese aspecto. Antes era recortar de 90 a 80, a 70 y después a 53. La NFL cambió eso a tener nada más después del último partido pretemporada, 48 horas después, ¡pum! Tienes el recorte de 90 a 53 y creo que eso beneficia a los equipos. Tienes más cuerpos en el campo de entrenamiento. Claro. Si quieres darle descanso a los que tienen su lugar seguro, adelante, no los arriesgas. Es algo positivo, pero deja una buena impresión la tercera unidad de los Raiders de Las Vegas en este partido, después de que en el juego anterior no pudieron hacer absolutamente nada después de que salió del campo Fernando Mendoza. Aquí consiguen un par de touchdowns, consiguen darle la remontada en el marcador a favor de los Raiders, y aquí dejan un buen sabor de boca. Obviamente, de nueva cuenta, el resultado es lo que menos importa, pero seguramente el coach dice que bueno, se ganó, se aprende y se gana.
1: Se aprende, se gana y a ver lo que sigue, ¿no? Que será el próximo jueves aquí en casa, cuando el equipo de los Raiders, bueno, estén recibiendo a los 49 de San Francisco.
0: Y ahí te va, el año pasado, en la campaña 2025, los Raiders estuvieron a una nada de ganarle a los Tejanos de Houston, perdieron el partido 23-21, y qué bueno, porque si hubieran ganado ese juego, no les toca el pick número uno del draft. Entonces, ganaron este, ya teniendo a Fernando Mendoza en la plantilla, aunque hoy no lució bien, por lo menos lo tienes y lo puedes seguir puliendo y lo puedes seguir ayudando para que pueda dar los siguientes pasos en su carrera. Tomamos nuestra primera pausa comercial aquí en el programa post partido, tras la victoria de los Raiders.
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3: Los Tejanos en la primera mitad tuvieron 161 yardas, en la segunda mitad 58 yardas. Sin duda alguna, una diferencia enorme entre los primeros dos cuartos del partido y los últimos dos. Yardas terrestres, 159 para Las Vegas, 78 para Houston. Yardas aéreas, 241 para el conjunto negro y plata, 141 para la escuadra de H-Town. Estadísticas individuales en este encuentro. Fernando Mendoza completó 8 de 15 pases intentados para 86 yardas, una intercepción, una captura de mariscal de campo. Aiden O'Connell, quien jugó toda la segunda mitad, 15 pases completos para 24 yardas, incluyendo, 15 pases completos de 24 intentos para 166 yardas, incluyendo este pase que vamos a escuchar que se dio en el último cuarto, su último pase del partido, el cual dejó en posición de anotar el touchdown para los Raiders. Así se escuchó el cierre de la ofensiva de 2 minutos de los Raiders aquí en la red radial de los Raiders en español. O'Connell con el ovoide. Va profundo. A la zona de anotación, el pase es completo, queda corto por una yarda. 30 segundos se quedan al partido y el reloj sigue avanzando. Brandon Johnson con la recepción, O'Connell y la línea ofensiva van de inmediato. ¿Van a hacer spike el balón para parar el reloj? No, van a ir con el acarreo. Empujan a O'Connell dentro de la zona de anotación. ¿Qué dicen los oficiales? ¿Van a alzar las manos o no? ¡Sí! ¡Touchdown! Raiders, los malosos recorren más de 90 yardas para meterse a la zona de anotación y ganar su segundo partido de esta pretemporada. Su único acarreo del partido, Alejandro Romo, para Aiden O'Connell, es con el cual se define el marcador final. Los Raiders se quedan con la victoria, 22 puntos a 20.
4: Se vio muy bien Aiden O'Connell en este partido, en esta segunda mitad, aprovechó sus oportunidades y al final, bueno, se lleva este acarreo, este touchdown y también una sonrisa enorme ahí al lado del emparrillado cuando terminó el partido, ante también la mirada de Kirk Cousins y de Fernando Mendoza. Y bueno, Aiden O'Connell, que qué difícil ha de ser ser él dentro de la institución de los Raiders. Él sabe que tiene que hacer milagros para poder ver minutos en el terreno, y bueno, milagro fue lo que consiguió esta noche. Lo hizo muy bien, especialmente en esos dos últimos dos minutos, ya sin tiempos fuera, y bueno, moviendo a la ofensiva de los Raiders prácticamente todo el campo para llegar hasta la zona de anotación.
3: Nada de esto se da sin la defensa, claro, de los malosos, quienes consiguieron un strip sack, un balón suelto provocado con la captura de mariscal de campo, pararon en tres y fuera a Houston con otra captura de mariscal de campo. Caray, hasta en la última serie de los Tejanos, correcto, quienes movieron las cadenas, quienes vieron la pausa de los 2 minutos y en primera y 10 corrieron 9 yardas y ya estábamos ondeando la bandera blanca, tirando la toalla, diciendo se acabó el partido. ¡Pum! 2 jugadas consecutivas donde no permitieron avance y obligaron a que despejaran el balón. Sin ellos, sin la defensa, esto no es posible. Caray, los Tejanos, la ofensiva solamente anotó un touchdown en el partido, Alejandro Romo. El primero con CJ Stroud. Después de eso, sus anotaciones fueron el pick six, correcto, y un gol de campo. Perdón, 2 goles de campo.
4: Es correcto, muy engañoso el marcador. Realmente Houston se había visto muy dominante en la primera parte de este partido. Y sí, es extraño ver que nada más consiguieron un touchdown en su primera oportunidad ofensiva, como lo dices, a mano de CJ Stroud. Y de ahí en adelante, bueno, le había costado mucho trabajo a la defensiva de los Raiders detener al equipo de Houston ya bajo el comando de Davis Mills. Y aún así, bueno, como lo dices, el daño fue menor. Y ya en esta segunda mitad, algo les han de haber dicho a la defensiva ahí en el entretiempo que los mandó más concentrados para esta segunda mitad. Pudieron conseguir el trabajo, lo hicieron bien y bueno, hay que cerraron el partido con una nota alta.
3: Y sí, pero al mismo tiempo hay que ser realistas. También es más fácil detener a Brett Rippon que a Davis Mills y que a CJ Stroud. Entonces los Raiders simplemente hicieron la tarea. Correcto. Y tú juegas contra los que te ponen enfrente, tienes que dar resultados contra los que te ponen enfrente. Y los Raiders de Las Vegas en la segunda mitad del partido cumplieron el cometido. Vamos a la pausa comercial, amigos. Volvemos con más aquí en el programa post partido de la victoria de los Raiders 22-20 contra los Tejanos de Houston en la segunda semana de la pretemporada 2026 de la NFL.
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3: Estamos de vuelta en la red radial de los Raiders. En español, los malosos vencen a los Tejanos de Houston 22-20 en el estadio NRG. Y con ello ponen su marca en una victoria y una derrota en actividad de la pretemporada 2026 de la NFL. El entrenador en jefe de los Raiders de Las Vegas, Clint Kubiak, acaba de subir al podio, así que nos sumamos a su conferencia de prensa, de la cual vamos a darle nuestras observaciones después de escuchar al head coach de los Raiders.
14: I think it's plenty to clean up, plenty to get better at. Plenty that we can do better for him as coaches, plenty that he can learn from. But what great heart that we showed in the second half, the whole team, offense, defense. I'm really proud of our guys.
15: With Kirk Cousins not playing, along like Max and other guys, is it safe to say Kirk will be your starting quarterback at week one?
14: We got another week. We're playing. I don't want anyone to be comfortable in their job. That's how it should. It should always be that way from all positions. So we'll just keep going forward.
16: Can you talk about the decision, please, Clint, to rest so many starters on defense? What your thinking process was there, please?
14: Yeah, that was the plan all along. When we have those joint practices, they get so many reps. That joint practice is the game, and that's the guys understood that going in, and that's how we decided to play it.
17: What did you see on the pick six, but then also the response to kind of settle down pretty quickly and get into a rhythm?
14: Yeah, the response doesn't. That's who he is. I think defensively they covered the play really well, and the backer did a great job stepping in front of our check down. I got to go watch it, but the response is what we come to expect from him.
15: What's the concern level with the number of penalties, especially on special teams?
14: Oh, very concerned. 2 weeks in a row, that's on me as a coach. A lot of them on special teams, I think 5 of them. So that's on me to get that cleaned up. I said the same thing last week, so I better figure it out real quick.
18: What are some things that the team needs to clean up in the run game?
14: I thought our run defense was really good tonight. I thought they took a big step forward as a defense. I thought they did a really good job.
16: Mike Washington continues to just shine and grind. Would you talk about him, please? I know you haven't seen the film, just what you saw from field level, please.
14: I see a very talented young man with a bright future ahead of him that is extremely humble and hardworking. So if he just keeps that mindset, he'll keep getting better. He has plenty that he needs to improve on, and he knows that.
19: What went into playing Jalen Naylor with the starting offense tonight?
14: Yeah, just was my decision. Yep.
18: You talked about last game how important it was for your young secondary to get reps. Just what did you make of them kind of in preseason game two and how they improved?
14: Yeah, last week we had some problems and penalties. I thought the coverage was sticky today. I got to go watch the film, but this next game we just can't get these young guys enough reps because they're all going to be a part of us. Part of us winning games this year.
19: Jalen, whose decision was it?
14: Mine.
19: Didn't see Jack Besh out there. Is he dealing with something, or was that just the decision not to play him as well?
14: No, that was we played him. The ball didn't find him tonight. Okay. Yeah, but. I think Jack got plenty of reps. This ball didn't find him tonight. Okay.
19: What'd you like from Aiden in the fourth quarter there?
14: That's who he is. He's had a really solid camp. He's got limited reps, and when he goes in there, he makes things happen. He's a great leader of the offense, very calm young man. Not surprised that he had success there at the end of the game.
20: Going back preseason, but you won your first game as an NFL head coach. Does that mean anything to you? Any significance?
14: It means a lot to our team. We needed to have that game, especially after that first half. We've seen flashes of that from our guys in practice, and for them to go do it, on a Thursday night game, that's very rewarding to see those young men, play their hearts out in the second half.
18: Going back to Mike, you talked about wanting to have Ashton out there for as many reps as he can have during the regular season. But when Mike continues to flash, is he going to start to carve out opportunities for himself?
14: Yeah, guys are earning roles, and we're gathering information. He's a young guy, Mike is, so we're learning more about him, And, you know, when guys are having success, then they carve out roles, and, you know, that's where he's headed. But I'll say it again, you know, Mike's doing a great job running the ball. We got to keep getting him better in all facets of his game.
16: Clint, Matt Gay has been incredibly consistent this camp, in my opinion, maybe different with you, but can you talk about his performance, please?
14: Yeah, you know, that's why we brought him here. You know, he's a really hardworking guy. I really love his demeanor. He's all business. And, you know, we got another game to go get some more kicks in.
19: That's good.
14: Thanks, coach.
3: Ahí las declaraciones del entrenador en jefe de los Raiders, Clint Kubiak, que dice que tiene mucho que limpiar en este partido, pero que el equipo demostró mucho corazón en la segunda mitad. Y le preguntaron, oye, ¿no jugó Kirk Cousins? ¿Significa que va a ser el titular en la semana uno? Y dice, hey, tenemos una semana más de pretemporada, no quiero a nadie cómodo en su posición, así que no se animó en decir... Va a ser el titular en la semana uno, pero yo casi les aseguro, hay una muy buena posibilidad de que sea el titular en la semana uno, el mariscal de campo, Kirk Cousins. Sobre la defensa, titular no jugando, dice que fue el plan todo el camino, que la práctica en conjunto es donde obtuvieron el trabajo importante esta semana los jugadores defensivos. Sobre Fernando Mendoza, después del pick six, después de la intercepción regresada a la zona de anotación, la manera en la que respondió, dice que no le sorprendió en lo absoluto, que es alguien súper calmado, súper tranquilo, es quien es, y logró venir de atrás de ese mal momento que vivió sobre el campo. En cuanto a los castigos, Kubiak dijo que está concernado porque ya son 2 semanas seguidas donde se da eso y tiene que averiguar cómo solucionar ese problema. También dijo la defensa terrestre, le gustó mucho, un gran trabajo. Sobre Mike Washington, el corredor novato, dice que es un jugador muy talentoso con un futuro brillante, pero que tiene mucho que trabajar. La defensa secundaria, que batalló mucho en el partido frente a Arizona, dice que la cobertura fue mejor, que fue pegajosa y que le tiene que seguir dando oportunidades a los jugadores jóvenes. No mencionó por nombre, pero vimos ya a Hezekiah Masses, a Jermaine McCoy, a Dalton Johnson, a Traden Stooks, todos jugadores que drafteó esta franquicia este año. Sobre Aiden O'Connell, a quien vamos a escuchar en breve después de la pausa comercial, dijo, es quien es, aprovecha sus oportunidades, está calmado y sale a hacer lo suyo. Sobre la victoria, una gran recompensa por ver la respuesta del equipo, y a final de cuentas se preguntan de Matt Gay, el pateador, y dice que es por lo que lo trajeron, que es alguien que está calmado, que es tranquilo, que sabe hacer su trabajo y sabe entregarle a los Raiders el resultado para conseguir los puntos. Y a final de cuentas, ese gol de campo que anotó en la primera mitad, si no lo anota, los Raiders pierden el partido. Vamos al corte comercial, volvemos con Aiden O'Connell, del mariscal de campo que comandó a los Raiders a la victoria 22-20 ante los Tejanos en la segunda semana de la pretemporada.
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4: De regreso lo ganaron los Raiders 22-20 sobre los Texans, Houston Texans, en un partido de dos partes. La primera fue todo de Houston, la segunda de los malosos, que al final, bueno, se pueden llevar entonces la victoria. Vamos a escuchar lo que dijo Aiden O'Connell, el quarterback ganador de este partido. Vamos a escuchar lo que dice y después les traducimos sus comentarios.
22: Guys, Aiden, how good does it feel to be back in here after leading the team to another win?
23: Yeah, it feels great. Thought the team did a great job fighting till the end. Everybody was in it. We had encouragement even from the guys that weren't playing, and then obviously the guys that were playing, finishing off like that was great.
22: For you, it's been a good camp, and to be able to get this and to get that first win for you. It's not really a confidence issue. You've been in doing this a long time. Your confidence is good. But just talk about the feeling in that locker room with your teammates, please.
23: Yeah, it's amazing. You know, camp is hard for everybody. And I think everybody works really hard. Coaches, administration, our players, obviously, strength staff. I mean, equipment room, everybody works hard. And so it's a grind. And to be able to pay it off like this is awesome. And, yeah, to celebrate with the guys is, you know, it's why you play the game.
18: Both Kirk and Fernando talked about how beneficial the joint practice was on Tuesday, going up a defense like the Texans. Just how can a week like this in the preseason kind of springboard the team forward for the regular season?
23: Yeah, obviously we go against each other a lot, especially during training camp. And so to get a new team on the other side of the ball is super beneficial. Things come up that, you know, maybe we haven't talked about or maybe we've only talked about a little bit, and we have to focus on them. And you get to see where maybe you're not as good as you think you are, and then also you get to see some strengths, and that all comes out during practice. And yeah, it was fun to watch this week us compete in practice and then carry it over to the game.
22: Trey Zune continues
23: to
22: just really impress. You got to do a lot with him. Would you just discuss his maturation, please?
23: Yeah, it's been awesome to watch him grow. I mean, it feels like I practice every, I watch a snap, look away, watch a different snap, he's somewhere else. Working hard, putting his best foot forward, and to see a rookie come in and just work, keep his head down is really all you can ask for, and so super proud of Trey.
22: Mike Washington is a young man. He just runs angry like he's mad at the field. Would you discuss him, please, Aiden?
23: Yeah, it's been great to see Mike develop in the pass game and the run game. Coming in as a rookie and then obviously as a running back, you know, your protections, run game, pass game, you kind of got to know everything. And so
0: Naomi loves the sound of earning.
4: Bueno, lo que dice Aiden O'Connell es que pelearon hasta el final, que fue un gran trabajo de sus compañeros y de que se sintió cómo apoyaron a su trabajo, especialmente en la segunda mitad. Y también le preguntaron acerca de cómo se sentía el equipo dentro del vestidor en esta pretemporada, y dijo que trabajaban mucho durante los entrenamientos y que después de que todo lo que ponen precisamente en esos entrenamientos, todo el trabajo que hacen ahí, todo lo que sufren, bueno, poder celebrar y disfrutar una victoria, bueno, siempre será bienvenido, y por supuesto, bueno, los ayuda a continuar hacia adelante. Acerca de lo beneficioso que pudo haber sido esta semana de entrenamientos contra el equipo de Houston, dijo que por supuesto beneficia enfrentar a otros equipos, ya que generalmente, bueno, están entrenando contra ellos mismos, y a veces ir a entrenar contra otros equipos, bueno, te puedes dar cuenta de qué tan bueno o qué tan malo realmente eres, y al final de cuentas es muy beneficioso poder enfrentar a estos equipos también fuera de casa. Le preguntaron también acerca de Fernando Mendoza, de qué pensaba del quarterback novato, y dijo que se siente muy orgulloso de él y de que continúa a ver crecer en cada entrenamiento, y que sí, está orgulloso de lo que está haciendo hasta el momento el novato de los Raiders. Y bueno, se nota que hay apoyo, por lo menos ahí en ese cuarto de los quarterbacks de los Raiders. Parece que las jerarquías ya están muy marcadas, y bueno, cada uno tiene que llegar a hacer su trabajo y ayudar al equipo y ayudarse a mejorar unos con otros. Eso fue lo que dijo entonces Aiden O'Connell, el quarterback ganador de este partido, que bueno, se termina robando los reflectores el tercer quarterback de los Raiders esta noche, aunque por supuesto siempre se van a estar llevando los highlights Fernando Mendoza y lo que haga y deje de hacer, pero hoy fue la noche de Aiden O'Connell, Harry.
3: Sin duda alguna, la segunda mitad fue de él, hizo un gran papel, y demuestra, cuando lo necesitan,
4: sí,
3: los Raiders, ahí ha estado presente, y lo decíamos, su campaña de novato 2023, se lesiona a Jimmy Garoppolo, le dan la oportunidad originalmente a Brian Hoyer, pero después para arrancar como titular su primer partido, lo mandan a Los Ángeles, es titular, de hecho su primer touchdown llega de igual manera, un acarreo de una yarda. Pierden el partido, pero hizo ahí su debut. Después, cuando despiden a Josh McDaniels, él es el quarterback titular, dijo Antonio Pierce, mi mejor amigo, aquí estamos cintura a cintura. Después, la siguiente campaña, traen a Gardner Minshew para competir por la titularidad, y debido a la movilidad, Minshew fue titular para arrancar la campaña, pero poco después acaban banqueándolo y Aiden O'Connell entra al juego. El año pasado, lamentablemente, se lesiona en el último partido de la pretemporada y hace que traigan a Kenny Pickett esa lesión, y literal no jugó hasta la semana 18 frente a Kansas City, ingresando ya arrancado el juego, y ganan el juego los Raiders de Las Vegas. Entonces, no se ha quejado, él sigue haciendo su trabajo, esperando su oportunidad. Traen a un veterano que está entrando a su 15º año en Kirk Cousins, traen al pick número 1 del draft. O'Connell, ¿qué hace? Simplemente, cuando lo meten al campo, hacer el mejor trabajo posible para dar la oportunidad de ganar a este equipo.
4: Te nos queda un partido de pretemporada, Harry. Será el próximo jueves contra San Francisco. Hablaremos de él después de esta pausa.
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0: him not just as a back, but as a person.
1: Mike is evidently a special back on the field, and having been able to grow with him both as rookies, he's also a special player, but in his mentality of always wanting to get better. We both have learning and growing points, and being in the backfield with somebody and being able to, you know, give a little remark back and forth, have that great communication, whether it's about protection, the play, just mentality on how to lead the offense. He's a great guy, and he's and all the running backs, I'm so fortunate and grateful to be sharing the backfield with them.
2: Fernando, going up against a great team like the Texans, especially defensively, do you guys see yourself as a whole, like your entire team, as a second marker, maybe where you guys want to be, and how do you like measure yourself against that?
1: That's honestly a question for Coach Kubiak. Right now, I have such little experience in the NFL. However, I thought today was a great learning experience, and I thought that it was great because we got the win. However, yeah.
2: With the way the team came back and won, obviously this is just preseason, but it was Coach's first win as an NFL head coach. Do you think that meant like a lot to him? He said he was more happy for you guys, but could you tell that it meant a lot to him?
1: Coach Kubiak is a great leader of men. And evidently that you can see that by his response. And I think it was great of our team to have that resilience. And it comes from the coaches, it comes from the players, it comes from just the entire organization. So I think it was an amazing group effort.
3: Max Crosby was on the sidelines talking to you after the interception. What exactly was that interaction all about? And what kind of words did he have for you right there?
1: Yeah, Max is a great team captain and great team leader. And he's always encouraging for that resilience because adversity is going to happen. And him just saying, I forgot, I don't want to put words in his mouth, but it was something along the lines of, hey, we got your back, let's go, next play. So just to push the page, move forward, and to hear that from a team captain is very inspiring.
4: Last one, Sam.
5: Ahí las declaraciones de Fernando Mendoza, el mariscal de campo de descendencia cubana, que hizo su primer partido como titular. Hoy dijo que fue un buen partido porque se ganó. Y además dijo que él y Washington no estuvieron en la misma página en la jugada de la intercepción que terminó en la zona de anotación para los Tejanos de Houston. Sobre lo que se vivió hoy, dice que mucho que aprender. Los márgenes son muy pequeños y que un error chico puede cambiar el partido. Sobre lo que está viviendo, dice que lo único que él puede controlar es su siguiente jugada y que también el tener un par de jugadas buenas antes de la intercepción hizo que doliera un poco más la recepción de Benson, el acarreo de Washington y que no forzó nada en la intercepción, que tiene que ser mejor con sus compañeros, simplemente fue un pase que fue bien leído por parte de la defensa. Sobre su preparación, dice que no cambió al ser titular en este juego, que fue algo que él sabía que iba a ser titular, que el staff de cocheo ya les explicó a los jugadores el plan de aquí hasta el final de la pretemporada, que eso se va a quedar in-house dentro de la organización de los Raiders, pero que ellos ya saben desde un principio cómo se iba a manejar el equipo en esta pretemporada, pero eso sí dijo que el siguiente paso es que quiere prepararse para ser titular cada semana. Me gustó esa declaración. Le preguntaron sobre los nervios porque dijo la semana pasada que estaba un poquito nervioso haciendo su debut. Dijo que hoy está más compuesto, menos nervios en ese aspecto. Y sobre Mike Washington, dice que es un corredor y un jugador especial, o alguien que siempre busca mejorar y que está afortunado de compartir el campo con él. Y también de Max Crosby, quien se acercó a él después de la intercepción y que le dijo, hey, te estamos apoyando, estamos aquí para ti, y que fue importante para él recibir ese apoyo de alguien que es un capitán en esta escuadra, Alex. Buenas declaraciones por parte de Fernando Mendoza.
6: Eso lo hace perfecto Fernando Mendoza, es dar declaraciones, es muy correcto a la hora de hablar, es muy preciso también en su manera de analizar el fútbol, y por ese lado creo que ha quedado muy claro, ¿no? Que la mentalidad de Fernando Mendoza y el tipo de persona que es él es precisamente lo que estaban buscando los Raiders. Ahora la cosa es dentro del campo, ¿no? ¿Cómo es que pueden cambiar o mejorar, ¿no? Ese paso dentro del campo de juego. Pero sí, muy tranquilo, y a final de cuentas se quitó toda la presión al decir, al final de cuentas ganamos. Y para eso estamos aquí, para ganar los partidos. Y bueno, ahora los Raiders van a tener que cerrar esta pretemporada contra el equipo de los 49 de San Francisco, partido que tendremos aquí a través de la red radiodifusora de los Raiders.
5: Red radial de los Raiders en español
6: para todo Estados Unidos y más allá de las fronteras. Aquí vamos a estar a la misma hora. El partido comenzará otra vez alrededor de las 5:10.
5: Cinco pasaditas
6: de la tarde, y aquí nos podrán.
5: Cinco nuestras escuchar. De los mexicanos, que son como 5 minutos después de las 5.
6: Exactamente, a las 5 de la tarde es hora del Pacífico en los Estados Unidos. Así que por favor, acompáñenos.
5: 5 en Las Vegas, 6 en México. Esperamos su apoyo. Alejandro, bienvenido a la familia.
6: Muchas
5: ya
6: gracias.
5: Oficialmente.
6: Muchas gracias.
5: Muchas gracias. Muchas gracias al buen Angelito, también conocido en los bajos mundos como Gustavo. Pero sobre todo, gracias a ustedes por su sintonía. Tenemos una cita más el próximo jueves, 4 pasaditas.
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1: Amigos, esta noche en Misterios Ocultos, Cristian Barragán está con nosotros en nuestra programación especial desde el Ecuador. Vamos a conversar con él de estas, ahora sí que estos fenómenos paranormales, esas historias fantásticas. Hoy hablaremos de los espíritus dueños de la casa. Resulta que esta familia tuvo que convivir con estos espíritus durante mucho tiempo. Cristian, buenas noches, bienvenido al programa.
2: Buenas noches, Mayra, un gusto de nuevo estar contigo y con Misterios Ocultos. Sí, al momento de estar con esta familia, lo principal que se me vino a la mente es algo escalofriante lo que pude relatar y anotar en las entrevistas que le hice a esta familia. Porque imagínate que de golpe ellos me dicen, son espectros que prácticamente son 7 espectros. Son 6 hombres y una mujer de blanco que llora con 2 niños en brazos. Por eso los inquilinos de esta casa duermen en la vereda ciertas noches para evitar ser molestados en la casa. Yo no puedo imaginarme, al momento que yo les entrevisté a esta familia, Mayra, ellos me decían que había momentos que ellos dormían afuera de la casa. O sea, imagínate cómo es este tipo de energía o este tipo de espíritus.
1: Claro.
2: Yo ya les digo bajos astrales, porque para hacerse manifestar tanto, para molestarles a esta familia, para que tú en tu hábitat, en tu hogar, si están pasando acontecimientos paranormales y llega un momento que ya no puedes aguantar tanto e incluso tienes que dormir afuera de tu casa, es algo escalofriante y sorprendente, se podría decir, por esta familia que durante varios años tuvieron en su hogar a este tipo de energías. No se puede decir que era un fantasma, un demonio, sino que, como vuelvo y repito, eran 7 espectros, 7 fantasmas, 7 de energías, 7 demonios, como ellos lo denominaban. Se dice que eran 6 hombres y una mujer de blanco que tenía 2 niños en brazos, y que relativamente ellos, cuando ya no podían más, tenían que salir varias noches a fuera del hogar a dormir en la vereda, inclusive, y mira, hasta dónde llega esto.
1: Cristian, ¿quiere decir que estos eran los dueños anteriores, los que estaban apareciéndose a esta familia, pero 7 en total? ¿Habrán muerto juntos?
2: Mira, como tú dices, el dueño, se dice que el anterior dueño de esta casa hace años fue asesinado de varios tiros, de varios disparos en su interior, y tendría de construida esta casa 25 años se manifestó esta familia. Entonces, muchas personas tratan de asimilar que cada disparo que hicieron a este señor es una entidad que se encuentra en esta casa. Entonces, todo se relaciona. Incluso anteriormente estábamos hablando de los espejos,
1: sí,
2: que son portales. Ellos han hecho rituales con espejos, han hecho varias limpias, pero estos espíritus bajan y andan por toda la casa. Uno es alto, es colorado, anda con gorro, camiseta, caminan muchas personas en el hogar. Se hacen sentir prácticamente, por más que un curandero, un chamán, un canalizador energético haya ido a hacer este limpia, se dice que el curandero está seguro que solo no podrá erradicar este tipo de limpieza. Se dice que se necesita varios chamanes para poder limpiar este hogar. Esta entrevista que yo le hice a esta familia,
1: sí,
2: hace varios meses atrás, fue fuera de la localidad de Quito, en una parte de la costa de acá de Ecuador. Y hace unos meses, ¿qué te diré? Tendría unos 6 meses atrás, y hace unos 3 meses yo les llamé a las personas, me dijeron que ya no viven en este hogar, que tuvieron que relativamente salir de la localidad porque ya era muy muy asfixiante. Y le noté muy triste a la señora. Y me comentó que el marido de ella tuvo un fallecimiento.
1: Te agradezco mucho tu participación en Misterios Ocultos, amigo. Será hasta la próxima.
2: Muchas gracias, Mayra. Igualmente, muy, muy gustoso de colaborarles. Y bendiciones y abrazos a la distancia para ustedes también.
1: Amén.
2: En su cabina.
1: Amén, gracias.

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1: Cada noche, amigos, en Misterios Ocultos tenemos el apoyo del maestro Fernando de Caminos de la Vida. Porque hay tanta gente allá afuera que tiene dudas, que tiene preguntas, que tiene ganas de, pues, de finalmente lograr cosas en la vida, o de repente estaban muy bien y de repente la suerte cambió, o de repente han sido personas que toda su vida salados. Vamos a ver qué es lo que está pasando. Hay que descubrir la verdad a través del apoyo del maestro Fernando de Caminos de la Vida. Maestro, gracias por acompañarme aquí en el programa cada noche.
2: Oh, Mayra, buenas noches. Gracias a ti por invitarme, por permitirme compartir con tu público, pues este segmento en donde uno toca temas que pues no son muy comunes. No todo el mundo está acostumbrado a escuchar hablar de energías, de hechizos, de envidias, y eso que hoy en día se habla mucho de vibras, ¿no? Que la vibra aquí, que la vibra allá, que para las vibras, que para traer buenas vibras. Bueno, hablan mucho de las vibras, pero no saben o no saben decir hasta de qué manera se puede manejar las vibraciones o las energías, ¿no? ¿Por qué? Porque la vibración o la energía es estándar, es como el bambú, está ahí quieto. Se inclina para un lado, se inclina para otro, pero de ahí no se mueve. Así es la energía. Se inclina para lo oscuro, se inclina para la luz, se inclina para hacer el bien, se inclina para hacer el mal, pero la energía depende la como la gente la manipule, como la gente la intencione.
1: Por eso es tan importante dejarse guiar y hacer las cosas de la mejor manera. 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
1: Hasta donde llegue la señal, lo más seguro es que allí van a ser atendidos. Vamos con María Elena, ella está en la ciudad del Monte, California. María Elena, bienvenida, mija, la escucha el maestro Fernando.
3: Hola, María Elena. Buenas noches.
2: Dame tu fecha de nacimiento, buenas, María Elena, por favor.
3: 30 de agosto de 69.
2: Agosto 30 de 1969. Eres de Virgo, tu ser de luz orifiel, día favorable los miércoles, piedra el zafiro, color gris, metal mercurio y elemento tierra, estimada amiga. Le agradezco mucho su llamada. ¿Tú ya has ido a algún lugar a buscar ayuda antes de hablar aquí a la línea aquí con Mayra Berenice, o es primera vez que buscas ayuda?
3: Mire, sí he ido a muchos. O sea, para que me ayuden, que tengo un problema y la verdad ya no sé qué hacer y pues hablé aquí ya con usted, a ver si usted me puede ayudar, a ver qué es lo
2: pues
3: que
2: vamos
3: pasa.
2: Vamos a ver hasta lo inexplicable para ayudarte. Mira, estimada amiga Elena, mira, híjole, aquí la noto demasiado triste, confundida, desesperada, intranquila. Porque tienes muchos problemas en lo personal, pero particularmente con tu pareja. Hay mucha discordia y la verdad que esta relación se ha sostenido más por las ganas tuyas, por el amor, porque pues has aguantado muchas cosas, ofensas, maltratos, no solamente maltratos físicos, sino verbales y de todos los sentidos por parte de tu pareja, que no te respeta. Pero tampoco se va, es increíble, ¿no? Si no te quiere, pues ¿para qué te va y sigue?
3: Así es.
2: Es que mira,
3: sí.
2: Mira, hay veces no me gusta meterme mucho en este tipo de situaciones porque pues y muchas veces hay más problemas con las verdades, pero es mejor una gota de verdad y no una lluvia de mentiras. Pero lamentablemente, estimada amiga, es que tu marido te ha venido jugando chueco hace años. Él aparte de ti, aquí noto una tercer persona metida en la relación de ustedes. Esto quiere decir que él aparte de estar contigo trae a otra mujer, trae a otra persona. Inclusive, estimada amiga, con esa persona hay familia, o sea, tienen sin ánimo de equivocarme fácil, unos dos hijos, y por eso, estimada amiga, pues él esto comporta de esa manera, esto inclusive, esta mujer es la que te está haciendo a ti daño, te está haciendo brujería, estimada amiga, para haz de cuenta, para ponerte una vela en los ojos, porque si vamos a hablar en lo que produce tú y tu esposo en el trabajo, en las cosas financieras, tú eres la que más has producido, tú eres la que más trabaja, pero el que administra el dinero ha sido siempre él por el machismo. Y date cuenta que todo, si tú cada vez que le preguntas dónde está el dinero, casi te quiere golpear que por qué preguntas, ¿no? Pues el dinero está metido en la otra familia. Ahí es donde están las cosas. El problema es que esto no es por mala suerte ni porque estés alada con el dinero, sino porque tienes a alguien que pica de más, y ese que pica de más pues es tu esposo, porque tiene que cumplir. Allá sí cumple porque le exigen. En cambio, como tú no le exiges, ¿sí me entiendes? Ya él te acopló lamentablemente a su sistema de vida. Entonces, pues lamentablemente eso es lo que está pasando, estimada amiga. No sé si tú sospechabas o sabías algo de esta relación, pues que lleva a su esposo.
3: Sí, mire, yo sí, bueno, ya sabe que una mujer sospecha uno de las cosas, y pues como la relación va acabando así poco a poco, y discusiones, y me mienten muchas cosas, y yo pues sí sospechaba. Por eso yo busqué ayuda, y por eso les pido que me ayuden también ustedes, pues para ver qué tengo que hacer, porque la verdad sí, yo ya no, o sea, estoy desesperada. Ya mi relación con mi matrimonio, mi esposo, va muy mal.
2: Pues
3: y no,
2: mira,
3: quiero perder.
2: Es que para allá iba. Uno en la vida tiene que tomar decisiones, no las que uno quisiera, pero hay veces le toca, porque tú tienes que practicar el yo. ¿Me entiende? El yo quiere decir amarte a ti misma y mejorar tu yo interior. Yo soy, yo puedo, yo quiero, yo soy amor, yo soy abundancia, yo soy paz, yo soy tranquilidad. O sea, primero estás tú. ¿Por qué? Porque tú estás viviendo para otra persona que te está drenando, ¿no? Entonces has descuidado tu yo por complacer a una persona que te lo ha demostrado de mil maneras, que no te quiere como tú lo quieres, no te respeta como tú lo respetas. Y pues, estimada amiga, pues es que más claro ni el agua, ¿no? Entonces yo sí le puedo ayudar, pero a ti, ¿sí me entiendes? Y ya de ahí en adelante, las decisiones las tomas tú, ¿no? Si tú decides seguir con esa persona, sí te puedo ayudar a que tú te recuperes física, mental, emocional, espiritualmente, para que estés tranquila. Y te repito, vas a tener que tomar decisiones, muchas veces no las que uno quiere, pero hay veces sí le tocan, ¿ok? Y sobre todo que te tienes que curar, porque esta mujer te está haciendo muchas cosas. Entonces, pues no es lo mismo actuar uno como algo a la mala que actuar uno con conciencia tranquila y con la mente limpia y clara, ¿ok? Entonces, pues esperamos aquí en la oficina, les creo que es donde más cerca te queda. Aquí con mucho gusto solucionamos todo esto. Tráeme una fotografía de tu esposo, por favor. Tráeme un poco de agua bendita, te la consigues. Y tú eres persona de Virgo, voy a ocupar una veladora azul de vaso. Con esto vamos a necesitar para hacer el ritual que necesitamos hacer en estos momentos para ti, ¿ok?
3: Ok, pues sí, se lo voy a agradecer muchísimo, porque sí, ya la verdad ya no, o sea, ya no puedo, ya no sé ni qué hacer, pues. Y espero que
2: vas a ver que usted me ayude mucho, tu mente se va a aclarar mucho, tu corazón, y más cuando te liberes de todo esto, porque es como, haz de cuenta que tienes una venda en los ojos, se te va a quitar completamente de tu vida, para que veas las cosas más objetivamente, y para que aprendas a darle solución a tu vida más con la mente que con el corazón, porque uno con la mente piensa y actúa, el corazón muchas veces hace uno cometer errores, ¿ok?
1: Okay, mami.
3: Sí, así es.
1: Ándele,
3: sí,
1: pues,
3: muchísimas mamita. Gracias.
1: No, al contrario.
3: Agradezco muchísimo.
1: Ok, María Elena, gracias. ¿No? Gracias a usted, mamita. Aguántenos ahí poquito, le voy a pasar la información. 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
1: 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Gracias al maestro Fernando de Caminos de la Vida.
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1: De la tarde. Va que va, con Lupe.
5: Va que va, Marita.
1: Lisa Garden Grove, 9222 Class Avenue. Ahí nos vemos.
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1: Mi nombre es Mayra Berenice y hoy vamos a comunicarnos con el maestro Carlos Rubio. Está con nosotros hoy para hablar de cómo los multimillonarios se preparan para el apocalipsis, o sea, el fin del mundo. Carlos, ¿cómo saber cuándo será el último de nuestros días y cómo se prepara esta gente? ¿Qué ventaja podría tener un millonario que no tiene una persona común y corriente?
2: Sí, Mayra, fíjate que pues estas teorías comenzaron a surgir hace ya algunas semanas a partir de un par de artículos muy interesantes, uno de ellos en The New Yorker, el otro en la famosísima revista Forbes, donde pues curiosamente se empiezan a dar cuenta varios escritores de estas publicaciones que pues curiosamente muchos multimillonarios, particularmente gente de Silicon Valley, está pues adquiriendo muchas propiedades, por ejemplo en Nueva Zelanda, y grandes extensiones de terreno, están creando búnkers de estos espacios que, bueno, pues eran muy conocidos a mediados del siglo pasado, porque, bueno, en aquel tiempo estaba el temor de la guerra nuclear, y que, bueno, pues ahora, aparentemente, pues incluso con datos muy interesantes que logran recopilarse de esta red social LinkedIn, que se cree que la mitad, más o menos, de las élites multimillonarias allá en los Estados Unidos se están preparando para poder sobrevivir en caso de que llegue el apocalipsis. Y esto mismo, Mayra, parece también estar ocurriendo en otras partes del mundo, donde grandes multimillonarios están comprando propiedades en regiones muy apartadas y pues creando estos búnkers en caso de que el cambio climático, en caso de que estalle una nueva guerra nuclear, en caso de que, bueno, pues todo lo que hemos mencionado aquí en Misterios Ocultos, pues realmente llegue a suceder.
1: Y Carlos, ¿por qué escogen Nueva Zelanda? ¿Se cree que allí no llegaría tanto la destrucción? ¿Estarían más a salvo ahí?
2: Sí, yo me debo suponer que tiene algo que ver con la lejanía de esta isla con respecto a los grandes centros urbanos del planeta. Posiblemente esté más o menos cerca de algunas grandes ciudades, por ejemplo, de Australia. No sé, tal vez algunos centros insulares de Asia, no estoy muy seguro si de Indonesia, tal vez de Japón, pero fuera de eso, pues se cree que probablemente es por eso que se están convirtiendo pues Nueva Zelanda en una de las, o se cree que es una de las zonas más seguras del planeta por lo apartado que está y por lo poco urbanizado. Sin embargo, bueno, pues lo que habría que considerar es esto, Mayra, ¿por qué grandes multimillonarios y qué es lo que ellos saben, qué es lo más interesante? Porque esto no solamente está ocurriendo en los Estados Unidos, tanto la revista Forbes como The New Yorker es lo que logran de alguna manera captar, que muchos de estos multimillonarios son estadounidenses o de nacionalidad estadounidense, pero está pasando en todo el mundo y bueno, pues ambas revistas, ambas publicaciones dan como principal explicación el tema del cambio climático y los efectos que bueno, pues ya hemos hablado en otras ocasiones en este espacio, el clima extremo, la sequía y la falta de alimentos, etcétera, todo lo que conlleva el tema del cambio climático podría ya estar haciendo pensar a los multimillonarios, o tal vez, porque esto es un asunto muy importante, Mayra, puede que ellos tengan información privilegiada que nosotros no contamos, que no se nos dice, que los medios de comunicación no nos están enterando y que por ello tal vez se están preparando y nosotros pues tratando de seguir nuestras vidas aparentemente sin que suceda nada.
1: Carlos, aquí en California, donde estamos nosotros haciendo el programa de Misterios Ocultos, en Los Ángeles, para ser específicos, nos tendríamos que preocupar mucho también porque se supone que tendríamos muchas islas, habría creación de 150 islas en el área de California, pero también mucha parte de México se miraría afectada y bajo agua.
2: Sí, por supuesto, y esto es una realidad, Mayra, porque de hecho hace algunos días también se afirmó que en cualquier momento se va a desprender una enorme masa de iceberg de una cosa verdaderamente espantosa del tamaño de varios países del Polo Sur, de la Antártida. Y esto, bueno, evidentemente, en la medida en la que se vaya desplazando hacia el norte, hacia aguas más cálidas, pues va a tener efectos realmente muy importantes. Y todo esto que tú estás mencionando, el aumento a los niveles medios de los océanos, que es una realidad completa, ya se están viendo los primeros efectos de esto. Ya hay varias naciones que son insulares, en la mayoría, por ejemplo, de las islas del Pacífico Sur, que están poco a poco desapareciendo. Y cuando, bueno, pues esto ocurra, eventualmente va a ser una llamada de atención muy importante para las grandes ciudades que están cerca de la costa. Estamos hablando, por ejemplo, de Nueva York, estamos hablando de Ámsterdam, que está, de hecho, por debajo del nivel del mar, y todas estas ciudades quedarían completamente inundadas, Mayra.
1: Se dice que en Europa es donde se experimentarían los cambios más rápidos y más graves de la Tierra. Carlos.
2: Sí, desde luego, hay que recordar que de hecho ya ha sucedido antes, en varias etapas que tuvimos en la Tierra cambios climáticos, por ejemplo, en el Younger Dryas, en este periodo donde la Tierra se enfrió muy rápidamente, en cuestión de unos cuantos miles de años, aparentemente sin una explicación más lógica de que se impactara un gran cometa en la Tierra y esto acelerara este cambio climático del llamado Younger Dryas. Y el principal afectado, por un lado, fue Norteamérica, donde murió la gran mayoría de la megafauna, y esto trajo una extinción masiva también de seres humanos. Lo mismo ocurre en Europa. Entonces, tal vez esto podría volver a suceder, estas visiones apocalípticas de como bien señalas tú, casi sacadas de la ciencia ficción, estas películas, por ejemplo, El Día Después de Mañana, podrían ser una realidad, y los puntos más sensibles precisamente sería por un lado Norteamérica y por otro Europa Occidental.
1: Pues solo nos resta decir, Carlos, que el misterio continúa.
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1: Otro segmento más, amigos de Mayra Berenice en vivo, amigos de Misterios Ocultos. Aquí estamos como siempre, todos los días al tanto de lo que acontece, de los cambios, del misterio oculto. Oigan, miren, hoy vamos a hablar con nuestro buen amigo, el chamán Paulino, el mejor chamán de Guadalajara. Maestro, cuéntenos acerca de la brujería.
3: Mire usted, mucha gente habla acerca de hacer un amarre para tener a la fuerza a una pareja o a un hombre. Y muchas veces estas personas realizan estos amarres y aparentemente no les funcionan porque la pareja se fue con otro o porque no era un amarre lo que tenían que hacer. Entonces esos amarres quedan en las personas, quedan en el aura, esos amarres que otras personas hacen. Pero también a veces nosotros, pues cuando nos enamoramos, la palabra enamoramiento, decimos muchas mentiras, ¿no? De que me voy a quedar y sin ti no voy a volver a ser feliz.
1: Sí. Hacemos me voy promesas, a morir.
3: Votos, ¿sí? Si tú te vas, me muero. Hacemos votos, hacemos acuerdos con exparejas y todo eso queda en el campo áurico. Entonces, cuando viene una separación definitiva de alguien, nosotros lo que aconsejamos hacer en brujería, y ahí llamémoslo blanca, o sea, esto es espiritual blanca, sí, chamanismo para ayudar a las personas, es un ritual que le hemos dado el nombre de divorcio espiritual para que los occidentales lo entiendan mejor, porque nosotros los chamanes en nuestros pueblos originales lo hacemos desde hace mucho tiempo. Nosotros no tenemos las mismas ceremonias que tienen ustedes. Sí tenemos, obviamente, el bautizo,
1: sí.
3: No tenemos lo que ustedes llaman confirmación, pero en lugar de eso hay la fiesta de los 15 años que les hacen a ustedes acá a las niñas,
1: sí.
3: Y nosotros les hacemos una fiesta para celebrar la mayoría de edad, cuando ya son adultos, una ceremonia, y luego se hace otra ceremonia cuando se casan. Y si por alguna razón esa pareja, después de un año, etcétera, decide que ya no quieren estar juntos, entonces acuden con el chamán y hacemos lo que se llama un divorcio espiritual.
1: Okay.
3: Es otra ceremonia que para nosotros el nombre correcto es ceremonia de individuación. O sea, cuando te casas eres un individuo, uno, y sí, luego te casas y eres dos, porque estás en pareja.
1: Correcto.
3: Y decimos que ustedes dos son uno solo. Entonces, cuando viene ese divorcio, hay que hacer esa separación espiritual, ese divorcio espiritual.
1: Porque si no, ahí queda como flotando esa energía, maestro.
3: Quedas unido, tienes el vínculo y por eso no puedes volver a encontrar otra pareja que te tome en serio. Podrás andar con uno y con otro, y un año o dos, sí. Podrás tener sexo y tener placer y estar muy a gusto, pero nadie te va a tomar en serio para proponerte matrimonio otra vez.
1: Se tiene que hacer este divorcio espiritual.
3: Sí, ¿por qué? Porque tienes el vínculo de alguna expareja. Si viviste en unión libre, lo tienes que hacer.
1: Y más si metes a la nueva persona a la misma cama o a la misma habitación, no, a la misma casa, peor.
3: Por supuesto, o sea, olvídate. Todo eso te impide ser feliz. Yo lo que aconsejo es que quemes todo, quemar todo, porque nosotros hacemos una quemazón, pero obviamente como no vamos a quemar toda la casa, sí. Y lo hacemos a distancia, lo hacemos con un calzón de la pareja envuelto en un calcetín del pie derecho con otro calzón de la expareja.
1: Ah, okay.
3: Y ya no tienes otro calzón de la expareja con una prenda, con algo que tenga su esencia o con los anillos. Y todo eso hacemos una quemazón. Créeme que no es fácil. O sea, no se tarda 15 ni 20 minutos eso en quemar. Se tarda 2 o 3 horas a veces en quemar. He quemado los lazos de novia que les dan cuando se casan.
1: Sí.
3: Los hemos quemado y hemos tardado hasta 5 horas en quemar un lazo. Así es un mecatito.
1: Wow. Okay. Es la fuerza que tiene la unión.
3: Exactamente. Y cuando las personas vienen, acuden a mi consultorio, pues aquí nos aventamos 3 o 4 hasta que lo quemamos. Y a veces hacemos 2 o 3 quemas, porque la energía, el vínculo que queda, luego si hubo hijos, pues olvídate, es una unión muy fuerte que te va a impedir encontrar otra persona para ser feliz en esta vida. Y hazle como quieras. De
1: claro.
3: Verdad.
1: No, así
3: ya
1: es.
3: Como gustes, pero te vas a acordar de mí, de estas palabras. Cada vez que una relación tuya vuelva a fracasar por lo mismo.
1: Por eso es bien importante que nosotros nos enteremos de estas cosas. No basta con decir, firmamos un papelito y se acabó, sino hay más en nuestro cuerpo, en nuestra casa, en las prendas, en los anillos, en todos estos objetos.
3: Mira, hay un dicho acá en México que decía mi abuela. Y mi abuela decía que estados cambian costumbres. No es lo mismo cómo piensa un soltero a cómo piensa un hombre casado. No es lo mismo cómo piensa un hombre que vive en unión libre a cómo piensa un hombre que ya se casó, que ya hizo una ceremonia, que ya firmó un papelito.
1: Sí.
3: Ya piensas 2 veces las cosas, dices, ay, no, el abogado, qué hueva, no, mejor ahorita nos arreglamos. Y cuando no están ni casados ni hay ningún papelito, pues nos enojamos y cada quien para su casa y pam, pam, se acabó. Pero queda el vínculo energético y espiritual. Queda esa unión para siempre.
1: Claro.
3: No haces una ceremonia de rompimiento, sino quemas eso, pues ahí permanece el vínculo.
1: Y podría ser para siempre.
3: Sí, rompemos ese vínculo y ese divorcio lo hacemos en personas también que no pueden casarse. Lo hacemos con personas que se divorciaron y rompieron con parejas, pero también lo hago con personas que no pueden casarse porque a veces ese voto lo hicieron en una vida pasada y dijeron para siempre. Y como su otra alma gemela no renació en esta vida, perdóname la palabra, pero así es.
1: O sea que quedan todavía casados con la pareja de la vida anterior.
3: Exactamente.
1: Porque esta otra pareja no vino en esta vida a acompañarlos.
3: Así es, Mayra, usted lo dijo mejor que yo. Pero déjeme, usted es locutora y echa mano. Muy bien, déjeme decirle algo. Mire usted, si en la familia, si en el sistema de la persona alguien robó la dicha de otra o la felicidad de otra, alguien va a responder por eso. Y si no se corrige eso con una ceremonia donde implicamos el alma de la familia, la persona no va a ser dichosa. Y esos son los casos de los que dejan plantarse en el altar.
1: Muchas gracias, maestro. Será hasta la próxima.
3: Hasta la próxima.
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2: Hoy tenemos una vez más a Jorge Valderrabano que comparte con nosotros. Y miren, vamos a conversar con Valderrabano precisamente de Sansón. Este personaje se caracteriza por poseer una figura recia, una fuerza extraordinaria. ¿Qué nos puede decir Valderrabano al respecto?
3: Muchísimas gracias, Mayri. Bueno, es una historia muy interesante, aunque fíjense ustedes que se nos ha enseñado, Mayri, como parte de hechos relevantes de la Biblia, y no. Antes que nada es importantísimo saber que uno de los momentos más relevantes de la historia de Sansón es que antes de siquiera haber sido engendrado un varón de Dios, es decir, un ser celestial, un ser venido del cielo, se apareció ante la mujer que con base en los textos antiguos se sabe que su nombre era Jaselelponi, esposa de un personaje importante de nombre Manoa, a quien le dijo lo que quedó sustentado en lo que así ha quedado escrito el libro de Jueces, capítulo 13, versículo del 3 al 13, y que a la letra dice: la mujer de Manoa era estéril, y a esa mujer un día se le apareció un varón de Dios y le dijo: yo sé que tú eres estéril, mas parirás un hijo. Por tanto, esto dice el Señor: no beberás vino ni sidra, no comas uvas ni manzanas, ni ninguna cosa sucia que el Señor ha ordenado. Parirás un hijo al cual ninguna navaja

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1: Y lo llevaron a moler un molino en una terrible rueda, acompañado simplemente de un asno. Y todos los días, Sansón oraba al Señor diciendo: quítame la vida, Padre, por haber pecado, por haber faltado ante ti. Y fue cuando el Señor, después de que Sansón le fue quitado sus ojos, le dio el poder para destruir a todos sus enemigos. Así es que lo más relevante de esta historia, querido auditorio, es ese contacto de tercer tipo que se da entre un ser humano, sí, como es Manoa, y un ser celestial, como es este personaje que, de primera instancia, la mujer de Manoa, Mayri, dice: su aspecto era espantoso. Adelante, María.
2: Valderrabano, cuando se le dice a la madre que no bebiera ni tomara vino, ni sidra, ni nada impuro, pero también se le dice que no debería de cortar el cabello del niño, ¿es por eso que él después enfrenta este sufrimiento porque él se corta el cabello?
1: Bueno, recordemos que fue la Laila la que le cortó el cabello, María.
2: Y después de eso es que viene la consecuencia.
1: De que empieza a padecer, le sacan los ojos y lo ponen a moler en un molino de piedra. Y pues todos los días él oraba a Dios para que le quitara la vida. Y en uno de esos días él le dice: Señor, si no me vas a quitar la vida, quítame por favor este sufrimiento, haciendo que mis enemigos caigan vencidos por mi mano. Y es cuando Mayri, él derriba las murallas de aquel salón enorme donde se encontraban todos los generales, todos los jefes de los ejércitos que querían dañarme.
2: ¿Y esto lo predijo el ángel?
1: Sí, claro. El personaje que habló con esta mujer y con el esposo de ella, de nombre Manoa, es una es un pasaje, Mayri, que si nuestro querido auditorio debía hacer un alto en él, porque es un encuentro cercano de tercer tipo, hablando de cuestiones celestiales. Es un encuentro cercano, May, que se tiene con seres venidos de las estrellas, anunciando buenas nuevas para enaltecer a Dios.
2: Valderrabano, como siempre, todos los temas que tenemos la oportunidad de escuchar con usted son excelentes, pero recuerden que también él está en
1: www.ultimaadvertencia.com
2: y en Facebook bajo Yosef Ben Aharon. Muchísimas gracias, Valderrabano.
1: Querida Mayri, gracias a ustedes, gracias a nuestro querido auditorio, y que no dejen de escuchar Misterios Ocultos.
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2: Fíjense que hay tendencias en que incurrimos para atraer la muerte. ¿Lo hacemos consciente o inconscientemente, Efraín?
4: Muchas veces lo hacemos en forma inconsciente. No nos damos cuenta de que con los pensamientos, la actitud, la fuerza mental y emocional que generamos, estamos atrayendo la muerte, a veces por medio de enfermedades fuertes, a veces por medio de enfermedades crónicas. De hecho, yo estoy convencido que todas las enfermedades, los accidentes, los fracasos que nos ocurren, son consecuencia de pensamientos negativos de nosotros, que de una u otra manera tenemos que superar. Porque a veces esos pensamientos hacen eco en las personas que más queremos. Y esas personas empiezan a reaccionar en forma negativa hacia nosotros mismos.

0: ¿Cómo cambiar esta mentalidad para no sufrir esto, Efraín?
1: Hay varias formas de hacerlo. Por ejemplo, imagínese que usted tiene un hijo que es conflictivo, que es desobediente, que crea solamente problemas. Una técnica muy efectiva para influir sobre estas personas es hablarles cuando están dormidos. Una persona cuando está dormida, Mayra, realmente escucha. Sí. Y a veces puede responder, pero se le debe hablar cuando está dormido, pero evitando que despierte, para que todo lo que uno le diga vaya directamente a su mente subconsciente.
0: Claro.
1: Y desde ahí se empiece a modificar. Puede que tome algo de tiempo, pero es prácticamente seguro que así ocurra. A esto se le llama influencia, sugestión subliminal. La persona no se va a dar cuenta que está haciendo su carácter modificado e incluido. Usted agarra a un hijo de cualquier edad, va, lo acaricia, lo duerme, lo besa, le genera energía positiva para hacerle sentir tranquilo. Porque la mente subconsciente, no importa que estemos dormidos o desmayados, la mente subconsciente percibe y va grabando todo.
0: Claro, entonces
1: si usted se le acerca a un hijo que es problemático, le habla con cariño, le habla con amor, le cuestiona por qué está haciendo tal o cual cosa, y le empieza a decir que debe evitar de hacerlo, no para darle gusto a usted, sino para estar bien él, porque él, si continúa haciendo tal cosa, se va a dañar. Eso es programación subconsciente. Y es muy efectiva para modificar la conducta. Es lenta y parece que no da resultado, especialmente cuando uno lo hace por primera vez. Uno piensa, no, esto no va a funcionar, pero realmente funciona, y funciona en forma muy efectiva, Mayra.
0: Es mejor entonces que hablar directamente con ellos, porque cuando están conscientes no prestan mucha atención, no tienen muchas ganas de escucharlo a uno, pero digamos, sí, incluso un hijo a distancia, él en su habitación, tú en la tuya, él en una ciudad, tú en otra, aún así tú puedes hablar con él y mandarle ese mensaje de amor, de te perdono, sí, de te quiero, de hagamos las cosas bien, sí, llevémonosla, sí, bien, etcétera.
1: Es un poco más difícil si el hijo está lejos, porque entonces la persona que programa, el programador, debe visualizarlo con mucha exactitud frente a él. Y hablarle, decirle, hijo, por esto, tú tienes que cambiar de actitud. Haz cuenta, Mayra, tú pasas a ser como su ángel guardián, como su voz interna, sí, de él.
0: Entonces, ¿es visualizarlo dormido?
1: Sea positivo.
0: Uh-huh. ¿Vale? ¿Es visualizarlo dormido o visualizarlo frente a uno, su rostro, sus
1: Es visualizarlo dormido.
0: Entiendo. O sea, como si lo estuvieras viendo acostado en la cama tal cual.
1: Ándele.
0: Entiendo, okay. Muy bien. ¿Esto funciona más cuando él está dormido que cuando él o ella está despierto?
1: Definitivamente funciona más, porque cuando una persona está despierta, la mente consciente inmediatamente empieza a poner objeciones. El ego de uno sale a flote y uno dice, ¿pero por qué le voy a hacer caso si es mi vida y soy yo? En cambio, cuando está dormido, ese raciocinio no existe. Cuando está dormido, la mente subconsciente va a sentir el amor que uno le tiene y necesariamente va a reaccionar de la misma manera, Mayra.
0: Efraín, ¿es por eso que la mayoría de los trabajos se hacen cuando la gente está dormida?
1: Exactamente. Uh-huh. Cuando la gente está dormida, por eso los psíquicos, los brujos, los hechiceros, trabajan en la noche. Porque en la noche todas las mentes, o la mayoría, están apagadas y no generan resistencia.
0: Entiendo. Es por eso que a veces uno no puede dormir, dice que se estarán haciendo algo, ¿qué onda? Pero uno dice, ni más, paloma. O de repente te despiertas y, ay, te amo mucho. Y dice, ¿por qué lo amo si ese ratito no lo amaba? Pero a lo mejor hay un trabajito por ahí. Bueno, nos tenemos que poner listos, familia. Por eso yo comparto estos temas con ustedes. Nosotros decimos en el programa, fue expuesto, tu mente lo procesó, sacaste tu conclusión. Saquen de esto y de todos los temas que compartimos con ustedes lo que ustedes sientan que merecen, que necesitan. La ayuda que ustedes puedan generar de estos temas, esa es la idea, ese es el propósito de compartir tantísima información, ¿verdad, Efraín?
1: Sí, así es, Mayra.
0: Cambiando vidas de una forma positiva, un día a la vez. Si se ocupa un empujoncito, una ayudadita, Efraín G. Santos está para ustedes vía telefónica y en redes sociales, Efraín.
1: Así es, Mayra. Tengo el teléfono 656-441-6023, teléfono y WhatsApp, 656-441-6023 y el 656-375-0717. 656-375-0717, también teléfono y WhatsApp, o añádame a su Facebook, como Efraín G. Santos. Efraín G. Santos.
0: Gracias, bendiciones, Efraín, a distancia.
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1: En Misterios Ocultos nos enlazamos hasta San Salvador. Él es Mauricio, quiero saber. Le damos la bienvenida al programa.
2: Muchas gracias. Es un gusto estar de nuevo con ustedes. Gracias por la invitación que me hacen. Gracias por tomarme en cuenta. Y un saludo para todas las personas que nos escuchan.
1: Muchos de sus paisanos están en este país, Mauricio, y muchos quieren saber diversas cosas. Usted, a través de lecturas, a través de varias técnicas, puede ayudar a las personas. Hoy vamos a hablar del divorcio. A nivel esotérico, cuando la pareja recurre a la magia, muchas veces creen que son las personas infieles o que les han sido infieles porque otra persona ha realizado trabajos. Esto sucede, Mauricio.
2: Correcto. Pues bueno, sucede que mucha gente me llama porque están en procesos de separación y pierden todo y dicen, bueno, ¿y por qué? Pues yo, mire, mi cuñado se acaba de separar de la mujer y la mujer ya tiene otro y le quitó todo. ¿Y por qué es que él está tan tranquilo? Otras veces me llaman para decirme que ella se está desesperando por él y él ya tiene otra mujer. Y bueno, es un poco complicado porque aquí entran de por medio el tema esotérico, el tema de las creencias, la idiosincrasia y la ética. Entonces, en estos casos, lo primero que yo siempre sugiero hacer es investigar. Porque mucha o buena parte de lo que aquí sucede no es como la gente cree, como la gente piensa. Sí, a veces sucede que el hombre o la mujer han sido unos sinvergüenzas y pícaros. Entonces, las consecuencias o lo que sucede es lo que están pagando por sus actos inmorales, por haber abusado de la persona, y muchas veces su contraparte, su esposo o esposa, tienen todas las pruebas legales para poder arrebatar, digámoslo de esa manera, la mayor parte de lo que puedan. Hay otros casos en los que efectivamente ha habido alguna, podemos decirlo, hechizo, encantamiento, magia, etcétera, para poder aprovecharse, sí, de la persona que está siendo afectada, digámoslo de esa manera. En estos casos, lo que sucede es que, en primer lugar, hay que verificar qué es lo que ha sucedido, qué clase de magia han hecho. Si es mucha gente recurre a los, ¿cómo se llaman?, a los entierros, o que dejan cosas debajo de la cama o en el techo, que utilizan muñecos, y esto lo hacen precisamente algunos con fines económicos, otros para quedarse con absolutamente todo, otros para tener una nueva pareja, y además de eso, que la otra persona sienta una desesperación, que la otra persona tenga deseos de remordimiento. Hay personas que lo que piden es que se humille y que lo busque a pesar de que esa persona es la culpable. Y en esos casos es donde entra la ética, y por lo menos en lo que a mí corresponde, yo le ayudo mucho a personas, obviamente desde un punto de vista ético. Le digo yo, no es posible que, habiendo tenido usted, siendo el responsable o habiendo tenido la culpa, esté pidiendo que la otra persona sea la que le pida perdón. Ajá. Que sea el otro el que tenga que ceder. Tiene que haber tiene que haber conciencia de su parte y podemos proceder. Y en otros casos me toca ayudar a la gente a limpiar lo sucio que hay de la, digámoslo así, de la magia negra que
1: del trabajo
2: a derecho, correcto, ayudarle a la persona, sacar las cosas que están en la casa. Una vez me viene una señora y se había dado cuenta, ella dice, no sé desde cuánto tiempo es esto. Y yo le hice la averiguación, y eran 3 meses, andaba a un lado en una bolsa de su cartera una bolsa con dientes de muerto.
1: Ay, ay, ay.
2: Fue algo realmente feo, porque, pues sí, es algo grotesco, algo macabro. En esos casos, las cosas, hay una forma, a ver, no necesariamente tiene que ser magia negra, pero la magia negra es la que hace, lo hace de esta manera.
1: Sí.
2: Se envían las cosas a través de la distancia, incluso esas cosas podrían en algún momento moverse, entre comillas, ella sola. Pero esos casos son los más extraños, son los menos conocidos y son los más difíciles y son con los que asustan a la gente. Yo siempre le digo a la gente, de cada 400 personas que vienen no a consulta, sino que preguntando si les han hecho esto, solamente una es real. Entonces esas son las maneras, digamos las 3 formas en las que este tipo de cosas se realizan.
1: Entiendo. Wow, familia, esto lo tocamos y lo hablamos así de claro con Mauricio, quiero saber, desde San Salvador, para que ustedes pues pongan atención a estas circunstancias. Y ahora sí que en Misterios Ocultos pues no hay ningún misterio, sino que todo en la mesa, ¿verdad, Mauricio?
2: Exactamente.
1: Muy bien.
2: Y de la manera más recta posible.
1: Entiendo. Mauricio, quiero saber, está en Facebook precisamente así, y se pueden comunicar con él vía telefónica. ¿Qué número, Mauricio?
2: El 503, que es para entrar a El Salvador. Luego viene 7408-3962, teléfono y WhatsApp. 7408-3962. Y el Facebook, como tú lo decías, es Mauricio Quiero Saber. Y el, quiero ver el Twitter, que es @mquierosaber.
1: Perfecto. Gracias, Mauricio. Y será hasta la próxima.
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1: Hoy vamos a hablar de cómo sepultar correctamente a nuestros difuntos. ¿Es importante sepultarlos en ataúd o pueden ser cremados? McDonald, maestro, bienvenido.
3: Shalom a todos, un privilegio una vez más estar contigo. Ese es un gran tema porque al final creo que los impuestos y la muerte no nos podemos escapar.
1: Exactamente.
3: Todos tenemos que
1: llegar a ese momento.
3: Así es, tenemos que platicarlo. Y creo que eso es lo mejor. Entonces, como el cuerpo es tan importante como la más alta de mi alma, ¿cómo lo trato esté en vida de este lado o en vida del otro lado? El cuerpo es necesario por 2 razones. Una, porque en el mundo hebreo el cuerpo es donde va a resucitar de nuevo en la resurrección de los muertos. En la creencia hebrea vamos a resucitar todos en un cuerpo. El problema económico que tenemos a veces es que lógicamente si no tenemos los recursos tendemos a cremarlos, es más barato.
1: Sí.
3: Pero la pregunta aquí es para alguien entendido. La instrucción es para los entendidos. Los que no son entendidos, pues es imposible estar bajo ese conocimiento, ¿me entiendes?
1: Esa idea. Aceptarla.
3: Pero cuando comenzas a entender lo importante del cuerpo, lo preparas. O te voy a dar una idea de esto. La Biblia no habla mucho exactamente si lo puedo quemar o no. Pero te puedo decir que hay una historia dentro de la Biblia donde unos guerrilleros hebreos fueron a luchar a un reinado y capturaron al rey, que era malvado, era así malo. Y entonces lo agarraron y lo mataron, y en vez de sepultarlo, lo quemaron.
1: Okay.
3: Entonces el bendito sea les dijo, ¿por qué lo quemaron? Y los mató a ellos. Entonces diciendo, wow, ¿qué cosa fue esta? ¿Verdad? Eso es todo lo que habla de esa idea de quemar o no quemar.
1: Ajá, de quemar,
3: ¿verdad?
1: O no.
3: No cremarlo, ¿verdad? La pregunta es, ¿por qué está esto ahí? Entonces hay 2 formas que te lo voy a decir. Te voy a dar una de Kabbalah,
1: okay,
3: y te voy a dar una más social. ¿Okay? La social es de que cuando muere alguien de nosotros, el varón, si es el papá que murió, digamos, lo baña, lo agarra un trapo y lo baña y le canta algunos salmos y le pone su talit, ¿verdad? Porque está en la conexión, porque el primogénito tiene que tomar ahora socialmente lo que el padre dejó.
1: La postura.
3: Y increíblemente,
1: la posición
3: y okay. La mayoría de primogénitos hoy en día, desde la antigüedad, siempre son los más torcidos de la película, ¿verdad? Entonces, sí. Pero ellos son los que deberían continuar esta parte socialmente, tomar control de la casa y estas
1: cosas.
3: Sí,
1: claro.
3: Pero la parte cabalística es de que como nosotros venimos del ADN de diferentes vidas, entonces, por ejemplo, tú vienes a esta vida y ahora arreglaste no robar, arreglaste no mentir y arreglaste no matar. Eso fue lo que viniste a hacer la primera vida. Pero no es todo la vida no matar, no robar. No. Entonces, vienes otra vez en el Gilgul, le llamamos la reencarnación, y regresas de nuevo. Ahora ya no estás arreglando, matar, robar y esto, porque eso ya lo arreglaste en la otra.
1: Sí.
3: Entonces, por ejemplo, a mí me dice, no tengo problema de matar yo en esta vida, porque esto ya lo arreglé en otra vida. Pero ahora estoy arreglando no ser manipulador, digamos, no ser mentiroso.
1: Okay.
3: Eso es hoy en día. Pero voy como progresando, como primer año, segundo año.
1: ¿Retrocedemos en algún momento? ¿Podríamos?
3: Podríamos en muchas maneras, pero la peor de todas está en dos. Una es cremarte. Porque entonces matas toda la parte de la genealogía espiritual de las vidas pasadas.
1: Wow.
3: Entonces comienzas de cero otra vez.
1: Por eso es no cremar.
3: Por eso es no cremarlo en la cabala. Sí. Y segundo, la parte de que no podemos, porque la vida continúa, entonces no termino de rectificar. Cremar es una y la otra es quitarme la vida. So, en el mundo hebreo, quitarme la vida no me lleva al infierno, porque al final en el mundo hebreo no existe el infierno. Pero lo que existe es comenzar de nuevo.
1: Y pueden ser muchísimas.
3: Miles de vidas pasadas.
1: Okay.
3: Entonces, donde tú estás, los que nos están oyendo hoy, porque los que nos están oyendo hoy estaba destinado que nos oyeran hoy. So, tienen que ser almas altas. Porque no todos nos están oyendo, pero los que nos están oyendo son gente de almas altas. Entonces están en un nivel mucho mejor que otros. Entonces, si quieren mantenerse para alcanzar, llegar a la que lo llamamos la vida eterna, regresar al Padre, entonces estas cosas tienen más sentido. Pero si no, si soy muy bajo, estoy en lo bajo, pues esto no me importa tanto ahorita.
1: Entiendo.
3: Le va a importar al que ya está en ese nivel.
1: Miren, familia, otro excelente.
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como tú los colocaste. Tus sandalias están en su lugar y hasta tu bata de baño está donde la pusiste tú. Lo único que ha cambiado es el espejo. Ahora, cada vez que lo veo, me refleja una figura con unas sombras profundas bajo mis ojos y unas arrugas que empiezan a amenazar mi rostro.

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1: Esta noche en Misterios Ocultos, una vez más, vamos a comunicarnos con nuestra amiga que es coach de vida, que es hipnoterapeuta, que la hemos tenido en diversas ocasiones en el programa, y su nombre, ustedes la conocen, es Bárbara. Ella nos acompaña desde el sur de California, nuestra amiga Bárbara Malinowski. Bienvenida a Misterios Ocultos.
2: Gracias por estar aquí otra vez con ustedes y me encanta este programa. Gracias.
1: Gracias, Bárbara. Miren, familia, con ella hemos tenido temas del cerebro, de la importancia de la respiración en el sexo y más. Hoy vamos a hablar del poder de las palabras, lo que sale de nuestra boca, la intención que le ponemos, lo que en realidad estamos deseando cuando decimos estas palabras, y a veces son palabras malditas. Bárbara, ¿qué nos dice al respecto?
2: Sí, una de las cosas que me gustaría que pues ese maravilloso público que tiene tu programa sepa de que todas nuestras palabras tienen energía. Entonces, quiere decir que cada vez que yo emito una palabra, digo algo a alguien bueno o negativo, Eso tiene una energía. Mucha gente me pregunta, oh, tiene una energía negativa. Óigame, la energía es una. Nosotros somos los que le damos la calidad a la energía, positiva o negativa. Entonces, hoy en día está aceptado que todo es energía, el calor de un cuerpo, las plantas, el agua, la fuerza de una mirada, el pensamiento, pero el poder del verbo, el poder del verbo puede destruir una vida como puede construir otra vida.
1: ¿Ya? Exacto. Fíjese, entonces, Bárbara, que yo he compartido con el público una reflexión que dice el poder de la lengua, y entonces es un mercabe, es un rey que le pide a uno de sus siervos que vaya en busca del alimento más repugnante y le trae la lengua. Y le dice, ¿por qué la lengua? Porque con ella maldecimos, con ella condenamos, con ella, etcétera. Y entonces va y dice, entonces ahora tráeme el alimento mejor, el más excelente. Y otra vez le trae la lengua y le dice, es que con este bendecimos, decimos mamá, compartimos amor. Es tan importante saber que la lengua tiene esos dos poderes.
2: Sí, sí. Y fíjate que hay un proverbio chino que a mí me encanta también decir, ¿no? Que dice que soy dueño de lo que pienso y esclavo de lo que digo, ¿ya? Entonces, cada vez que yo le digo a una persona algo desagradable, yo me he vuelto esclava de aquello que yo emití. ¿Por qué? Porque yo emití algo negativo. Eso puede ser que a una persona pueda destruir absolutamente su vida. ¿Por qué? Porque esa persona puede ser afectada, ¿verdad?, de una manera moral o emocionalmente. Por eso los chismes son tan malos. Los chismes destruyen vidas, destruyen reputaciones.
1: Hogares, todo.
2: Hogares, todo, sí. Y una de las cosas que yo siempre le digo a la gente, un ejercicio que les mando, le digo, cuando alguien venga a ti con algo de alguna vecina o algo, tú haz lo que se llama una pared, aunque sea una pared de humo. ¿Qué es una pared de humo? Yo no escucho y no veo. Yo paro lo que es ese chisme ahí. La gente no lo para, sino lo repite o lo sigue. El solo hecho de escucharlo ya le está dando poder a esa palabra que está emitiendo algo. Ahora, nosotros sabemos, ¿verdad?, que tú y yo, que estamos también en culturas latinas, que la influencia cultural, ¿verdad?, de la manera como hablamos, de la ligereza, de los delitos pasionales, de las venganzas y peleas, de hablar en voz alta, de gritar muy fuerte o comunicarse a su pareja con tono de mando, ¿verdad? O sea, todo eso nosotros sabemos que hay una parte cultural, pero también sabemos de verdad de que con la dulzura nosotros podemos amansar a cualquier león, ¿cierto o falso?
1: Claro, con amor.
2: Ajá, entonces ese amor, uno tiene que, siempre le digo a las personas, revisa por qué hay tanta agresividad, revisa por qué necesitas atacar, por qué tu palabra tiene que ser una palabra que golpea, que maltrata. Entonces eso es importante nosotros darnos cuenta, sobre todas las cosas, una de las cosas más difíciles que yo veo es que la gente deje de emitir juicios. Entonces vivimos, ¿verdad?, con un problema de relaciones todo el tiempo, pero es porque nos olvidamos de ser gentiles con el otro. Nos olvidamos y estamos cuestionando su carácter, su trabajo, su ropa, su cara, su nariz. O sea, nosotros somos como seres de que no terminamos de aceptar a los demás como los demás son. Si yo empiezo a trabajar ese respeto, ¿verdad?, hacia el otro, también yo estoy trabajando el respeto hacia mí misma, porque Mayra, vamos a estar claro, una persona que es agresiva con otro, sí, es agresiva con ella misma también, ¿ya? Hay una parte de autoestima y de dignidad, esa persona también se humilla y también se maltrata. Entonces, mi consejo, ¿verdad? Un alto al juicio, un alto a la crítica, o sea, no hay necesidad.
1: No permitir, eso, ¿no? Exacto. No permitir, no. Al momento que le damos paso, estamos permitiendo que esto suceda y que se nos maltrate y que se nos insulte y que se nos humille. ¿Qué sucede, Bárbara, si un padre maldice a un hijo o, por ejemplo, una suegra maldice a un bebé que aún ni siquiera ha nacido? Esto también tiene un impacto.
2: Eso tiene un impacto muy, muy desagradable. Y te comento algo rápido. Conocí una cliente que tuve en Venezuela, que ella me contó que ella había maldecido a su hija porque su hija se fue de la casa y se fue a vivir con un hombre que ella no quería y tal. Y ella me dijo, no, yo la maldecí. Y le dije, ojalá que le dé un cáncer y se muera, ¿no? Wow. Yo me quedé horrorizada. Le dije, traté de convencerla, pero esas personas, sabes, muy, muy fuertes en sus convicciones, ¿no? Pasó el tiempo y ahora que estaba aquí en California, alguien me dijo, ¿te acuerdas de aquella persona tal y cual? Le digo, sí. ¿Te acuerdas de su hija? Sí, se murió de cáncer en Italia.
1: Wow. O sea, lo logró.
2: Sí.
1: Muchísimas gracias, Bárbara, por habernos acompañado esta noche. Y no le digo adiós, sino hasta la próxima.
2: Hasta la próxima y gracias. Gracias. Bye.
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1: Él es Felipe de Jesús, el motivador, y hoy miércoles nos acompañan Misterios Ocultos. Hablaremos con él de este tema. ¿Existen estas escuelas de ocultismo en nuestra sociedad? Le damos la bienvenida a Felipe de Jesús.
3: Gracias una vez, Mayra, por la invitación.
1: Gracias a ti, Felipe. Y la vez anterior platicamos contigo de las sociedades secretas, antiguas y modernas. Hoy vamos a hablar de las escuelas de ocultismo dentro de nuestra sociedad. ¿Cuándo aparecen o dan inicio estas escuelas de ocultismo, Felipe?
3: Mira, Mayra, casualmente muchas personas piensan que el ocultismo se desarrolla como ciencia o como práctica desde el Antiguo Egipto. Pero no es así, a pesar de que en el Antiguo Egipto, como mencionamos en el programa anterior, las escuelas del saber transmitían este conocimiento de maestro a discípulo. La palabra ocultismo en sí nace con el maestro y mago Eliphas Levi, que casualmente era también un sacerdote. Y esta persona en Francia, alrededor de los años 1800, es cuando empieza a difundir esta nueva teoría de lo que es el ocultismo, que viene siendo el estudio de la naturaleza a través de las leyes de correspondencia y de analogía. O sea que estamos hablando que el ocultismo nace aproximadamente pues de 1800 para acá. Eso dio pie a que muchas sociedades secretas de aquel entonces empezaran a enseñar a los miembros que militaban dentro de sus órdenes sobre esta ciencia que nos permite conocer mejor la naturaleza, el universo y el hombre. Entre estas escuelas está la francmasonería, están los rosacruces, los martinistas, la golden dawn, la teosofía, ciencias, escuelas iniciáticas que se dedican a enseñar temas sobre cábala, sobre magia ceremonial, sobre las leyes del hermetismo, y es así como se han difundido de generación en generación hasta nuestros días, Mayra.
1: Hay muchas etapas entonces dentro de estas escuelas de ocultismo. ¿Cuánto tiempo le tarda una persona, digamos, completar, no sé si es un curso, un grado, no sé, un título? ¿Cómo se le nombraría, Felipe?
3: Mira, cada orden en particular tiene su escala de grados de avance de acuerdo al conocimiento que tiene planeado dispensar a su discípulo. Por ejemplo, la masonería, popularmente hay dos ritos que se han esparcido por toda la historia, que es el rito escocés antiguo y aceptado, el rito nacional mexicano también, que cuentan con 33 grados. El rito de Menfis y Misraim cuenta con 90 grados. Por otro lado, el martinismo está estructurado en 3 grados básicos y 1 grado de iluminación. Uh-huh. Los rosacruces, por tradición, tienen 12 grados. Y cada uno de estos grados lo que pretende es abarcar cierta área de conocimiento para que la persona vaya progresando paulatinamente paso a paso y pueda entender los principios de la ley universal. Déjame decirte también que el propósito de las escuelas tienen la idea de que a través del perfeccionamiento del alma podemos perfeccionar al individuo. En otras palabras, la escuela iniciática tiene como propósito hacer de un hombre con vicios, con defectos, con errores, convertirlo en un hombre virtuoso, en un padre ejemplar, en un ciudadano modelo, para que de esta manera podamos tener nosotros una mejor sociedad.
1: Claro, todas estas escuelas que me mencionaste de ocultismo tienen esta misma base. ¿En qué raíz arrancan, Felipe? ¿Cómo se inicia? Una persona interesada, por ejemplo, ¿cuál es el procedimiento para formar parte de estas escuelas?
3: Tradicionalmente, para poder ser parte o miembro de una escuela de estas, tenías que recibir una invitación. Hoy en día, a través de la tecnología que tenemos, hay demasiados portales en internet de estos grupos o de estos centros a los cuales ahora ya puedes solicitar admisión y ser admitido en ellos, ¿verdad? Pero normalmente siempre alguien te invita a formar parte de estas sociedades secretas cuando se cuenta con un linaje iniciático genuino. Hay que tener mucho, mucho cuidado también, porque nuestra misma tecnología, Mayra, ha difundido muchas de estas enseñanzas secretas que se suponía que solo era privilegio de los miembros de las sociedades, y hoy en día pues están divulgadas. Cualquier persona medio agarra un libro, piensa que eso lo convierte en un maestro de ocultismo, se pone a dar este tipo de clases y pues desafortunadamente, así como hay genuinos maestros, pues también hay charlatanes y abusivos que abusan de nuestra comunidad.
1: Wow, entonces es importante que se dirijan hacia lugares legítimos y correctos y bueno, que tengan una buena reputación. Felipe, cuando las personas llegan y quieren formar parte, ¿en qué trabajan con el ser humano? ¿En la paciencia, en el conocimiento? ¿En qué?
3: En todos los aspectos, Mayra, pero principalmente en establecer una relación con el Creador. Muchas veces la persona adolece de fe. Es una persona que si tú le preguntas exactamente en qué cree, la verdad es de que la gran mayoría de las personas no saben ni siquiera en lo que creen. Si tú le preguntas quién es tu Dios, cómo es, dónde habita, cómo se creó el universo, qué pasa cuando te mueres, a dónde va el alma, en dónde estás cuando sueñas, todas esas preguntas, todas esas incógnitas que muchas veces nuestra religión no nos las puede contestar, puesto que es privilegio de sacerdotes, como explicábamos en el programa anterior, son incógnitas que el ser humano va arrastrando. Por ponerte un ejemplo, todo mundo quiere saber pues quién es, de dónde viene y a dónde va. Y estas escuelas de ocultismo tienen como propósito contestar esa triple incógnita. Por ejemplo, el ser humano a veces se pregunta en realidad si existe una vida más allá de la que tengo aquí. Y las escuelas de ocultismo se especializan en poder enseñar al individuo que existen los diferentes planos y en los diferentes universos con los que cohabitamos simultáneamente, Mayra.
1: Felipe, una pregunta. ¿Por qué, si estas escuelas pretenden mejorar la humanidad, son tan secretas?
3: Lo que sucede, Mayra, es de que el conocimiento no se le puede dar a toda la gente porque desafortunadamente no todos están evolucionados espiritualmente para recibirlo. El mismo maestro Jesús decía que no tiráramos pues perlas a los cerdos porque se devolverían y nos comerían. De la misma manera, el maestro Jesús dispensó su enseñanza en 12 discípulos y ellos se encargaron después de transmitir el evangelio hacia la demás gente y la humanidad. Pero hay que estar conscientes que cuando Jesús hablaba en parábolas, le hablaban en la parábola dependiendo al grupo de personas al que se dirigía. Y era un pueblo que se dedicaba al cuidado de animales, pues utilizaba ejemplos como, por ejemplo, el cordero o cosas así para que la gente pudiera entender este conocimiento. Pero la doctrina secreta de Jesús, la verdadera enseñanza, solamente se le transmitió a sus 12 discípulos, puesto que eran los únicos capaces de poder realizar milagros y de poder hacer, se puede decir, ciertos fenómenos que el común de la gente no lo podía hacer, Mayra.
1: Muy bien, Felipe. Te doy las gracias por estar con nosotros aquí en el programa.
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1: Esta noche en Misterios Ocultos, Gaby Reyes nos acompaña en vivo desde Ciudad Juárez, Chihuahua. Familia, presten atención. Muchas personitas y muchas parejas atraviesan esto que es tan difícil. ¿Cómo afecta el divorcio a tus hijos? Le damos la bienvenida al programa, Gaby.
2: Como siempre, un placer estar con todos ustedes.
1: Gracias, mamá. A veces no se puede evitar lo inevitable. A veces las parejas no se comprenden. Tiene que haber una separación, pero ¿cuál sería la mejor forma de que los hijos sufran lo menos posible, Gaby?
2: Definitivamente, Mayra, todas las separaciones, todas las ausencias, todos los abandonos nos causan sentimientos de tristeza, melancolía. El pensar en que ya no vamos a tener tan cerca a esa persona, pues definitivamente nos deja ahí algunos estragos. La mejor forma sería racionalizar, razonar en que es mejor que estemos separados. Has visto cómo estamos peleando cada día y eso te perjudica más, nos perjudica más porque nos estamos agrediendo, etcétera, etcétera. Entonces, hablar con los niños. Vamos a estar muy bien y no romper ese vínculo, porque eso es lo que más ocasiona el sentimiento de pérdida y abandono. El que de la noche a la mañana, sin ninguna explicación, o cuando están muy pequeños, es que no lo entiende. Pero recuerden que los seres humanos estamos diseñados para nutrirnos con estas dos energías de papá y mamá. Y si hay ausencia de alguno, se nos va a hacer por ahí algún nudo energético y no vamos a poder concluir con todo lo que nos propongamos a partir de ese momento. Por eso es tan indispensable tener una buena relación, aunque se haya esa separación. Entonces, ¿qué es lo que vamos a ver? Definitivamente, pues vamos a pasar por este momento, pero tiene que ser un episodio corto. Si vemos que los hijos o las personas que están a nuestro alrededor pasan más de 2 o 3 semanas con este sentimiento de tristeza, de depresión, pues se puede convertir en un trastorno. Está clínicamente comprobado que el primer año después de la separación sí. Es el año que más afecta, porque estamos muy resilientes y en este duelo estamos recordando siempre los momentos felices, claro. Aunque cuando estuviéramos había muchos pleitos, siempre vamos a culpar. Por ejemplo, nosotros aquí en Ciudad Juárez, donde hubo tanta pérdida de jóvenes, sí. En la guerra del narco, el niño no le interesa si su papá era sicario, si era narco, simplemente mi papá no estuvo, en ese momento me caí, en la escuela me hicieron bullying y no estaba mi papá para defenderme, entonces a él no le importa, a él le quitaron a su papá. Y esa pérdida es lo que más nos afecta.
1: Fíjense que está comprobada que 1 de cada 3 bodas termina en divorcio. Ese es un número muy alto, Gaby.
2: Definitivamente, lo que necesitamos hacer de ahora en adelante es entender que, primero, las temporadas cambian, culturalmente cambian. Yo recuerdo cuando era niña que nos decían que quien se casaba era para toda la vida y no importaba, fuera lo que fuera, pero tenías que estar ahí porque ya lo habías elegido.

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1: Era malo, pero ellos tienen recuerdos bonitos si tuvieron corta edad y no estaban conscientes de lo que estaba pasando. Entonces, para ellos lo más importante es el abandono, la pérdida. Y puede ser que se trastorne la situación y se vaya más allá. Así que hay que estar pendientes si hay una situación de separación, de divorcio, porque no necesariamente tuvieron que estar casados. Puede ser que era una pareja que representaba la figura paterna o materna y en ese momento ya no está. Entonces, para el niño o el jovencito representa una pérdida importante y se va a transmitir a través de hiperinsomnio, duerme muchísimo o no tiene ganas de dormir, insomnio, mucha agitación o al contrario se enlentece el sistema psicomotor, muy lento en sus movimientos, que ¿qué te pasó?
2: Sí.
1: Si tú antes eras muy rápido, reaccionabas cuando yo te decía, no coordina las ideas, hay mucha pérdida de energía, fatiga, no tienen ganas de nada los niños.
2: Soledad o culpa, incluso miedo, Gaby.
1: Exacto, la escuela, lo peor, las peores calificaciones, porque no tienen la posibilidad de concentrarse en nada. Están tristes, están dolidos, tienen culpa, porque muchas de las veces los papás o las mamás estamos enojados y hacemos como que por ellos fue que pasó eso. No debes hablarle a tu papá porque por ti, yo por defenderte a ti, es decir, en el lenguaje no verbal, me debes lealtad a mí y ya él ya no tiene por qué venir aquí. Entonces, lo más recomendable es negociar esta separación para que quede en buenos términos y para que los hijos tengan la oportunidad de tener a ambos papás, aunque ya estén separados.
2: Muy bien. Gaby Reyes con ustedes esta noche a través de Misterios Ocultos con Mayra Berenice, pero también a la orden en redes sociales y vía telefónica, Gaby.
1: Así es, en redes sociales Gabriela Reyes Arzate y mi teléfono celular es 011-521-656-285-8763, Mayra, muchas gracias.
2: Un placer, gracias a ti, mami, será hasta la próxima.
1: Hasta luego, Mayra, muchas gracias.
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2: Pues hoy vamos a hablar de un tema muy interesante que es el OPART. Esto es objetos fuera de tiempo. ¿De qué se trata, Daniel?
4: Pues es precisamente un tema que es bien interesante dentro del mundo de lo que llamamos paranormal o parapsicología, que tiene que ver con ese tipo de, vamos a llamarle evidencias, finalmente son evidencias, que aparecerían en sitios que son ilógicos. Por ejemplo, es como pensar en los años 30 que hubiera un teléfono Android. O sea, no tiene nada que ver,
2: claro,
4: ninguna posibilidad, porque eso no se había inventado, por lo menos oficialmente, posiblemente extraoficialmente. Pero lo interesante es que en muchas ocasiones, en varios relatos que hemos podido recopilar de aquí y de allá, siempre existe como algo que está fuera de lugar. Por ejemplo, en algunas fotografías que han circulado en la red, puedo recordar, por ejemplo, en una de la Edad Media, a una persona hablando por un teléfono celular de esos tipo, de los más pequeños, de los grandes que antes teníamos, que parecían tabiques, sino de los de hoy más bien. Entonces, y es muy claro. Entonces, hay quien dice, desde luego, que lo trata de justificar, y es válido, hay que hacerlo así, que se trata en realidad de una especie de caja que se utilizaba para trabajar con la sordera, que era una especie de caja de resonancia que amplificaba el sonido, y que esto pues se lo acercaban al oído justamente para poder escuchar mejor. Puede ser, definitivamente. Lo interesante, yo no he visto ninguna de esas cajas todavía en una fotografía de la época, y con esto que estoy diciendo, pues bueno, no estoy de alguna manera asegurando que sea un teléfono lo que esa persona tiene en esa fotografía, pero sí es muy interesante ver que ese tipo de cosas no es lo único, hay muchas otras cosas diferentes y que definitivamente...

0: fuera de tiempo. Es ahí porque se llama O-Parts, objetos afuera de su lugar, de su
1: época.
0: De su época, exactamente.
1: Sí. Por ejemplo, mira, yo diría, tal vez, no sé, en esos viajes por esos túneles o esos agujeros de dimensiones, no sé, a lo mejor alguien deja algo del pasado en el presente o del presente en el pasado, Daniel.
0: Sí, eventualmente, porque ahora que tenemos estos viajes en el tiempo como una realidad más probable que antes no era tan probable, pues definitivamente sí podría ser, definitivamente sí. Por ejemplo, uno de estos famosos O-Parts es ese esqueleto, creo que habrás visto, casi seguramente alguien del público que nos escucha, nos radioescucha, habrán podido ver alguna fotografía de una especie de, no recuerdo si es un triceratops, un iguanodonte, algo de esto, como quiera, un animal prehistórico, que tiene un balazo en el centro, o sea, un balazo en la edad prehistórica, sí, en la edad de piedra, cuando tal vez no había nada de ese sentido, y es un balazo perfecto, el agujero exacto como lo podría generar una bala en un hueso, está perfectamente, pues ahí, de hecho está, si no recuerdo mal, en el Museo de Londres, tendría que ir ahora que voy a estar allá a revisar a ver si es cierto, no lo recuerdo en dónde exactamente está, pero en un museo seguro, y eso está puesto allí como una de esas grandes curiosidades de los tiempos, porque ¿quién va a poder tener, pues eso, un balazo? E incluso lo ponen como uno de los grandes enigmas de todos los tiempos. Una bala en el, creo que era en el Cretácico, una cosa así por el estilo. Ese es otro de esos objetos. Y aquí, pues bueno, es donde la especulación más que cualquier otra cosa puede, pues, poner hipótesis, porque finalmente no podemos asegurar nada, dado que no tenemos a nadie de ese tiempo que pueda afirmarlo o alguna evidencia, ¿no? Entonces, definitivamente es un tema en el cual vamos a estar más basados en algo que es como semejante a arenas movedizas que a una realidad muy científica, a menos, desde luego, como te vuelvo a repetir, que haya una repetición de evidencias, o sea, más de un caso con el mismo tipo de evidencia, o bien alguien que pues encuentra incluso algún testimonio escrito de aquel entonces de una posible humanidad que bien perfectamente pudo haber hecho ese tipo de situación. Entonces ya dejaría de ser un O-Part en ese caso y se convertiría en algo que pues forma parte de una civilización que desconocemos, y entonces el misterio se convertiría exactamente en otra cosa diferente al misterio que originalmente nos llevó a ese sitio, ¿no?
1: Exacto, mira, es bien curioso cómo en otras épocas se dejaba en los muros el estilo de vida que llevaban ciertas ciertos grupos, ¿no? Ahora nosotros en los muros, pero del Facebook, estamos haciendo lo mismo, Daniel.
0: Sí, de hecho, es bien interesante, porque el Facebook se está volviendo un poco uno de los más poderosos registros de, pues, del paso de la civilización sobre este planeta en los últimos 10, 15 años que lleva. Y sí ha sido bien interesante que, creo que de hecho acaba de cumplir 20 años, no estoy seguro, creo que es así. Ayúdame si tú te acuerdas de la fecha, no tiene mucho, tendrá un mes cuando mucho que lo estaban celebrando, creo que son 20, pero que efectivamente están cambiando todo, pero se está quedando los registros allí y efectivamente pasa mucho esto que tú estás diciendo. Y claro, cuando encuentras una reliquia que finalmente lo es, algo así como que no va en su tiempo, pues sí, sí lo podemos considerar como esto. ¿Quién sabe si el día de mañana los chicos, mira, es que es tan sencillo, los chicos de hoy, tú no les puedes hablar de un GP, no les puedes hablar de un cassette, no les puedes hablar, exacto, de un cartucho de 8 tracks o de una consola, porque no lo entienden, no saben de qué se trata. Ellos están del MP3 hacia acá. Y de esto, pues bueno, ¿cuánto tenemos? 15 años de que esto cambió, 20,
1: exacto,
0: cuando mucho.
1: Exacto.
0: Y pues bueno, nosotros que tenemos más de 40, pues sí que nos acordamos de todas esas cuestiones. Ya quien lleva 50, pues todavía se acordará, ya lo vuelvo a repetir, de los cartuchos de 8 tracks y en los que trabajamos en televisión, pues de las cintas de 1 pulgada. Y ahora ya ni siquiera hay cintas, ahora todo es digital, todo se maneja en pequeñas tarjetitas que cada vez son más pequeñas, y pues tal vez nadie creería que un día cargamos teléfonos que pesaban más de 1 kilo o cámaras de televisión que teníamos que contratar pues maletas especiales para poder cargar cosas que pesaban 8, 10, 15 kilos, cuando ahora tenemos una mini cámara con una definición impresionante que la puede levantar un dron y que tiene más definición de lo que las cámaras más avanzadas en su momento. O sea, ¿de qué tendríamos que hablar entonces? ¿Qué somos los O-Parts? No, tal vez nosotros mismos somos los O-Parts en un momento del tiempo.
1: Efectivamente. Daniel Muñoz con nosotros en Misterios Ocultos. Gracias, Daniel.
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0: Bueno, quiero hablar con Pancha. Bueno, ¿quién habla? ¿Pancha grande o Pancha chica? Pues me confundí porque están iguales de panchona las dos, ¿eh?
1: No está Panchita.
0: Se fue para el otro lado. A las piscas. Con razón, yo lo estoy cantando polka. Ya está allá con los güeros. Pues le voy a cantar rock and roll ranchero. ¡Échale!

¡Párenle! ¡Párenle rock and roll! ¡Qué bonito acabaron, hombre! Igual que empezaron. ¡Ya llegó Pancha, raza! Bueno, Pancha, ahí estás. ¿Cuándo llegaste? ¡Estás panchando! ¡Válgame Dios, qué mujer tan hacendosa! ¡Pues ya que estás aquí, que venga la polca! ¡Echa!

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2: ¡Comenzamos!
3: ¿Qué tal? Buenas por estar con nosotros. Sean bienvenidos a Cuatro Gallos a las 4. Yo soy Carlos Millán y a nombre de todo el equipo que hace posible este programa, le agradezco que esté acompañando y se prepare para disfrutar de la música, las canciones y los invitados de nuestros Cuatro Gallos. Así que, aquí arrancamos. Cuatro Gallos a las 4.
4: El Piojo y la

Arrancamos el programa de hoy con el primer gallo de la tarde, Pedro Infante, que viene cargando un muñeco llamado Bubba. A finales de la década de los 20, nuestro gallo era uno de los hermanos mayores de su familia, por lo que le tocaba ayudar en el cuidado de los más pequeños. Pedro no tenía ningún problema en apoyar a sus padres. Nuestro gallo era el encargado de vigilar que sus hermanos se acostaran y durmieran temprano. Normalmente, Pedro los dejaba juguetear un rato antes de dormir. El apremio llegaba cuando el cine del barrio proyectaba una película de vaqueros, y más aún si se trataba de una de Tom Mix, el héroe favorito de nuestro gallo. Cuando esto sucedía, Pedro se apresuraba a dormir a sus hermanitos, ya que sus padres le decían, «De aquí no sales hasta que duermas a tus hermanos». En ocasiones extremas, nuestro gallo hacía un muñeco como de medio metro de alto con cualquier cosa que se encontraba. Amarraba trapos y lo sujetaba con una cuerda detrás de la ventana del cuarto. Entonces les decía a sus hermanos, «Si no se duermen, va a llegar Bubba y se los va a llevar». Ya anda afuera buscando chamacos berrinchudos que no se quieren dormir. «¿Y a ti por qué no te lleva? A ver», le preguntaba alguien en la oscuridad. «Sí, a ver», insistía otro. «Porque yo soy más grande que ustedes y a mí me respeta», contestaba Pedro, que disimuladamente jalaba la cuerda para que el muñeco se moviera y les advertía. «La única manera de salvarse de sus garras es cerrando los ojos fuerte y no abrirlos hasta que amanezca». La mayoría de las veces el truco funcionaba y nuestro gallo podía ver la película de su artista favorito. Sin duda, es una muestra de cómo disfrutaba Pedro Infante relacionarse con los más pequeños. En lugar de regañarlos y gritarles, les hacía una historia, aunque esta fuera de terror. Escuchemos ahora la canción El Osito Carpintero, dedicada a todos los pequeñines que este día nos acompañan.

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0: Toda esa ternura y este cariño hacia los niños, Pedro lo vació con sus hijos, que aunque los dejó muy pequeños, ellos tienen grandes recuerdos del buen padre que fue Pedro Infante. Vamos a continuar con nuestro programa porque ya está listo, ya está preparado nuestro gallo número 2.
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Damos la bienvenida a nuestro segundo gallo de la Javier Solís, entrando por la puerta grande con un hermoso terno de torero. Entre los muchos oficios que practicó nuestro gallo estuvo el de carnicero, en la carnicería La Providencia. Al principio hacía mandados y entregaba pedidos en una bicicleta sin frenos. Fue ahí donde conoció a Guillermo Urrutia, un chamaco de su edad que soñaba con ser torero. Compartiendo su afición taurina, el todavía llamado Gabriel Siria lo acompañaba a echar capa en los corrales del mercado de Tacubaya, a donde llegaba procedente de varios estados de la República ganado de media casta de hasta 400 kilos de peso, ideal para torearse. Aquellos animales no tenían otro destino más que el rastro, pero a los ojos de Guillermo y nuestro gallo eran perfectos para perderle el miedo al toro y bordar sendas faenas. Ante esto, Javier Solís se inventó un pasado gitano y enfrentaba a los estados con su simulacro de capote. Guillermo y Gabriel contaron la mayoría de las veces con la complicidad de los cuidadores del rastro, Sandino y Napi, que disfrutaban como estos dos muchachos convertían los corrales en un verdadero coso taurino, aunque muchas veces salieron de ahí revolcados. Disfrutemos de la sangre gitana de Javier Solís con la canción Novillero.

Y fue así que nuestro gallo calmó sus ansias de novillero y estuvo toreando en los corrales del mercado de Tacubaya. Vamos a continuar con este programa porque ya está listo, ya está preparado el tercer gallo de la...

0: Está con nosotros el gallo número 3, José Alfredo Jiménez. Hoy viene acompañado de sus hijos. Dadas las habilidades que poseía nuestro gallo, tuvo en un momento de su vida que decidir sobre qué camino tomar como destino definitivo. Hubo 4 caminos. El primero, partir a la ciudad de Salamanca, donde se encontraba su familia, y trabajar en la refinería de Petróleos Mexicanos. Segundo, regresar a Dolores Hidalgo para hacerse cargo de una hacienda. El tercero, continuar como portero profesional de fútbol. Y el cuarto, seguir conquistando a las musas para que le regalaran sus canciones. Descartados los 2 primeros, José Alfredo tenía 2 opciones. Escuchemos a sus hijos Paloma y José Alfredo contar qué fue lo que hizo nuestro gallo abrazar el camino de la música.
1: A cantar, que como no la hacía de futbolista, se fue con la cantada, afortunadamente.
2: Pero sí la hacía, era portero y era titular.
1: Exacto. Pues sí, pero no lo hacía económicamente.
2: No, eso sí, sí, pagaban muy poco.
1: Pagaban muy poco. Y él nos decía, a mí me pagan 200 pesos, me pagaban por mes. Y un día me llevan a dar serenata y me pagan 150 por una noche. Dice.
3: No, pues ¿de aquí soy?
0: Afortunadamente para nosotros, eligió el camino de la música. Ahora, nuestro gallo nos demuestra por qué esa fue la mejor elección. Escuchemos A Tiempo, en la voz de José Alfredo Jiménez.

No fue una elección fácil porque José Alfredo tenía cualidades de sobra para ser portero, pero bueno, la economía lo mandó por la música y de eso tenemos que sentirnos muy afortunados. Ahora ya está con nosotros y viene preparado nuestro gallo número 4.

Recibimos al gallo número 4, el señor Jorge Negrete. Viene de los estudios de filmación después de haber hablado con el guionista para cambiar una escena. La película Dos Tipos de Cuidado es una de las más exitosas en la historia del cine mexicano. Fue una producción altamente cuidada por el director, los productores, el guionista y los actores. Juntar a las dos máximas figuras del cine en ese momento fue todo un reto que dio fruto gracias a la colaboración de todos los involucrados. El director Ismael Rodríguez cuidó mucho el no exhibir las debilidades de los protagonistas, ya que si Jorge Negrete le llevaba mucha ventaja como cantante a Pedro Infante, Pedro le ganaba como actor. Se logró un equilibrio de fuerzas en el que nuestros gallos también tuvieron que ver. Por ejemplo, había una escena en la que Jorge el Bueno tenía que dar una bofetada a Pedro el Malo, a lo que Negrete se opuso y habló con el guionista Carlos Orellana diciéndole: «Perdón, Carlos, no, por favor, tienes que manejar esa escena de otra forma. Como está, es una escena humillante para Pedro y eso no me gusta. Además, la verdad es que él es un muchacho muy fuerte, y si me diera una trompada me dejaría listo. Yo soy más alto y doy la apariencia de ser más fuerte, pero no es cierto, él está más ponchado que yo». «¿Y cómo quieres la escena?», preguntó Orellana. «Ya hay bastante violencia verbal en ella. Suprímelo de la bofetada. Creo que así estará mejor». Fueron esos detalles lo que lograron que Dos Tipos de Cuidado sea una de las películas más recordadas y vistas en la historia del cine mexicano. Esta tarde, nuestro gallo Jorge Negrete nos interpreta una hermosa canción de esta película. Es un arreglo hecho por Don Manuel Esperón de la canción Ósole Mío. ¡Que la disfruten!

0: Fue tal el éxito de la película que después tuvieron que hacerse presentaciones personales de ambos ídolos en el Teatro Lírico. La parte de arriba, la gallola y los palcos terceros estaban ocupados por la gente que iba a ver a Pedro Infante, y toda la luneta y los palcos primeros por la gente que iba a ver a Jorge Negrete. Ahí la diferencia de auditorio. Vamos a hacer una pausa comercial, pero quédese con nosotros porque nuestros gallos nos van a traer dos invitados sensacionales que van a compartir su música, su historia y su talento con nosotros. Vamos a la pausa comercial, regresamos. Esto es Cuatro Gallos a las Cuatro.
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0: Ya estamos de regreso en Cuatro Gallos a las Cuatro. Es un placer estarlo acompañando en esta y ahora. Nuestros gallos nos tienen dos invitados que van a compartir su vida, su talento y su historia con nosotros. La primera es una cantante originaria de Cotija de La Paz, Michoacán.

María Elena Sandoval Valdovinos nace en Cotija de La Paz, Michoacán, en 1940 y fallece en enero de 2005 en la Ciudad de México. A María Elena se le conoció como la mística de la canción o la estatua que canta, y fue una de las primeras boleristas mexicanas con toque ranchero y una de las voces femeninas más bellas de México. Uno de los éxitos más grandes de María Elena fue la interpretación inigualable del bolero Ayúdame Dios Mío. Cotija de La Paz, la cuna natal de esta gran señora, también dio otro gran intérprete de la canción ranchera, el señor Felipe Arriaga. Escuchemos y recordemos a María Elena Sandoval con dos canciones, Golondrina de Ojos Negros y De Rodillas. Es María Elena Sandoval, invitada a Los Cuatro Gallos a las 4.

Una mujer que llevó la música mexicana en las venas y desde Michoacán salió al mundo. María Elena Sandoval, invitada a Los Cuatro Gallos a las 4. Vamos a hacer una pausa comercial, pero le pedimos que se quede con nosotros porque al regresar tendremos otro invitado que va a compartir también su música, su historia y su talento con nosotros. Vamos a la pausa comercial, regresamos. Esto es Cuatro Gallos a las 4.

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2: Regresamos a Cuatro Gallos a las 4. Qué bueno que continúa con nosotros, porque ahora nuestros gallos nos presentan una segunda invitada que viene desde el puerto de Veracruz.

María Olga del Valle González, mejor conocida como Ana María González, nació en Jalapa, Veracruz, en el seno de una familia humilde. Comenzó su carrera artística junto a Mario Moreno Cantinflas en el Salón Carpa Ofelia. El nombre de Ana María González fue un accidente, ya que María Olga, cuando se presentó en un programa de aficionados, por su nerviosismo le preguntaron su nombre, y en vez de decir María Olga del Valle González, solamente dijo Ana María González, y ahí se quedó este nombre que la llevaría a la fama. Interpretó composiciones de Agustín Lara, Luis Arcaraz, Luis Pons y Armando Manzanero, de los que cantó canciones tan famosas como Volver a Empezar, Golondrina de Ojos Negros, Camino Verde, Contigo, La Zarzamora, Duerme, Espinita o Solamente Una Vez. Su tema más popular fue Madrid, Chotis, compuesto especialmente para ella por Agustín Lara. Ana María González falleció el 19 de junio de 1983. Fue enterrada en el Cementerio Jardín de la capital mexicana. Vamos a escuchar con la reina del bolero dos canciones. El preso número 9 y los dos hermanos es Ana María González, invitada de los cuatro gallos a las 4.

0: una intérprete consentida de Agustín Lara que llevó su música por todo el mundo. Ana María González, invitada de Los Cuatro Gallos a las 4. Vamos a hacer una pausa comercial, pero quédese con nosotros porque para cerrar nuestro programa del día de hoy tendremos tres canciones de tres películas de tres de nuestros gallos. Así que vamos a la pausa comercial, regresamos. Esto es Cuatro Gallos a las 4.
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0: Regresamos a Cuatro Gallos a las 4. Gracias por estarnos acompañando. Esperamos que esté disfrutando mucho de este programa porque lo hacemos única y exclusivamente para usted. Vamos a cerrar nuestro programa con tres canciones de tres películas de tres de nuestros gallos. En el primer caso no es una película, sino es de la televisión. Hemos hablado que Javier Solís y José Alfredo Jiménez aprovecharon mucho este nuevo medio de comunicación que se despertó y que ya era popular en las casas de todos los mexicanos. Del programa Noches Tapatías, que se produjo mucho tiempo en la Ciudad de México, luego se llevó a Guadalajara y así estuvo durante un tiempo, pero pasaron cualquier cantidad de luminarias en este programa. Incluso José Alfredo Jiménez fue conductor del mismo en un tiempo. Vamos a escuchar a nuestro gallo Javier Solís con una hermosa canción del señor Álvaro Carrillo. La canción es La Mentira. Lo especial de esta versión es que es grabado en vivo, tanto el mariachi como la voz, y se puede apreciar en todo su esplendor la hermosa voz de Javier Solís. Así que escuchemos La Mentira en la voz de Javier Solís del programa Noches Tapatías.

0: No hay otra forma de describir esta versión que maravillosa, porque Javier Solís hace gala del poder de su voz y de la hermosura de la misma. Vamos a continuar y traemos ahora a nuestro gallo Pedro Infante con una película llamada Los Tres García. Ya hemos hablado de esta película, que Pedro Infante no la quería hacer. Sara García pues lo convence y a partir de ahí se convirtió en su abuelita en la vida real prácticamente, porque Pedro Infante le tomó mucho cariño y cada 10 de mayo iba a su casa y le cantaba en su caballo Mi Cariñito. Esta película fue filmada en 1946 y contaba con la actuación de Sara García, Pedro Infante, Abel Salazar, Víctor Manuel Mendoza, Marga López, Carlos Orellana y Clifford Carr, entre otros. Vamos a escuchar de esta película la canción Dicen que soy mujeriego, que canta Pedro Infante llegando a la fiesta de cumpleaños de su abuela, y bueno, varias cosas divertidas pasan por ahí. Así que escuchamos a Pedro Infante con la canción Dicen que soy mujeriego, de la película Los Tres García.
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0: gavilán. Ya enseñaste los colmillos.
1: Los gavilanes no tienen colmillos.
0: Pero este sí. ¡Qué concha!
1: Solo las tortugas tienen concha.
2: Vaya, vaya. Siquiera me sacaste a bailar, como ya no te acuerdas de mí.
3: Es que tengo mucho trabajo. Compréndeme, nena, tú sabes, mi abuela.
2: Sí, tu abuela.
3: Ande, no se mande.

0: ¿Bailamos?
1: No, gracias. No tengo sed.
0: ¿No tienes sed?
2: Manchaste, chato.
0: Otra de las misteriosas.
3: ¿Y por qué me la das aquí, imbécil?
0: Pues yo qué iba a saber.
3: Pues tienes que saberlo.
0: Pero no lo supe.
3: Bueno, ya no me resongues.
0: Yo no estoy diciendo nada.

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Es curioso, pero Jorge Negrete se rehusaba a hacer el papel de charro mexicano porque no le traía. Él estaba en ese momento pues más enfocado a los Estados Unidos, a su papel como cantante de ópera, como cantante clásico, y como que no le hizo mucha gracia. Tuvo que entrar Manuel Esperón, enseñarle la canción principal de la película y convencerlo, y de ahí se vino la fama mundial. Con esto llegamos al final del programa del día de hoy. Le agradecemos habernos atendido y lo esperamos en nuestro próximo programa. A nombre de todo el equipo que lo hace posible, le agradezco su atención. Yo soy Carlos Millán y nos escuchamos en el próximo Cuatro Gallos a las 4.

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Viernesito alegre y divertido. Buenos días, ¿cómo amanecieron? ¿Todo bien? Ya estamos por acá contentos y alegres en este viernesito, viernes de Palenque, con el gusto de todas las mañanas, saludándole e invitándole como todos los días a darle gracias a Dios. Es justo y necesario agradecerle a Dios porque nos da un nuevo día, un nuevo despertar. Nos da una nueva oportunidad de hacer cosas nuevas, de cambiar nuestra forma de pensar y nuestra manera de vivir. Y ya sabe que todos los días yo agradezco por la grata compañía de cada uno de ustedes. Siempre pido, me envíe su Espíritu Santo para que me dé facilidad de palabra, poder entretener en esta mañana. Todos los días pido por los enfermos para que les dé su salud. Todos los días pido por las personas que tienen serios problemas para que les dé la solución. Todos los días le pido pues apoyo para los clientes que se anuncian aquí en el 980 La Mera Mera para que obtengan resultados positivos. Y todos los días le voy a estar recordando a usted que si cambia su forma de pensar, cambiará su manera de vivir para que lo intente. Temperatura en Los Ángeles, la máxima el día de hoy será de 94, mínima de 69, el cielo despejado con temperatura actual de 69 grados. Hoy el Palenque Musical a las 9 de la mañana, la chica de las trencitas Alicia Villarreal y la gran cantante Aída Cuevas, dos grandes cantantes. Aquí en el 980, la mera mera de su radio. 5:09 a.m, ya comenzamos a recibir los primeros mensajes de texto. Buenos días, Beto, aquí vamos con la mera mera. Saludos de parte de Mario Hernández. Pero que suene el acordeón y hasta en el avión, dice Albino. Alfredo Alviso, le mandamos un saludito a usted y a su hermano, y también para Helio, para el buen amigo Rito Gutiérrez de Yagualica de González Gallo, y también para nuestra amiga la señora Elvia, deseándole también a usted un bonito fin de semana y bendiciones, ¿eh? 5:10 a.m. Oiga, siempre llego temprano yo aquí a cabina, yo siempre llego como a las 4:25, 4:35 lo más tarde que yo llego. Lógicamente, acomodar toda la programación que está a mi cargo, principal esta hora, ¿verdad? Principalmente esta hora de que suena el acordeón, pero la cabina está fría, muy fría, y me afecta mucho a mí la garganta. Es por eso que hay veces que ustedes me notan que me escucho ronco. No es porque venga enfermo, ni nada por el estilo, es simplemente que la cabina me pone la garganta media fría. Ahorita nos vamos a echar un té, aunque sea de hierbanís, ¿verdad? Para que se nos suavice un poquito la garganta. Mientras tanto, pues vamos a continuar con la programación aquí en el 980, la mera mera de su radio. Y le quiero presentar una de las agrupaciones, pues que tuvieron una gran presencia musical por allá en los años de los 90, aunque se formó este grupo musical o este conjunto musical en el año de 1986, pero no alcanzó su popularidad hasta la década de los 90 en México y aquí en Estados Unidos, gracias al estilo único y a la voz delgada de su vocalista Gustavo Cota. Y uno de los temas que sonó fuerte en plena época de la quebradita, pues fue ni más ni menos el tema de Hasta la miel amarga. Después de ese tema, le siguieron otros temas, como por ejemplo el de Hermosa Tirana y otros temas más. El grupo nació cuando Gustavo Cota y un amigo, también integrante de Los Tiranos del Norte, Juan Luis Montaño, se unieron a la edad de 13 años, pero estaban cantando ellos con puras guitarras, haga de cuenta, como un dueto de música romántica. Pero escucharon a Ramón Ayala y a Los Invasores de Nuevo León, y también al grupo Bronco. Y de allí nació ese género. Dijeron, pues vamos a grabar también algunas canciones también con ese estilo. Y así fue cuando Los Tiranos del Norte iniciaron su carrera, trayectoria artística. Hoy cada quien por su lado, ¿verdad? Más sin embargo, pues el nombre quedó bien marcado. Las canciones quedaron también muy bien marcadas. Y vamos a escuchar aquí en Que Suene el Acordeón del 980, la mera mera, a los tiranos del norte. Y buenos días, Los Ángeles. Un traguito del patrón, dice por aquel buen amigo David. Adiós, ¿será?

Gustavo Cota, primera voz. Y bajo sexto, José Luis Montaño, su amigo inseparable, segunda voz y bajo. Omar Velasco, que tocaba el acordeón. Por ahí estaba el Memo Bernal, que tocaba la guitarra. Y también el señor Ricardo Carrasco y Daniel Morales, quienes eran o fueron los originales y integrantes de esta agrupación de los Tiranos del Norte. Muy bonitos éxitos musicales. A mí me tocó presentarlos ya en dos ocasiones últimamente, cuando fueron una vez allí a tocar a Fiesta Mexicana con Don Chuy Jiménez. Pero ya nada más en esa ocasión venía Gustavo Cota como vocalista y pues la gente lo identificaba desde luego por su rostro y por su voz. Y después me tocó presentar a otros tiranos del norte, pero allí venía el que tocaba, creo que el acordeón, Omar Velasco. O sea, ya venían por separado. Y una vez en una aclaración, Gustavo Cota dijo: somos los mismos, lo que pasa es que pues unos ya no tenemos la visa, y los que tienen la visa pues sí pueden ir a tocar allá, y aquí pues en México tocamos los que podemos tocar aquí. Pero me imagino que fue como repartieron el trabajo. ¿Y saben quién en su momento también hizo eso? La Sonora Dinamita, Lucho Argaín, quien fue el fundador y vocalista de la Sonora Dinamita, la Internacional Sonora Dinamita, decía: muchas de las veces nos salía mucho trabajo, presentaciones en Estados Unidos, presentaciones en México y presentaciones aquí en Colombia. ¿Y qué hicimos? Pues hicimos tres Sonoras Dinamitas, una en México, otra en Estados Unidos y otra aquí en Colombia. Así es como distribuían el trabajo, ¿verdad? Oiga, quiero abrir mis líneas telefónicas porque hoy vamos a tener un palenque, es un palenque nuevo, ojalá y haya participación, que sí la va a haber, vamos a ver quién acierta, el pronóstico está por arriba de los 120, está como favorita ir a Cuevas, pero usted sabe que en los palenques todo puede suceder, en los palenques todo puede suceder porque no únicamente usted está votando por su artista favorito, está votando por el pronóstico que dio en este palenque musical de el viernes, el Pepillo de los Purititos Charcos, Michoacán. Ya nos está acompañando. 5:21, 844-980-9081. Nuestra línea telefónica. Ojalá y usted nos pueda acompañar con su llamada telefónica para poderle saludar tempranito por la mañana. A todos los amigos que trabajan de turno de noche, les mandamos un saludito cordial. Todas las personas que ya se están pues alistando para la salida, que es a las 6 de la mañana. Y otras para las que van a entrar, ¿verdad? Los que ya van en estos momentos manejando en las diferentes calles y autopistas del sur de California. A todos los traileros, a todos los amigos guardias de seguridad, a todos los amigos policías, a todos los amigos que trabajan de turno de noche en la limpieza, en los supermercados, a todos los amigos que trabajan en las barredoras, a los de las grúas, ¿verdad? Doneros, panaderos, como los amigos de la panadería La Colmena, que están abiertos desde las 3 de la mañana, ahí para Tomás y Benjamín. Les mandamos un saludito a los amigos que son recolectores de basura, a los de los reciclajes, a los que trabajan de taxistas, de Ubers, de Lyft. Les mandamos un saludito a los que reparten frutas, verduras, carnes y leche y el periódico, a los que trabajan en las imprentas también. Saluditos cordiales aquí en el 980, la mera mera de su radio. Vamos a continuar y que suene el acordeón, pero que suene ahora con los cadetes del Meritito Linares, Nuevo León. Don Homero Guerrero de la Cerda y el gran señor Lupe Tijerina, que en paz descansen ambos. Con este tema que le gusta al buen amigo Alfredo Albizo. Los famosos pistoleros. ¿O los pistoleros famosos?

Saluditos también a todos los amigos que limpian la ciudad de, y que se levantan temprano, los que levantan metal, dice por acá. Bueno, pues ahí les mandamos saluditos y que suene el acordeón.

buenos días. Esta es la información en esta mañana de viernes 21 de agosto. Las intensas lluvias provocan inundaciones y destrozos en varias ciudades del noroeste del país. Liberia recibió el primer grupo de 20 inmigrantes de otros países desde Estados Unidos y tras el fin del TPS para haitianos, llegó el primer vuelo con 160 deportados. La temperatura en Los Ángeles es de 69 grados con cielo despejado. La máxima el día de hoy será de 94, mínima de 69. 980 informa.

Tengo saluditos para los amigos que están mandando su mensaje de texto ahorita tempranito. Gracias por estar con nosotros en esta mañanita. Gracias de todo corazón. Allí para los amigos que son de Chanquiahuitl, Jalisco, ¿verdad? Sí, es verdad, Chanquiahuitl, Jalisco. Les mandamos un saludito cordial. Gracias por estar con nosotros. El buen amigo Leonel Gutiérrez, que ya está presente escuchando el 980, la mera mera de su radio. Gracias sinceramente a toda la gente madrugadora que pone, pues desde luego, el 980, la mera mera en su auto, en su casa, en su lugar de trabajo, ¿verdad? Les mandamos un saludo cordial aquí en el 980, la mera mera de su radio. Son las 5 de la mañana con exactamente 33 minutos. Oiga, quiero hablar justamente de esta agrupación que también tuvo éxitos rotundos. No fueron justamente muy, ¿cómo le puedo decir? Muy famosos en sus giras, pero el hablar de los Dinámicos del Norte es hablar de más de 45 años de trayectoria artística y que fueron también considerados como una pieza fundamental en nuestra música norteña. Ellos son originarios de por allá de Culiacán, Sinaloa, México. Por allá nacieron justamente quienes fueron los líderes de este grupo, como lo fue el señor Natividad de Jesús Núñez Urquídez, que fue el que fundó esta agrupación junto con sus hijos y también familiares, ¿verdad? Jesús Alberto Núñez, Fernando Núñez, Guillermo Núñez, Gregory Gamino también fue parte de este grupo musical de los Dinámicos del Norte, y que tuvieron temas muy bonitos. Justamente vamos a escuchar algunos de ellos aquí en que suene el acordeón en el 980, la mera mera de los Dinámicos del Norte, a través de este programa aquí en este viernes, 5 de la mañana con 35 minutos. A usted que lo está acompañando ya, le digo buenos días, Dinámicos del Norte.

0: Saluditos al buen amigo Davos Daniel Pacheco y a todos los amigos y amigas que hacen trabajo social, ¿verdad? En México y aquí en los Estados Unidos. ¿Cómo no? Le mandamos un saludito, Día Nacional de Trabajo Social. 5:41, dice por acá, buenos días, señor Alberto, un mezcal de gusanito para la garganta, si no se le quita, por lo menos se le olvida un ratito, ¿verdad? El buen amigo Vicencio, mire que ya se me quitó poquito, tuvimos que hacer un tecito para que limpiara la garganta con una pastillita de Halls, de esas de la de miel. Ahí va, ¿eh? Oiga, quiero saber que, como dice nuestra amiga Lili, a quien le mando un saludito, si ya está, si está enchufado el teléfono, porque el que recibe los mensajes de texto está funcionando al 100. Vamos a ver aquí en el 844-980-981 si entran llamaditas, porque quiero que esté bien para la hora del palenque. 844-980-981. 844-980-981, el número telefónico aquí en cabina. Agradezco a las personas que el día de ayer también formaron parte de la lista de las personas que están interesadas en hacer su Living Trust, su fideicomiso. Hágalo. Muy importante. Muchos de ustedes se quedan en, bueno, voy a hablar con mi esposa, voy a hablar con mis hijos, y ahí se quedan. Ahí se queda en la hablada y después no hacen absolutamente nada. Que no le suceda esto, por favorcito, porque es muy importante de que usted, amiga, de que usted, amigo, pues tenga la oportunidad de poder pues estar justamente con este documento ya hecho, tenerlo y evitar problemas en el futuro, ¿eh? Así es de que es una recomendación de su amigo y servidor Alberto Murillo, aquí en el 980, la mera mera de su radio. Hay una invitación. Tengo una invitación para que usted pueda tener la oportunidad de acudir, y es que la sangre nueva de la música mexicana llega a Los Ángeles y será este domingo 23 de agosto para que viva la semifinal de México Canta en el Teatro Orfeón. 7 jóvenes compitiendo por un lugar en la gran final del Auditorio Nacional. Invitados especiales Los Tigres del Norte, una noche histórica de recuerdo, talento, orgullo y tradición. La entrada es totalmente gratuita, las puertas van a abrir a las 4 de la tarde. Adquiera sus pases dobles siguiendo las redes sociales oficiales México Canta por la Paz. Visite mexicocanta.gov.mx. Muy bueno este programa y ojalá pues tenga la oportunidad de acudir. Invitados especiales Los Tigres del Norte, Los Jefes de Jefes, ¿eh? Bueno, vamos a regresar con llamaditas telefónicas. No se me vayan porque tengo la oportunidad de abrir las líneas telefónicas después de esta pausa comercial cortita para saber si el teléfono está funcionando al 100. Faltan 16 minutos para las 6. Buenos días.
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0: Ayer me llamó el buen amigo José y dice: oye, Alberto, las células madres, vieras qué buenas para el estómago. Digo, ¿le están funcionando? Digo, pues a mí, por lo que cabe en el estómago, sí. Dice, porque yo era de las personas que comía algo, Alberto, y luego agruras, se me inflamaba el estómago. Y dice, vieras qué bien me han servido. Digo, ¿cuánto tiene tomándolas ya, mi amigo José? Dice, no, ya tengo como 2 semanas y ya encargué para mi esposa también y para mi hermano. Qué bueno, me da mucho gusto que estén por allí escuchando el mensaje de las células madre en cápsulas. Ok, vamos a abrir las líneas telefónicas aquí en el 844-980-981. Saluditos cordiales. Oye, ayer estaba leyendo una nota antes de ir con las llamadas telefónicas, de otro temblor, también de la misma magnitud de los últimos pasados, arribita de 7 en el Perú el día de ayer, pero aquí no se han informado de pérdidas humanas, ni estructuras que se hayan colapsado, simplemente el temblor, ¿verdad? Así las cosas, ¿eh? Vamos a ver qué sucede ya en el mes de agosto, pues está un poquito crítica y preocupante la cosa, temblores por aquí y por allá. Muy bien, vamos a ver si ya hay llamaditas telefónicas aquí en el 844-980-981 para que marque. El área es el 844-980-981. Gracias, mi amigo Israel. Ya le mandé el número telefónico también de mi amigo el que hace los fideicomisos. Que tenga bonito día. Dice, mándame el número telefónico, Alberto, porque ya vamos a empezar a trabajar ahorita a las 6. Ya se lo mandé a Israel. Y le mandé también el de un servidor para que me llame y ponernos de acuerdo, ¿eh? Aquí en cabina de 980 La Mera Mera. Vamos a ver si tenemos gente por acá. Buenos días.
8: Buenos días.
0: Buenos días. Mi querida Martita González, ¿dónde andaba usted?
8: Pues siempre hablo y nunca entró a la línea.
0: Pues mire, ahora entró. Ya le quitamos la palabra de nunca.
8: Ya ahora siempre se le va a hablar y hable del... dando pues sus mensajes de medicinas.
0: Pero fíjese que tenía... ¿Cuánto tenía que no se reportaba aquí, Martita? ¿Más de un mes? Que no sabíamos de usted, la gente preocupada. Oye, dije, no, pues a lo mejor ya se fue a vivir a Jiquilpan.
8: Nunca entró a la línea.
0: No, pues mire, ya le quitamos el nunca, sí entró. Lo que pasa es que muchas de las veces, mire, suena, está sonando y yo contesto y nadie me contesta. Dije, pues, ¿qué estará pasando? Y es que ahora la tecnología ayuda mucho, mi querida Martita González, pero a la vez es muy delicada la tecnología de hoy en día. Muy delicada, ¿verdad? Porque hay veces que, mire, por ejemplo, yo me extraño, cuando yo empecé a trabajar en la radio, Martita, ajá, ya no se usaban los discos, ya se usaban los cartuchos, pero debajo de la consola donde uno transmite, donde los botones que tiene uno para poner, para abrir el micrófono, para abrir el canal del teléfono y donde salen las canciones, eran puros cables, abajo eran un cablerío, mi querida Martita, ¿y dónde tanto cable? Ahora ya no tiene nada de cables, nada. Y uno dice, bueno, pues, ¿cómo funciona esto sin cables? ¿Verdad? Pero, pues, bueno, mi querida Martita, ¿quién saluda a usted en esta mañanita?
8: Pues a la familia González y todas las personas de Jiquilpan, Michoacán.
0: Ajá. Ok.
8: el otro viernes estaba llamando para votar por los Tigres del Norte. Estaban ellos y Ramón Ayala.
0: Así es. Oye, ¿quién ganó en el palenque?
8: Nunca pude entrar a la línea.
0: Para que vean que cuántas personas llaman para votar. No sé ni quién ganó, no se acuerda quién ganó, Martita. Creo que ganaron los Tigres del Norte, creo que sí, ¿verdad?
8: Ganaron los Tigres, sí.
0: Sí.
8: Estaba muy reñido el partido.
0: Muy reñido. Y mire, hemos dado un poquito, no para tener la programación diferente, porque muchas personas dicen, no, Alberto, ya van a meter. No, es tratar de hacer un palenque diferente, pero siempre y cuando vaya con el formato aquí con nosotros, porque un señor la otra vez me pidió, Martita, no, ponga José contra Julio Iglesias. Le digo, es que no son del formato de la radio, tienen que ser del formato de la radio, o sea que, dice, entonces, ¿por qué se iba a poner a Majo Aguilar y a Ángel Aguilar? Le digo, porque ellas cantan con mariachi, ¿verdad? Sí. Yo no he escuchado a un José cantar con mariachi, no lo escuché. Me imagino que en algunas noches de bohemias a mí sí se acompañó. O un Julio Iglesias cantar con mariachi, ¿verdad? Tiene que ser del formato. Y como que medio se molestó la persona y luego me dice, no, es que no está bien y que sabe qué y que sabe cuánto. Le dije, es que mire, tiene que ser del formato. Vamos a ponerle un ejemplo. Usted llame a otra estación de radio. Por ejemplo, llame a La Qué Buena. O llame a Kay Love y pídale una canción de Lola Beltrán, a ver si se la tocan. ¿Qué le van a decir? No, pues no tenemos, no es el formato, ¿verdad? Pero pues así las cosas, así las cosas. Mi querida Martita, ¿algo más que se le ofrezca de aquí, de la tiendita?
8: Pues un saludo muy especial para mis hijos. Israel, José, Julio y Oscar.
0: Ándele.
8: Y pues muchas gracias, me da mucho gusto que entré a la línea.
0: Igualmente,
8: y a ver si cuando pone a Alberto Vázquez o a Rigo Tobar.
0: No, Rigo Tobar ya lo tenemos. No sé si están escuchando algunas canciones de Rigo Tobar. ¿Sabe a quién vamos a tener también próximamente? A Linda Ronstadt. Vamos a tener a Selena también. Vamos a tener a los Tiranos del Norte. Vamos a tener a los Tucanes de Tijuana. Vamos a tener a sus paisanos de Michoacán. ¿Sí sabe quiénes son sus paisanos de Michoacán?
8: Mis paisanos de Michoacán.

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1: En la feria de Cepillín, me encontré una guitarra. En la feria de Cepillín, ¿quién canta esa canción? Y el payaso le dijo como tres veces, en la feria de Cepillín. Y el muchachito dijo, ¿se acuerda? Y el muchachito dijo, Chabelo. Ya mero le pasaba también a usted, mi querida Martita. No, porque... Saludos cordiales.
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0: Y que suene el acordeón.
2: Aviéntese.

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Saluditos al buen amigo Tito, el buen amigo Tito Pata Salada. Vamos a saludar a las personas que el día de hoy estén de cumpleaños y que estén de onomástico, las personas que llevan los nombres de Fidel, de Camerino o Camerina, de Anastasio o Anastasia y de Pío. Si usted lleva estos nombres, pues muchas felicidades hoy por el día de su mono, día de santo. Pero también seguro estoy, habrá cumpleañeras y cumpleañeros que el día de hoy estén también de celebración. Muchas felicidades.

Felicidades a quienes estén de cumpleaños en este día. Les mandamos el saludo cordial y cariñoso aquí en el 980, la mera mera de su radio. Son las 6 de la mañana con 11 minutos en este viernes, viernes de Palenque. Gracias a todos los amigos que madrugan y que nos acompañan aquí a través del 980, la mera mera. A todos los amigos que están trabajando allí en el Majestic, allí para Rito y sus chalanes y para el Chon Rodríguez. Saludos cordiales y especiales aquí en el 980, la mera mera de su radio. Buenos días, Los Ángeles.

0: La famosa mujer paseada al estilo del palomo y el gorrión, aquí en el 980, la mera mera. José Manuel Cárdenas, le mandamos un saludito cordial y también a don Pablo Aguilera de Jalpa, Zacatecas. Oiga, vamos a los hechos históricos ocurridos un día como hoy, 6 de la mañana con 20 minutos. Un 21 de agosto del año 1911 se estaba llevando a cabo el robo del cuadro de la Mona Lisa, recuperado hasta el año de 1903, es decir, 2 años después. Un día como hoy, 21 de agosto de 1923, en México se funda el equipo de fútbol Necaxa. Los electricistas del Necaxa, que hoy tienen su sede en Aguascalientes, México. También un 21 de agosto de 1959, Hawái se convierte en el estado número 50 de la Unión Americana. Un 21 de agosto de 1991, en la URSS, se inicia el golpe de estado contra el presidente Mijaíl Gorbachev. Y también un día como hoy, 21 de agosto de 1938, ¿sí? 21 de agosto de 1938.
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0: Nace el cantante Kenny Rogers. Hechos históricos ocurridos un día como hoy, aquí en 980, la mera mera, 6 de la mañana con exactamente 21 minutos. Muy buenos días.
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1: Buenos días, las noticias en esta mañana de viernes. Las intensas lluvias han provocado inundaciones y destrozos en varias ciudades del noroeste del país. Confirman que Liberia está recibiendo ya el primer grupo de 20 inmigrantes de otros países desde Estados Unidos. Y tras el fin del TPS para haitianos, llega el primer vuelo con 160 deportados. La máxima el día de hoy será de 94, mínima de 69, el cielo despejado con temperatura de 69 grados. 980 Informa.

0: 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El número a marcar.
1: Ahí vamos, ahí vamos. Rumbo a Jerez, Zacatecas.

Al estilo de las jilguerillas y el tema de tu relevo. Aquí en el 980, la mera mera de su radio. Buenos días a todos los amigos madrugadores, a los que envían mensaje de texto. Saludos para los trabajadores de Athens Service, los amigos recolectores de basura. También dice un saludito para el papá de El Troquero, para recordarlo al papá del troquero de 2 metros 35 centímetros. Saluditos cordiales, por ahí viene algo de la banda El Recodo, mi querido troquero, le mando un saludito a nuestra amiga La Chivis, también nuestra amiga La Chivis ya va también a sus labores. A los amigos que dice que están por acá trabajando, dice buenos días Alberto, saluditos para Sebastián y a Lillet y Liliana y Andrés, y Andrés ha de ser, ¿no? Y Andrés, porque lo puso con coma al final, y a Andrés y a Nora que van de vacaciones. Gracias, dice Evaristo. Dice, buenos días, Alberto, les saludo como siempre, soy el tío Poli, aquí andamos saludando a todos los madrugadores y radioescuchas, y en especial para Doña María, que hoy cumple 82 años, y me hace el favor de felicitarla a Doña María, pues cómo no, 82 años se dice fácil, pero no cualquiera le llega a esa cantidad de años, ¿eh? Doña María, felicidades.

0: Y qué linda está la mañana, doña María, que la pase de lo mejor, que tenga un precioso y maravilloso día. De parte pues de las personas que le quieren y le conocen, un saludito cordial. Oiga, vamos a iniciar con los horóscopos. Hoy sí se esmeró la copilota Rubí. Desde las 3 de la mañana, yo me despierto siempre a las 3 y 35 de la mañana, 3 y 40 cuando mucho. Salgo de su humilde casa faltando 5 minutos para las 4. Aquí a cabina de 980 La Mera Mera llego a las 4:20, 4:25 en algunas ocasiones y ya estamos aquí acomodando todo. Y me sorprendió que la copilota a las 3 de la mañana me mandó los horóscopos. Y le digo, ¿qué pasó, mi querida Rubí? ¿Qué pasó? Dice, no, pues es que el Junior no deja dormir. Pide pecho casi toda la noche. Le dije, pues, qué suertudo el Junior, qué suertudo. Y es que la copilota Rubí siempre ha tenido dos razones muy importantes, valiosas. Bueno, vamos a iniciar con los horóscopos en esta mañanita. En esta mañanita, Aries. En cuanto a trabajos y negocios, Aries, la prosperidad no será inmediata, sino esforzándote en cada meta una por una. Van a llegar a tiempo tus prosperidades. Amor, para ti, Aries, buen momento para dejar atrás relaciones incontundentes. Esas relaciones que no te llevan a nada y construir nuevas amistades, Aries. Para ti, Tauro, un nuevo proyecto te va a acercar a la gente talentosa y con voluntad de cooperar contigo para hacer cosas extras buenas, ¿eh? En el amor, un encuentro planeado tendrá algo más que palabras y el romance será inevitable. Prepárate, Tauro. Géminis, ante el surgimiento de escenarios complicados, mostrarás algo de habilidad para hacer cosas extras y buenas, ¿eh? Un gesto no correspondido, Géminis, será una señal de alarma, pero todo quedará claro con esa persona especial, ¿eh? Cáncer, Manuelito, momento para iniciar negocios o proyectos vinculados a nuevas tecnologías. Un tímido encuentro pasará a ser divertido y cualquier traba será, pues obviamente, inicio de un posible romance. ¡Ah, caray! Leo, el avance de proyectos tendrá demoras que podrían perjudicar algún plazo. Leo, alguien extrovertido colmará su paciencia y aunque algo le agradas, no dejará que entres en su vida. Así es de que no te hagas ilusiones, Leo. Virgo, los resultados mejorarán con pequeños altibajos, pero tienes que hacer pequeños ajustes o cambios para sorprender a esa persona especial, ¿eh? Detectarás, Virgo, un sentimiento de incertidumbre, pero renovarás la calidez con iniciativas. Toma el primer paso, Virgo. Libra, era del signo Libra. Llegarán esas oportunidades tan soñadas y se impone algo no deseado que tú, pues, no dejarás pasar, ¿eh? Sentirás la necesidad de lucir bien, salir a divertirte y llamar la atención con encanto con personas que te rodean, Libra. Bueno, pues ahí está parte de los horóscopos. Voy a regresar en breve aquí en el 980 La Mera Mera con más. Como dice Albino, ¡qué momento! ¡Qué momento!
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1: 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Gracias por estar aquí en esta mañanita con pues buena música y preparándonos para el gran palenque musical. Al buen amigo Jorgito Rubalcaba le mandamos un saludito, y también para Fernando Bartolo Joaquín, que es el nombre completo de Fernando Bartolo Joaquín, y listos para el palenque justamente el día de hoy. Y se viene la fiesta de la Churria. Les mandamos un saludito a todos los amigos de la Churria, puro Cantón Guerrero, y Feliciano de El Espinalillo, Feliciano del Espinalillo y Juan el Pollo de Costa Grande, y los Capibaras del Tamarindo, puros nuevos radioescuchas del estado de Guerrero, estos bellos poblados de por allá del Cantón Guerrero, y el buen amigo Feliciano de El Espinalillo y Juan el Pollo de Costa Grande. Les mandamos saluditos a los amigos de Guerrero, la tierra del buen amigo.
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cantó en Mañanas Musicales de 9:80, la mera vera, buenos días. 7 de la mañana con 12 minutos. A las 9 el Palenque, Alicia Villarreal contra Aida Cuevas. Oiga, tengo el resto de los horóscopos a continuación. Vamos ahora con Escorpio. Las urgencias de otros no le atrasarán lo que tenía en lista para hacer. Dele solución antes de que se retrasen más. En el amor, comentarios maliciosos sobre otras personas no serán considerados en la pareja. Así es de que no le hagan caso al chisme, Escorpio. Sagitario, un problema que surgirá de improviso revelará fallas o errores. Un encuentro se convertirá en romántico y su vida dará un vuelco para abrir paso al romance, Sagitario, ¿eh? Capricornio, se adaptará a situaciones nuevas y un proyecto que tendrá que hacer para avanzar. Pequeños cambios en la expresión afectiva de su pareja te pondrán en alerta. Acuario, tomarás iniciativas con ideas audaces y los resultados serán muy positivos. En el amor habrá oportunidades para los que buscan nuevas relaciones o los que desean reconciliarse con su pareja, Acuario. Por último, Piscis, compartirás aspectos de un proyecto con gente talentosa y te van a elogiar, Piscis. Expresar tu encanto hacia otras personas es porque realmente necesitas estar con alguien. No te sientas solo o sola. Alguien tendrá que llegar a ti muy pronto. Estarás o quedarás atraída o atraído por alguien, Piscis. Bueno, parte de los horóscopos aquí en el 980, la mera vera de su radio. Tengo saluditos por acá, dice, buenos días, Alberto, soy Rudy de la ciudad de Wilmington. Le mandamos un saludito a todos los maestros y maestras de la administración del Distrito Escolar Unificado de Los Ángeles, que ya están presentes aquí en Estados Unidos. Oiga, visas por turismo de nacimiento canceladas. Le platico de esta nota porque el gobierno está investigando hasta por debajo de las piedras, hasta por debajo de las piedras. 7 de la mañana, 15 minutos. Buenos días, Los Ángeles.

0: Se mató Laurita y bueno, pues el prometido, ¿verdad? Que fue, dicen que un hecho verídico real que sucedió. Esta canción escribió el señor Lalo Mora. Saludos para el buen amigo Rudy, el Talibán también que ya está presente, José Saldaña. A todos los amigos de Villanueva, Zacateca, les mandamos un saludito. Los amigos de el J&J Manuals and Fence, saludos cordiales. Oiga, el gobierno del presidente Donald Trump sigue avanzando en su estrategia contra el llamado turismo de nacimiento, es decir, agencias que promovieron entre embarazadas viajes a los Estados Unidos para que dieran a luz a sus bebés. Y usted sabe que desde el 12 de agosto fue creado el grupo especial en el Departamento de Estado para investigar estos casos. La administración del presidente Donald Trump ha cancelado hasta ahorita 900 visas de personas sospechosas de pertenecer a redes que buscan bebés para que nazcan o nacieran aquí en el país. Fíjense que algunas personas, principalmente chinos, es donde se sabe que hay más personas justamente que aprovecharon estas agencias, pagaban hasta 30 mil o hasta 100 mil dólares para poder que les consiguieran las visas, venir aquí a Estados Unidos, dar a luz y desde luego recibieran los beneficios de aquí de Estados Unidos. 900 visas por turismo de nacimiento hasta la fecha han sido canceladas, ¿eh? Y van por más. Oiga, la sangre nueva de la música mexicana llega a Los Ángeles, California. Será este domingo 23 de agosto. Viva la semifinal de México Canta en el Teatro Orfeón. 7 jóvenes compitiendo por un lugar en la gran final del Auditorio Nacional. Invitados especiales los Tigres del Norte, una noche histórica de recuerdo, talento, orgullo y tradición. La entrada es totalmente gratuita, las puertas van a abrir a las 4 de la tarde. Adquiera sus pases dobles siguiendo las redes sociales oficiales. México Canta por la Paz. Visita mexicocanta.gov.mx. Va a estar bueno, va a estar bueno ya este dominguito, alegre y divertido. Ojalá y alguien pueda ir y divertirse. 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

0: Mañanas musicales de 980, la mera mera. Muy buenos días a todos los amigos que nos están acompañando en esta mañanita. Gracias por estar en sintonía y pendientes. Vamos a ver quién acierta, señoras, señores. Vamos a ver quién acierta en el pronóstico que dieron para el palenque musical de este día viernes entre la chica de las trencitas, Alicia Villarreal, contra Aída Cuevas, que se van a enfrentar a las 9 de la mañana. Esperemos que sea un palenque votado, que sea un palenque emocionante, porque como les digo, no únicamente votan por su artista favorito, votan por su pronóstico, a ver si aciertan en Atínele y Gane. 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Y como siempre, ¡ahí te miro, Sandrita!
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0: Estados Unidos ha cancelado casi 900 visas por turismo de nacimiento con el nuevo grupo de inteligencia que sigue investigando. Autoridades mexicanas, con el apoyo de la DEA, incautaron 120 kilos de pastillas de fentanilo en Baja California. En Los Ángeles el cielo está despejado, la máxima el día de hoy será de 94, mínima de 69, temperatura en Los Ángeles en esta mañana de 70 grados. 980 informa.
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0: Saludito Ramón Reyes, el buen amigo Pepe Villaneda y también el saludo para el chaparrito Ignacio, que ya va a trabajar por allá por Pomona. 7 de la mañana con 35 minutos aquí en el 980 La Mera Mera de su radio. Su amigo Alberto Murillo le saluda. Buenos días, Los Ángeles.

0: Y cuando decidas tú volver, dice el divo de Juárez, Juan Gabriel, que por cierto, en México se va a sortear un millón de pesos como homenaje especial a Juan Gabriel debido a, pues, a los 10 años de la muerte del divo de Juárez. Y por eso la Lotería Nacional de México preparó una edición especial de sus cachitos, o sea, sus boletos, que contienen imágenes del cantante Juan Gabriel. Y el premio mayor, o el gordo, como le dicen allá, si le pegaste al gordo, pégale al gordo, es de 1,000,000 pesos, en homenaje especial a Juan Gabriel. ¡Ey! Bueno, pues saluditos, mi querida Rosita Guillén, le mando un saludo, gracias. No, ya salió la carta Ofemia, ya salió. Una tía mía salió la semana pasada y mandamos ya los víveres para allá, le agradezco. Y le manda un saludo a María y a su señor esposo y a toda la flota, dice, ahí en el monte, nuestra amiga Rosita Guillén. Dice, ¿qué tal, Beto? Buenos días, fui a saludar ayer a la Chucha Cuerera. Qué bueno, me da mucho gusto. Saludos a nuestro amigo que nos manda el mensaje de texto, creo que es Mando, ¿verdad? Saluditos, mi amigo Mando, y a la Chucha Cuerera, José Pepe Montañez. Ahí le mandamos saluditos, aquí a través de el 980, la mera mera. Son las 7 de la mañana con 42 minutos. Saludos para nuestra amiga Raquel, dice, gracias Alberto. Ayer mi esposo ya habló con la persona que hace los fideicomisos. Le agradezco por el contacto. Ah, gracias, sí, ya me acordé de su señor esposo, el señor Benjamín. Raquel, qué bueno, que lo van a hacer. También si usted es de las personas que necesita hacer su testamento, su fideicomiso, tengo una persona que los hace y baratitos y completos. A ver, por este lado, buenos días.
1: Buenos días.
0: Buenos días, ¿con quién tengo el gusto? Ando probando las líneas para que no me fallen a la hora del palenque. ¿Con quién hablamos por acá?
1: Acá estamos en Los Ángeles.
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10: Estamos aquí en la escena donde una mujer mató a su esposo porque pisó el piso mientras estaba trapeando. ¿Ya arrestaron a la señora oficial?
11: Todavía no, estamos esperando a que se seque el piso.

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2: Ya vienen los 80 a las 8 y después le entramos de lleno al palenque musical. Aquí les presento la voz del potrillo Alejandro Fernández y el tema de Caballero. Viernes 21 de agosto, saluditos a todos los amigos y amigas que están presentes a esta hora de la mañana.

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durante la próxima hora, lo transportaremos a la década en que grandes exponentes de la música vernácula mexicana se consolidaron como íconos de este género. 80s a las 8. ¡Comenzamos!

El tema de un cancionero lloró, el guerrerense Alejandro Rivera la interpretó aquí en los 80s a las 8 del 980 a la mera mera. Buenos días, tengo saluditos para Ramón Delgadillo, que nos está acompañando de Autlán, Jalisco. Le mandamos un saludo también, otro saludo, dice, qué chulada de música, Alberto, me recuerda a mi niñez que... El aire movía las notas entre los árboles del rancho. ¡Felicidades! Ahí está, la gente de la Villita Jalisco, el buen amigo que nos manda mensaje para saludar a la familia Jaimes. Saludos cordiales. Gracias por estar en sintonía del 980 La Mera Mera. Los amigos del Taller Mecánico Cocula ya se unen a la programación. También les mandamos un saludito cariñoso. Gracias a todo el equipazo del Taller Mecánico Cocula, al Ronco de Jacona también, y a mis amigos del Sereno Meat Market, allí para Don Rafita, en el departamento de carnicería, y todos los amigos que están por allí en la ciudad del Sereno, en el Sereno Meat Market. ¡Saludos, muchachos! También otro saludito cordial para los choferes del Sanducheto, comandados por el Huito Soria, que ya van a la ciudad de Paramount, dice por acá. Saluditos a todos los amigos, Alberto de Jiquilpan, Michoacán, el Huito Soria, en la ciudad de Paramount, ahí por la Londra, ricas empanadas de carne y sándwiches. Les mandamos saluditos. 8:13, dice por acá, algo de... Carlos y José, ¿cómo no? Vamos a tocar algo de Carlos y José, que tuvieron muchos éxitos en su trayectoria artística de por allá del año del 83, 84, que fue cuando se dio a conocer muchos éxitos musicales de los consentidos de la música norteña. Y el tema que le voy a presentar a continuación del señor Apolinar García Chávez, que lleva por título Los Árboles de la Barranca, esos que no han enverdecido porque no los han regado con agua del río Florido. Al estilo de Carlos y José, en los 80s a las 8, aquí en el 980, la mera mera de su radio. Ahí viene el palenque a las 9 de la mañana.

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4: Fernando Mendoza, la primera selección del draft, lanzó un pase de touchdown en su debut de pretemporada con las Vegas Raiders en la derrota de 27-14 ante los Arizona Cardinals el jueves por la noche. El ganador del trofeo Heisman lideró una serie ofensiva que culminó en touchdown para los Raiders a lo largo de cuatro series, sin contar la jugada de rodilla a tierra al final de la primera mitad, y terminó con 10 de 16 pases completos para 97 yardas y un envío de anotación de 6 yardas a Jack Beck. Y Mendoza fue más crítico en su propia evaluación. Desafortunadamente, hoy decepcioné a mis compañeros, dijo Mendoza, pero es una experiencia de crecimiento y siento que todos estamos creciendo. Me demostró que necesito mejorar mucho. El segundo partido de pretemporada para los Raiders será ante los Houston Texans, este miércoles a partir de las 5 de la tarde.
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4: Saluditos al buen amigo Casimiro de Charapa, Michoacán, ahí en Campton. 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
4: Saludamos al buen amigo Tito Rolón, a Manuelito Villa de Santa Eugenia, Durango, los del GBP Precision, ahí en Chatsworth. Y un saludo para Francisco Pancho Toro de las Guásimas, Nayarit. A todos los amigos de Nayarit, saluditos cordiales.

0: Flores, de actriz Adriana, la folclórica más bonita, para el buen amigo Raimundo Garay, que lo está acompañando, también a la paisana Chuyita, Ávila de Majadas, Villanueva, Zacatecas. Esta mañana está haciendo tacos de canasta. Antes me habla paisana, dice que es la primera vez que, bueno, no la primera vez, sino que ya tiene mucho que no hacía, pero ya tiene allí la canasta lista. Y pues los guisos, ¿verdad? De papa, de frijoles y de chicharrón. Tacos de canasta o tacos de minero. Bueno, échale ganas, paisano. Usted puede, esos 500 que le pidieron, hasta terminar el palenque, yo creo que ya cala. Antes me habla, antes me habla. Saludos a las chicas de Manuelitas Cocina, allí en Landea. 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Se lo va a llevar, se lo va a ganar. ¿Quién acierte el pronóstico que dieron del palenque? En un ratito, Alicia Villarreal y Aida Cueva se están preparando para el palenque. Vamos a ver quién acierta. El pronóstico está por arriba de los 120 para cada una de ellas. Quien logre acertarle con los votos que dieron se lleva.
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0: El saludo cordial y como siempre, ¡ay, te miro, Sandrita!
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0: El presidente Donald Trump advierte y amenaza efectos económicos para cualquier país que apoye a Irán. Hay 34 millones de personas en riesgo de inundaciones desde el Valle de Ohio hasta Nueva York. Estados Unidos ha cancelado casi 900 visas por turismo de nacimiento con el nuevo grupo de investigación y va a haber más. La máxima esperada para el día de hoy, viernes, será de 94 grados, la mínima descenderá a 69. La temperatura actual en Los Ángeles es de 73 grados. 980 informa.
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0: Saluditos para el tío político Jorge Bañueros, la gente del barrio de San Pedro Huejúcar, Jalisco, y de Huejúcar.

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voz de Gerardo Reyes, que por cierto viene la próxima semana el Palenque Musical aquí en 980 La Mera Mera. Está acercando la hora, señoras, señores, vaya preparando su voto, vaya teniendo el número telefónico de cabina en el 844-980-981 para que usted participe con su voto. Alicia Villarreal contra Aida Cueva. Vamos a ver si llegamos a los más de 100 votos. Si es lo que está para el pronóstico, ¿verdad? 125 tiene Alicia Villarreal. 128 tiene Aida Cuevas. Vamos a ver si llegamos a esa cantidad en el palenque de la siguiente hora. Tome este anillo que tiene mi nombre grabado. Tómalo y póntelo al ladito del corazón. El estilo de los hermanos Banda de Salaguán Manca, Guanajuato, México. Con el sonido identificable del acordeón. Así se escuchaba el acordeón de los hermanos Banda. Se escucha porque todavía siguen tocando.

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Saluditos al buen amigo y tocayo y a su esposa Marisol del meritito Guatemala, el Rojas. Ahí le mandamos saluditos también al bueno amigo José Félix, a toda la gente que radica por allá en Moreno Valley, que nos están acompañando. Dice, buenos días, Alberto, saludos a la familia Gómez y López de Don Meño Ávila y a todos los amigos y clientes del Talabartero. Les mandamos saluditos, dice Alberto, hay que poner a Gilberto Valenzuela en el palenque. Ah, claro que sí, sería buena opción poner al buen amigo Gilberto Valenzuela, que en paz descanse, puro cachanilla. Vamos a terminar el palenque musical porque ahí viene el palenque. Comience a marcar, que las primeras llamadas sean para calentar el palenque. Señoras, señores, Alicia Villarreal, la chica de las trencitas, contra Aída Cuevas. El compositor Ángel Monzón escribió este tema que la intérprete, la voz del sentimiento, como se le conoció y se le sigue conociendo a Mercedes Meche Castro del meritito Sinaloa, México, la grabó. El tema lleva por título Anhelo. Por quererte, mi bien, con tanto anhelo y mi afán de adorarte como a un dios, ahora soy infeliz y el mismo cielo puso un mundo de olvido entre los dos. ¡Ey! El palenque a continuación, señores, señores, hagan sus apuestas. Ahí viene el palenque.

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0: Señoras y señores, comiencen a marcar al 844-980-981. ¿Quién reciba el primer voto? Con ella arrancamos. Dos estilos diferentes, dos voces con trayectoria artística exitosa. En el palenque musical de 980, La Mera Mera, la voz de Aida Cuevas.
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0: Aida Cuevas estará toda esta hora en el palenque musical de 980, La Mera Mera, enfrentándose a la chica de las trencitas. Empezó su carrera musical con el grupo Límite, después hizo carrera como solista con grandes interpretaciones. Ella es de Monterrey, Nuevo León, México, la chica de las trencitas, Alicia Villarreal.
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0: Vamos con las llamadas del público, que se llenen las líneas. El pronóstico está, señoras y señores, 125 para Alicia Villarreal. Hay hasta 130 para Alicia Villarreal. También la misma cantidad de votos para Aida Cuevas. Vamos a ver si llegamos a esa cantidad de votos. El Palenque lo ponen ustedes emocionantes. Vamos con llamadas del público. Buenos días, ¿para quién es el voto? ¿Con quién? ¿Con quién iniciamos?
1: ¿Quién es el voto? Soy Timoteo.
0: A Timoteo, Aida Cuevas y Alicia Villarreal. Timoteo, ¿por quién vota?
1: Alicia.
0: Alicia Villarreal, el primero para la chica de las trencitas. Vamos con otra llamada por acá. Hola, ¿qué tal? Buenos días, ¿por quién vota usted? ¿Por quién? Hola, hola, buenos días, ¿por quién vota? ¿Nadie dijo yo? Nadie dijo yo, vamos a la siguiente. Hola, ¿qué tal? Buenos días, ¿para quién es su voto? ¿Por quién vota usted? Buenos días. Hola, hola, hola. ¿Qué está pasando, ingeniero, con las llamadas? Hola, ¿qué tal? Buenos días. Hola.
2: Buenos días, Aida Cuevas.
0: Por Aida Cuevas, el primero para Aida Cuevas, uno para Aida Cuevas, uno para Alicia Villarreal. Buenos días, ¿por quién vota? ¿Por quién vota usted?
3: Ah, por Alicia Villarreal.
0: Alicia Villarreal, dos votos para la chica de las trencitas. Esta llamada por acá, buenos días, ¿por quién vota?
3: Alicia.
0: Alicia Villarreal, tres votos para Alicia Villarreal, uno solo para Aida Cuevas. Hola, ¿qué tal? Buenos días, ¿por quién vota?
1: Muy buenos días, por Aida.
0: Por Aida Cuevas, dos votos para Aida Cuevas, tres para Alicia Villarreal. Hola, ¿qué tal? Buenos días, ¿por quién vota?
3: Alicia Villarreal.
0: Alicia Villarreal, cuatro votos para la chica de las trencitas, dos para Aida Cuevas. Hola, buenos días, ¿por quién vota? ¿Por quién? Aida Cuevas, tres votos para Aida Cuevas, cuatro votos para Alicia Villarreal. Vamos a ver si empatamos. Buenos días, ¿por quién? ¿Por quién vota?
3: Aida Cuevas.
0: Aida Cuevas, señoras, señores, tenemos palenque. Tenemos palenque. Cuatro votos para Aida Cuevas. Cuatro votos para Alicia Villarreal.

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0: Así iniciamos nuestro palenque musical con la chica de las trencitas, que por ahora y solo por ahora tiene 16 votos. 16 votos para la chica de las trencitas, Alicia Villarreal. Aida Cuevas, que se prepare en el escenario, tiene 18 votos. Vamos con otra tanda de llamadas telefónicas aquí en el 844-980-981. A ver quién acierta en Atina Ligane de este palenque musical. ¿Qué dice el público? Hola, buenos días. ¿Para quién es el voto? ¿Por quién?
1: Buenos días. 100 votos para Aida Cuevas.
0: Uno más para Aida Cuevas, 19 para Aida Cuevas, 16 para la chica de las trencitas. Hola, ¿qué tal? Buenos días. ¿Por quién vota usted? Buenos días.
2: Aida Cuevas.
0: Aida Cuevas, que llega ya a 20 votos contra 16 de Alicia Villarreal. Esta llamada por acá, buenos días. ¿Por quién vota? Buenos días.
1: Por Alicia.
0: Alicia Villarreal, 17 votos para la chica de las trencitas contra 20 de Aida Cuevas. Esta llamada por acá, buenos días. ¿Por quién vota? Buenos días.
1: Aida
0: Cuevas, 21 para Aida Cuevas, 17 para Alicia Villarreal. 844-980-981. Vamos a escuchar la voz de Aida Cuevas aquí en el palenque musical.
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0: El palenque musical está en el aire. Recuerden que no recibo votos por texto, ¿eh? Amigas y amigos, tiene que ser aquí en el 844-980-981 de viva voz para que el público escuche el voto. Líneas telefónicas abiertas en el 844-980-981. Aida Cuevas llega ya a 33 votos. Alicia Villarreal se prepara en el palenque musical en el escenario para participar con 29 votos. Vamos con otra tanda de llamadas telefónicas. A ver si llegamos a la cantidad de 125. ¿Cómo está el pronóstico? Esta llamadita por acá, buenos días. ¿Para quién es el voto? ¿Por quién?
1: Por Alicia.
0: Alicia Villarreal, que llega ya a 30 votos. 844-980-981. ¿Para quién es su voto? Buenos días. ¿Por quién?
2: Por Alicia.
0: Por Alicia Villarreal. 31 para Alicia Villarreal. 33 para Aida Cuevas. Hola, ¿qué tal? Buenos días. ¿Por quién vota usted? Hola, hola.
2: Aida Cuevas.
0: Aida Cuevas, que llega a 34. 31 tiene Alicia Villarreal. Esta llamada por acá, buenos días. ¿Por quién vota usted? ¿Por quién?
1: Por Aida.
0: Por Aida, dice. 35 votos para Aida Cuevas. 31 para Alicia Villarreal. No deje de marcar aquí en el 844-980-981. Vamos a escuchar a la chica de las trencitas, a Alicia Villarreal, la voz y talento de Alicia Villarreal. Ella es Alicia Villarreal. Márquele, márquele, márquele, márquele. 844-980-981. El palenque musical está en el aire. La chica de las trencitas, Alicia Villarreal, canta.

0: arranque musical está en el aire, señoras, señores. No deje de marcar aquí en el 844-980-981 que se llenen las líneas para hacer este palenque emocionante. No únicamente está votando por su artista favorito, está votando por el pronóstico que dio. Tenemos por ahora y solo por ahora 39 votos para Alicia Villarreal. 44 para Aída Cuevas, no la puede alcanzar. Vamos a ver qué dice el público con esta tanda de llamadas telefónicas por acá. Esta llamada por acá, buenos días, ¿por quién vota usted?
1: Por Alicia
0: Villarreal, que llega a los 40. Otra llamada por acá, hola, ¿qué tal? Buenos días, ¿para quién es su voto? ¿Por quién? Buenos días.
2: Alicia
0: Villarreal, que llega ya 41 contra 44 de Aída Cuevas. Otra que llamada por acá, buenos días, ¿por quién? ¿Por quién votaste?
2: Aída
0: Cuevas, que llega a 45, 844-980-981. Esta llamada por acá, buenos días, ¿por quién vota? Buenos días.
2: Aída Cuevas,
0: 46. Esta llamada que tenemos por acá, buenos días, ¿para quién es el voto? ¿Por quién?
1: Por Alicia.
0: Alicia Villarreal, que llega a 42 contra 46 de Aída Cuevas. No deje de marcar, 844-980-981. Buenos días, ¿para quién es su voto? Ahí se desmayó. Otra llamada por acá, buenos días, ¿por quién? Buenos días.
3: Sí, por Aída
0: Cuevas. Por Aída Cuevas, que llega a 47 contra 42 de la chica de las transitas, Alicia Villarreal. El palenque está en el aire. Márquele. 844-980-981.

0: por Alicia.
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0: Alicia.
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1: Alicia Villarreal.

0: No deje de marcar, que se llenen las líneas. En el 844-980-981. Señoras, señores, Alicia Villarreal. Alicia Villarreal se va al frente. 53 votos. Contra 50 de Aida Cuevas, que acaba de cantar. 844-980-981. Que se llenen las líneas. Estamos en el palenque musical de 980.
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0: Vamos con llamadas telefónicas, que se llenen las líneas en el 844-980-981. 53 votos para Alicia Villarreal. 50 para Aida Cuevas. ¿Qué dice el público? Hola, buenos días. ¿Para quién es el voto? ¿Por quién?
6: Buenos días para Aida.
0: Aida Cuevas, que llega con este a 51 contra 53 de la chica de las trencitas. Esta llamada por acá, buenos días. ¿Por quién vota usted? Hola, hola. Hola.
7: Aida
0: Cuevas, 52 para Aida Cuevas, 53 para Alicia Villarreal. Esta llamada por acá, buenos días. ¿Por quién vota? Buenos días.
7: Aida
0: Cuevas, señoras, señores, tenemos palenque. Tenemos de nueva cuenta palenque. 53 votos para Aida Cuevas. 53 para la chica de las trencitas, Alicia Villarreal, que llega y canta así. Esta es Alicia Villarreal.

0: Alicia Villarreal, la chica de las trencitas, nos cantaba el tema de Celosa. Saludos para el buen amigo Don Rutilio Serrano y en Campton. A todos los amigos del Rancho Colamochas y de la Estancia Tolinga, Zacatecas. La familia Serrano allí nos están acompañando, el Güero y el Gallo, sus ayudantes, reparando la maquinaria de los jardineros. Señoras, señores, 63 votos, Alicia Villarreal. 66 tiene Aida Cuevas. Vamos a ver qué dice el público en el 844-980-981. Buenos días, ¿para quién es el voto? ¿Por quién?
1: Para Alicia.
0: Para Alicia Villarreal, que llega a 64 con este, 66 para Aida Cuevas. Hola, buenos días, ¿por quién vota usted?
1: Alicia Villarreal.
0: Alicia Villarreal, 65 votos para Alicia Villarreal, 66 para Aida Cuevas. Hola, buenos días, ¿para quién es el voto?
2: Por Alicia Villarreal.
0: Por Alicia Villarreal, señoras, señores, volvemos a tener palenque. 66 votos para Alicia Villarreal. 66 votos para Aida Cuevas. Vamos con tanda de llamadas telefónicas.

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5: Saluditos a Rosita Cepeda de Mazamitla, Jalisco, que ya se une a la programación del 980 La Mera Mera. Señoras, señores, por ahora y solo por ahora, 81 votos para Alicia Villarreal, 84 para Aida Cuevas. Vamos a ver si llegamos a la cantidad que tenemos por acá, de más de 125, casi 130, para alguna de las o de los participantes aquí en el 980 La Mera Mera de su radio, 844-980-981, para que no deje de votar aquí en el Palenque Musical de el 980 La Mera Mera. Vamos con esta llamadita por acá. Buenos días, ¿para quién es el voto? ¿Por quién?
6: Alicia
5: Villarreal. 82 votos para Alicia Villarreal, 84 para la chica de las trencitas. Esta llamada por acá, buenos días, ¿por quién vota? Hola.
7: Aida
5: Cuevas. 85 votos para Aida Cuevas, 82 para Alicia Villarreal. Hola, buenos días, ¿para quién es su voto? ¿Por quién? Hola, hola.
7: Por Aida Cuevas.
5: Por Aida Cuevas, 86 para Aida Cuevas, 82 para Alicia Villarreal. Buenos días, ¿por quién? ¿Por quién votó?
8: Por Alicia.
5: Alicia Villarreal, 83 votos para la chica de las trencitas. Esta llamada por acá, buenos días, ¿por quién vota usted? ¿Por quién? Hola. Nadie dijo yo, vamos a la siguiente. Otra llamada por acá, buenos días, ¿para quién es el voto? ¿Por quién? Hola, hola, hola, hola. Por Aida, dice Aida, es Aida. Aida Cuevas, señoras, señores, tenemos Valente. 87 votos para Aida Cuevas, 83 para Alicia Villarreal, que llega y les canta así. Ella es Alicia Villarreal cuando estaba con el grupo Límite.

0: Por Alicia Villa.
1: Villarreal.
2: Por ahí va.
3: Ahí la fue.

0: por Alicia.
1: ¡Ay, qué cuevas!

0: El Palenque Musical está en el aire, señores, señores, por ahora y solo por ahora. Se va alejando Aída Cuevas, 95 votos contra 91 de Alicia Villarreal. Pero todavía tenemos tiempo, todavía tenemos mucho tiempo, más de 20 minutitos. Vamos a ver quién es la persona que vota por acá, para quién es el voto, por quién.
1: Alicia.
0: Alicia Villarreal, 92 para Alicia Villarreal, 95 para Aída Cuevas. Esta llamadita por acá, buenos días, ¿por quién? Buenos días.
2: Buenos días, por Aída.
0: Aída Cuevas, que llega a 96. 6 votos contra 92 de Alicia Villarreal. Esta llamada, buenos días, ¿por quién vota usted?
3: Alicia.
0: Alicia Villarreal, 93 para Alicia Villarreal, 96 para Aída Cuevas. Buenos días, ¿por quién? Buenos días.
2: Buenos días, por Alicia.
0: Alicia Villarreal, 94 votos contra 96 de Alicia. Perdón, de Aída Cuevas, 96 Aída Cuevas, 94.
4: Aída
0: Alicia.
4: Cuevas.
0: Aída Cuevas, que llega a 97. Gracias, contra 94. Esta llamada por acá, buenos días, ¿por quién?
1: Por Alicia.
0: Por Alicia Villarreal, 95 contra 97 de Aída Cuevas. Márquele, márquele, márquele, márquele. El Palenque Musical está en el aire. Aída Cuevas llega a cantar así. Vamos con otra tanda de llamadas telefónicas, señores, señores. 97 votos para Aída Cuevas, 95 para Alicia Villarreal.

0: Se está poniendo emocionante la recta final del Palenque, señoras y señores. 108 votos para Aida Cuevas. 104 para la chica de las trencitas, Alicia Villarreal. 844-980-981. ¿Usted a quién le va?
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0: Se prepara en el escenario la chica de las trencitas, Alicia Villarreal, que tiene 104 votos contra 108 de Aida Cuevas. Vamos con otra tanda de llamadas telefónicas en esta recta final. Hola, ¿qué tal? Buenos días. ¿Para quién es el voto? ¿Por quién?
5: Buenos días, por Aida.
0: Por Aida Cuevas, que llega con este a 109 contra 104. Esta llamada por acá, buenos días. ¿Por quién vota? Buenos días. Con Alicia Villarreal, 105. Ahí viene la chica de las trencitas, que no se deja. Esta llamada por acá, buenos días. ¿Para quién es el voto? ¿Por quién? Hola, hola. Nadie dijo yo. Vamos a la siguiente. Esta línea por acá, buenos días. ¿Por quién vota usted? Buenos días.
5: Aida
0: Cuevas, con 110. Contra 105 de Alicia Villarreal. Hola, buenos días. ¿Para quién es el voto? ¿Por quién? Alicia Villarreal, 106 contra 110. 844-980-981. Buenos días. ¿Por quién? Buenos días.
5: Aida Cuevas,
0: 111 contra 106. En la recta final, señoras, señores. La chica de las trencitas, Alicia Villarreal, llega y canta así. Vamos a ver si llega a empatar con esta otra tanda de llamadas telefónicas. 106 votos para Alicia Villarreal, 111 para Aida Cuevas.
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0: la culpa.
1: Buenos días. Cuevas.
0: 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Cúbrete tú la espalda.
1: ¡Alicia!

0: El palenque musical, señores, señores, en la recta final. Vamos a ver quién se lleva el palenque. 121 para Aida Cuevas. 116 para Alicia Villarreal. La recta final, señores, señores, no dejen de votar. Vamos a ver quién se lleva el palenque. Buenos días, ¿por quién vota usted?
1: Por la de las trencitas.
0: La de las trencitas, Alicia Villarreal, 117. Esta llamada por acá, buenos días, ¿por quién? Hola, hola.
1: Buenos días, para Aida.
0: Para Aida Cueva, 122 contra 117. Esta llamada por acá, buenos días, ¿por quién? ¿Por quién? Hola, hola.
2: Buenos días, con Alicia.
0: Alicia Villarreal, 118. Señoras, señores, se viene acercando. Buenos días, ¿por quién vota usted?
3: Alicia.
0: Alicia Villarreal, 119 contra 122. Señoras, 844-980-981. Buenos días, ¿por quién?
4: Buen día, por Aida.
0: Aida Cuevas, ya mero se le salía otro. 123 contra 119. Buenos días. ¡Ay, se desmayó, señoras, señores! Esta llamada por acá, ¿por quién vota? ¿Por quién?
2: Por Alicia.
0: Por Alicia, que llega 120 contra 123, señoras, señores, para no perder tiempo. Aquí está Aida Cuevas. En la recta final del palenque, 123 para Aida Cuevas, 120 para Alicia Villarreal.

0: recta final del palenque, señoras, señores. Tenemos 125 votos para Alicia Villarreal. 128 para Aida Cueva. Vamos con un minutito, me dice el señor Francisco Javier Elizondo. Un minuto, voy a poner aquí el sistema de captura de un minutito para que usted pueda votar y cerrar este palenque musical, a ver quién se lo lleva y a ver quién acierta. Un minutito, señoras, señores, vamos a ver qué dice el público. Buenos días, ¿por quién vota usted? Buenos días, ¿por quién?
1: Por Alicia.
0: Por Alicia Villarreal, 126. Esta llamada por acá, buenos días, ¿por quién vota? Hola, hola.
1: Por Alicia.
0: Por Alicia, 127 contra 128. Esta llamada por acá, buenos días, ¿por quién? ¿Por quién vota usted?
2: Alicia.
0: Por Alicia Villarreal, 128 contra 128, señoras, señores. Hola, buenos días, ¿por quién vota usted? ¿Por quién?
3: Por Alicia.
0: Por Alicia Villarreal, 129, se va arriba contra 128. Hola, buenos días, ¿por quién vota? ¿Por quién?
3: Buenos días, por Aida.
0: Por Aida Cueva, 129, van 30 segundos. Hola, ¿qué tal? Buenos días, ¿por quién vota usted? ¿Por quién? Hola, hola, hola.
3: Por Alicia.
0: Por Alicia, dijo, 130 contra 129 de Aida. Hola, buenos días, ¿por quién vota usted? ¿Por quién?
3: Aida.
0: Aida Cueva, 130 contra 130. ¿Por quién vota usted? Buenos días. ¿Por quién?
3: Buenos días, por Alicia.
0: Por Alicia Villarreal, 131, 47 segundos. Hola, buenos días. ¿Por quién? ¿Por quién?
3: Aida.
0: Aida Cueva, 131. Señoras, señores, buenos días. ¿Por quién vota usted? ¿Por quién?
2: Cuevas.
0: Aida Cueva, 132. Señoras, señores. Contra... Hola, buenos días. Señores. ¿Por quién?
2: Alicia.
0: Por Alicia Villarreal, 132 contra 132. 5 segundos. Buenos días. ¿Por quién?
2: Por Alicia.
0: Por Alicia Villarreal, 133 contra 133. ¿Por quién vota usted? Tiempo.
3: Por Alicia.
0: Por Alicia Villarreal, 134 contra 132. El tiempo llegó.

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1: El más cerca, señoras, señores, 133, nadie le acertó. Aquí está otro de 133 contra 131. Nadie le acertó, señoras, señores, nadie le acertó. En el Palenca Musical de 980, la mera mera. Vamos a ver de esta línea telefónica una persona que no haya ganado ningún premio, regalo, concurso. La primer llamada que entre, le voy a regalar el certificado de 50 dolarotes porque nos tenemos que ir, Una persona que no haya ganado ningún premio, regalo, concurso. La primer llamada que entre, ya no estoy tomando votos, Ya no estoy tomando votos, nada más para el certificado porque nadie me acertó. Esta es la primera que timbró. Hola, buenos días. Buenos días, ¿quién me llama?
2: Rodrigo.
1: Rodrigo, ¿de dónde nos llama Rodrigo?
2: De aquí, de Monrovia.
1: De Monrovia, usted se lleva el certificado de 50.
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Buenos días, señores. Buenos días a todos. Qué gusto de regresar nuevamente a mi segunda casa aquí a través de 980 La Mera Mera. Les saluda Irma Olmedo en este día viernes ya 21 de agosto. Fíjense nada más, ya casi terminando este mes, ¿verdad? ¿Cómo le ha ido? ¿Cómo le va en este año y en este mes y en esta semana? Espero que esté siendo este año muy bendecido para todos ustedes. Qué gusto de estar aquí con usted, llegar, saludarlo, dirigirme a usted. Alberto Murillo ya se fue, que le vaya muy bien. Me quedo con ustedes hasta las 2 de la tarde. Le invito también para que en cualquier momento usted no necesite invitación, porque la invitación ya está hecha. Para que cuando usted desee comunicarse aquí, marque al 844-980-9081, 844-980-9081, en el momento que usted guste mandar un saludo. Muy buenos días a todos. Vamos a comenzar, y usted sabe que yo no comienzo si no le pido permiso a mi Padre Dios. Eso, pues ustedes ya saben, ¿verdad? Que seas tú, Señor, quien me acompaña, quien me dirige, y que seas tú, Padre Santo, quien está en mi corazón en todo momento. Ay, oiga, y que sea Dios quien nos protege. Que retire a los enemigos, oiga, que lo retire Ave María Purísima, ¿eh? De verdad, que el enemigo anda suelto y anda por doquiera, ¿eh? Encomiéndese a Dios, y encomendándose a Dios y confiando en Él, nadie le puede hacer daño. Soy Irma Olmedo, señores, buenos días. En un ratito le voy a platicar, fíjese que estuve viendo, leyendo un artículo muy interesante que quiero platicárselo. Este estudio es muy interesante para todos los que tienen pareja y que, bueno, en un ratito mejor se lo platico. ¿Qué le parece? Por lo pronto quiero decirle que ICE detuvo a un niño de 5 años. El niño iba rumbo a un partido de fútbol y se lo llevaron. Un niño de 5 años, señores, fíjese cómo están las cosas aquí, ahorita ya en este país, ¿eh? La detención de este niño de 5 años, que fue identificado como Liam y su padre por parte de los agentes de ICE. Bueno, pues se lo detuvieron, se lo llevaron y vuelve a poner bajo la lupa el uso de centros de detención para familias inmigrantes. El congresista demócrata Greg Kassar denunció que un niño identificado como Liam fue detenido en Austin, allá en Texas, cuando se dirigía a un partido de fútbol y posteriormente trasladado a un centro de detención. Así están las cosas, señores, tristemente. Antes aquí los niños se respetaban, ¿verdad? Bueno, al menos eso decían. Bueno, pues este niño se lo llevaron a este centro de detención y hasta el momento los detalles sobre la identidad del menor, las circunstancias exactas de su detención y el motivo por el que ICE habría decidido mantenerlo bajo custodia al lado de su padre no han sido confirmados de manera independiente. Este video, porque se grabó un video que está circulando en redes sociales, se observa al niño Liam junto a su padre llorando mientras un agente de inmigración permanece cerca de ellos. Así están las cosas, señores. Buenos días. Les saludo con todo el cariño y le presento lo mejor que tengo, que es nuestra música, hoy no más. Saludos para usted que me hace el favor de escuchar. Soy su amiga Irma Olmedo. Buenos días.

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¡Qué barbaridad! Canta bien bonito, ¿verdad? Muy buenos días, mis amigos. Son las 10 de la mañana ya con 28 minutos. Tengo un mensaje para ti, Alejandro, Felipe de Jesús, Lorenzo, que es la misma persona. Me voy a esperar un ratito para que te avisen porque te mandan saludar. Alejandro lo ha llegado a estimar muchas personas, sobre todo muchas mujeres. Y bueno, pues aunque le vas a la América, Alejandro, fíjate que de verdad te estiman. Así que quiero darle lectura al mensaje de texto que te mandan, pero en un ratito, para que te prepares y lo escuches. Porque es bien extenso, ¿eh? Así que un saludo para Benjamín Chávez también, que me pide la canción Indita Mía, con mucho gusto. Fíjese que una mujer que se llama Ethel Caterham es la persona más longeva del mundo. Está cumpliendo 117 años de edad. Esta mujer nació en 1909 en Inglaterra, cuando aún reinaba Eduardo VII, tatarabuelo del actual monarca del Reino Unido. Fíjese, 117 años. Qué bonito, ¿eh? Pues desde acá, aunque no la conocemos, pues feliz cumpleaños. Y en un ratito voy a darle lectura al mensaje que le mandan saludar a Felipe de Jesús, porque va a ser su cumpleaños. Su cumpleaños de él o de su hija, ¿verdad? O de los dos, no recuerdo muy bien, pero bueno, un saludo para él. También quiero platicarle de un estudio que se hizo. Estaba leyendo yo este artículo. Se hizo con muchas parejas, con muchas personas que viven juntos. Tengo en mi audiencia que le he platicado muchas personas que viven juntos, pero que no se hablan, no se miran, no se dirigen la palabra, no comen juntos, no duermen juntos, pero viven en la misma casa. Entonces, este estudio se hizo con puras parejas que han vivido más de 5 años juntos y personas que han vivido 20 años juntos, diferentes grupos de personas. Así que es bien interesante este estudio, lo que encontraron, y a mí me gustaría muchísimo que escuche lo que arrojó este estudio. Es bien feo, ¿eh? Es bien feo lo que arrojó este estudio, que se hizo con personas que viven con 5 años de vivir juntos, pero ya ni se hablan, y con personas que viven 20 años o más juntos y que no se hablan, y con otros que sí se hablan, que llevan una vida bonita, que aunque son mayores, se llevan bien. Le voy a platicar la diferencia y qué es lo que trajo este estudio. Así que le pido que en un ratito vuelvo. Por lo pronto, esta canción la solicitaron con mucho gusto. Aquí la tiene usted. A nuestros amigos que nos escuchan allá en Ensenada, en Tijuana, un saludo. Un abrazo a mis viajeros. Buenos días.

80, la mera mera, muy buenos días. Bueno, este mensaje dice: buenos días, Irma, hoy me hizo mi día poniendo a los Muecas, era el grupo preferido de mi esposo ya fallecido. Me hizo recordar nuestra vida en común nuevamente. Gracias, que Dios la bendiga. Soy María de Santa Ana. Un saludo para usted, María, para todas las personas que con estas canciones pues nos hacen recordar de dónde venimos y quiénes somos y cuándo llegamos a este país. Un saludo para todos ustedes. Bueno, Felipe de Jesús. Felipe de Jesús. Bueno, ojalá que esté escuchando, Felipe de Jesús, que él no se pierde el programa. Gracias. Este mensaje dice: muy buenos días, Irmita. Te saludo con mucho cariño, desearte el mejor de los días. Hermosura de mujer. Hoy quiero saludar con mucho cariño y respeto a nuestro querido Alejandro Felipe de Jesús, que mañana sábado, si Dios quiere, va a estar de manteles largos celebrando su cumpleaños número 48. Es lo que sé, porque él te lo dijo al aire hace poco, dice. Pues mi querido Alejandro, deseo de todo corazón que te la pases feliz, que celebres sanamente, que Dios te siga bendiciendo con muchos años más, que te conceda los deseos de tu corazón, que tus metas y proyectos se realicen, que llegue a tu vida la mujer que tú necesitas. Los tiempos de Dios son perfectos, ya llegará. No te conozco, pero me gusta escuchar la conversación con Irmita, que también es una persona maravillosa. Irmita, ¿le puedes poner las mañanitas y la canción que pidió ayer con Chayito Valdés, hija? Dice: por favor, gracias. Es más, Irmita, hoy le dedico la programación entera. ¿Estás oyendo, Alejandro de Jesús? Dice: le mando un fuerte abrazo y que disfrute su día. Gracias, Irmita hermosa, que Dios te bendiga grandemente hoy y siempre, y que disfrutes tu fin de semana. Soy la señora Rosa. Felipe de Jesús, has ganado muchas personas que te estiman. Y fíjate, y le vas a la América. Y aún así, Felipe de Jesús, te quieren, aunque le vas a la América. Bueno, yo también te mando un abrazo, con mucho cariño. Sí me caes bien, sí me caes bien, Felipe de Jesús. Somos la mera mera. Esta es para ti, te la dedican, así que mira, Felipe de Jesús, muy querido, feliz cumpleaños para todas las personas que lo celebran. Feliz día. Continuamos.

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1: 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Saludos a los amigos de Rigo's Taco y Mariscos Colima. Muy buenos días, señores.

0: antes.
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Muy buenos días, señores. Buenos días. Dice este mensaje Irma, lindísima, muchas gracias por haberse tomado su tiempo para saludarnos. La queremos mucho, sus fieles radioescuchas, Leonel, Manuel y Miguel. Leonel, Manuel y Miguel, un saludo. Dios la bendiga siempre. Muchísimas gracias, mis amores. Otro mensaje dice, buenos días, hermosa, aquí dando gracias a Dios por permitirte llegar a tu segunda casa para deleitarnos con tu maravillosa voz. También me uno a la celebración del cumpleaños de Lorenzo, de Felipe de Jesús. ¡Ay, Dios mío! ¡Felipe de Jesús! Dice, feliz cumpleaños, Irmita. Te molesto con una canción, Camino de Espinas. Por favor, creo que Felipe y yo andamos cojeando del mismo pie. Bendiciones y gracias. Dios te bendiga siempre, te abrazo con todo mi cariño. Muchas gracias, Bueno, hace rato les platicaba acerca de este artículo que estaba leyendo que me pareció bien interesante. Fíjese que cada vez que puedo yo le digo a las personas que tienen su pareja que la abracen. ¿Por qué le digo todo esto? Que cuando se acerquen a ella, mírenla a los ojos. Y todo esto, señores, se los digo porque los quiero. No por otra cosa. Bueno, el abrazo que no falte. Aunque tenga muchos años con ella, tómela de la mano, dele su abrazo, mírela a los ojos. Cuando llegue, pregúntale, ¿cómo estuvo tu día? ¿Cómo estás? Y el abrazo y mirándole a los ojos, Verá cómo todo esto cambia la relación. Fíjese, encontraron en este estudio las personas que tienen mucho o poco tiempo que de pronto ya duermen separados o que ya no se abrazan o que no se hablan, que tienen esa, de repente cuando dice el señor, no, pues sabes qué, voy a ir a buscar a mi señora, a mi esposa para la intimidad, si tarda cierto tiempo la señora le va a tener, me da pena decirlo, señores, me da pena decirlo, pero le da asco. Asco. Eso no lo digo yo, eso lo han encontrado los estudios que hicieron con parejas que no se hablan, que no se miran, que no se dan un abrazo, que viven juntos y totalmente separados, como unos totales desconocidos. Bueno, como totales desconocidos, encontraron que cuando el Señor se quiere acercar a ella, ella le provoca asco. ¿Por qué? Porque lo ve como un verdadero desconocido, señores. Entonces, si usted de pronto va a querer reconciliarse con su señora, pues no se aleje tanto de ella. Manténgase en sintonía con ella, manténgase en contacto con ella. Yo no estoy hablando de otras cosas, señores. Yo solamente estoy hablando de un abrazo, de caminar con ella de la mano, de llegar, de verla a los ojos y decirle, ¿cómo estás? ¿Cómo fue tu día? Señores, eso no es mucho, eso no es nada, porque si se aleja mucho de esa mujer, cuando usted se quiera acercar a ella de repente que diga, ah, pues tengo mujer, usted le va a provocar asco a la señora. Encontraron en muchos grupos de personas, de parejas, personas que tienen muchos años juntos y siempre están en esa armonía, en esa sintonía juntos. Entonces ellos, se llega a enfermar él o ella, se necesita que la atiendan o lo atiendan, en ningún momento tiene asco de él ni de ella. Cuando se le acerca a él a ella, no se tienen asco, no se tienen eso, esa repugnancia. Fíjese, oiga. Así que es mejor estar cerca. Bueno, si digo, si va a permanecer ahí, tantea permanecer su vida con ella o con él, pues qué mejor que hablarse y comunicarse y estar en armonía y en sintonía. Porque si no, si usted se aleja cierto tiempo de ella, después le causa repugnancia. No lo digo yo, lo dijeron los estudios, señores. Continuamos. Muy buenos días. Son las 11:13. Usted escucha la mera mera, oiga. Pues aquí su meritita servidora. ¡Buenos días!

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Bueno, tengo muchos mensajes. Dice este mensaje, dice, es verdad. Ella se refiere al artículo que les platiqué que leí, de las parejas que, pues que no se hablan, que no se miran y que de pronto el señor dice, ay, tengo mujer, voy a ir a abrazarla. Bueno, es verdad, dice, yo tengo muchos años con mi pareja. Dice, yo le tengo asco. Ni deseo, ni me va... Dice, se me va a trabajar el sábado y no regresa hasta el domingo. Dice, al amanecer a las 7 de la mañana y luego quiere tocarme esa asquerosidad. ¿Cómo voy a vivir con él? Ni sé dónde estuvo ni con quién. Y yo me pregunto, ¿qué hago aquí? Estoy pensando en separarme. Ya lo he ido. Ya se le hizo costumbre. Esa salida de ir a trabajar cada fin de semana, hace lo mismo y no regresa el señor hasta el día que sigue, hasta el día siguiente. Así están las cosas, señores. Continuamos acompañándole con muchísimo gusto. Tengo más mensajes que le voy a dar lectura con mucho gusto. Y recuerde que conducta que no es reprendida, que no tiene consecuencias, vuelve a repetirse. Eso es en todos los ámbitos de la vida, en todo. Una conducta que no tiene consecuencias vuelve a repetirse, y una vez que se repite y se repite, se hace costumbre, y al hacerse costumbre no se siente ya nada, ya lo ven como natural, como normal. Continuamos, señores.

0: Un saludo para nuestros amigos allá en Texas, para Abel Dorantes, que nos escucha allá en Laredo. Saludo para ustedes, a nuestros amigos que nos escuchan en diferentes ciudades y que se comunican, de verdad, muchísimas gracias. Me mandan decir que saludemos, dice, a mi tía Toña Olague. Ella va a cumplir 108 años y está muy bien, todavía está muy alerta. Qué bueno, ¿eh? Un saludo a los traileros, dice, hoy nomás, Irmita. Saludos para ustedes, para eso es... corazones tristes, esas personas que viven con alguien pero se sienten solas, esas personas que están acompañadas pero se sienten más solas que la una. Así que un saludo para todas ustedes. Vamos a la línea, creo que aquí tengo a Marcelo. Marcelo.
1: Sí, es, Irma, buenos
0: ¿cómo
1: días?
0: Está, buenos días, Marcelo, ¿cómo me le va con el calorón, eh?
1: Ay, Irma, acá está fuertecito, Irma. Sí, está, sí, pero, sí, pero aquí con las mañanas ya de las 10 en adelante ya no se siente tanto. ¿Por qué? Porque digo, me voy a dar prisa a hacer un poco de quehacer para avanzar, para ahora que entre nuestro Dios aquí de la tierra.
0: Ay, no más, Marcelo. Y a usted,
1: Irma, en primer lugar, Irma, para felicitar a su radioescucha, Felipe de Jesús, Alejandro, sí, Juan, sí, como se llame.
0: A Lorenzo, porque, y de todos los nombres se pone.
1: Sí, para su hija que cumple años, me imagino que mañana, creo que dijo
0: sí,
1: ayer.
0: Sí, yo todo. Creo que fue su hija la que cumple años.
1: Sí, para su hija Irma, él dijo que cumplía 23, sí. y que él cumplía 28.
0: Fíjense, no, que 28 sí, ni que 28, ¿verdad?
1: Él no. fue broma de él. Sí. Pero sí, para saludarlo y todo, porque es un fiel radioescucha suyo también,
0: sí,
1: y todo.
0: Sí, es.
1: Y pues de todo, y por todo eso ya para agradecer, Irma, que a usted le dicen que la voz de oro, que la locutora de oro, que más querida. Irma, yo pienso que no, Irma, que nos quedamos cortos en eso. Yo siempre he dicho, usted es una diosa de nosotros, su radioescucha, aquí en la tierra, Irma. Y usted, Irma, no es que la compare, pero ayer oí algo así que usted dijo de la vida. Irma, usted es como la vida, Irma. La vida nos enseña cosas buenas, malas, todo. Y en usted, Irma, con usted aprendemos cosas buenas, Irma. Cosas buenas con sus palabras que nos dice, con algunas anécdotas, con algunos... ¿Qué se puede decir?
0: No,
1: algunas
0: pues...
1: palabras, artículos o cositas pequeñitas, Irma. Yo desde antes a usted le dije, Irma, yo de usted estoy hasta el día de hoy, aprendo mucho y he estado aprendiendo de cositas, eso como cuando usted se despide ya de cada día que termina, que dice que seamos felices, que nuestra felicidad no dependa de otra persona. Ya le dije, yo antes sí pensaba que nuestra felicidad dependía de otra persona y todo, Irma. Pero, y también quiero decirle, Irma, es que aquí tengo mucho que decirle, Irma. Acuérdense que como luego dicen, de lo que siente el corazón, la boca habla.
0: Así, pero, merito pero, es. De Irma, lo que sale de la boca, del corazón procede, Marcelo.
1: Tiempo, somos víctimas del tiempo, Irma, porque yo sé que usted tiene que seguir adelante. Y pues también yo le digo, me uno al club de Felipe de Jesús. Como le dijera, me uno en que, pues yo también, mire, Irma, no ando buscando ni nada, ¿no? Pero también, mire, ya tengo muchos años, ya
0: libre de solito, ¿verdad? Sí.
1: Estoy con mis hijos, gracias a Dios y todo. Y eso, y mire, Irma, no he encontrado eso. Y yo, mire, yo le pido a Dios que si me da una, que me dé una esposa, una compañera, me la dé si me conviene, y si me da una segunda oportunidad, yo la recibo con brazos abiertos en forma de cruz. Para de aquí en adelante, los días que Dios nos dé de vida.
0: Pues Dios quiera que sí, Marcelo. Dios sí. Quiera que sí se la mande. ¿Eh? Alguien lo quiera, que lo quiera mucho, que lo respete y que le guste mucho.
1: Por lo que es uno, porque es uno.
0: Así
1: y
0: es.
1: Si me puede hacer el favor de complacer una canción con Gerardo Reyes, que dice, ando buscando un amor. Y siempre usted dedíquelas, Irma, por favor, como usted lo dice. Como usted dice, oigan esta bonita canción. Oiganla, pues. Oiganla. No, es que usted nos deja muchas enseñanzas. Ay, Dios, se me pone la piel chinita de cuando así que dice, oiganla, pues.
0: Muchísimas gracias, muchas gracias y que pase muy buen día. Le prometo que enseguida de esta le voy a buscar la canción que usted solicita, Irma. Marcelo, y le agradezco. Le agradezco de todo corazón esas palabras y ese cariño que siente por mí.
1: Ya sabe, Irma, que Dios las bendiga a usted, a su familia, a su Santa Madre, por darnos esta diosa aquí en la tierra y que nos siga enseñando, Irma. Y ya sabe, y yo no soy futbolista, yo soy beisbolista, pero aún así, felicidades y muchos días para la familia de Felipe de Jesús, para usted que se tome tiempo en Irma. Y siga adelante nuestra diosa, la queremos mucho, la amamos mucho, Irma, yo la amo mucho, sanamente, Irma.
0: Gracias. Que Dios me lo bendiga, señores.

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muy buenas tardes. Continuamos, ya son las 12 del mediodía. Si usted está en la hora de su lonche, buen provecho, ¿eh? Si va a estar en un ratito en la hora de su lonche, bueno, pues también buen provecho. Hay muchas parejas que ya están retirados y que quedaron con esa misma costumbre de comer a este tiempo, en este tiempo. Así que donde quiera que esté, pues les saludo con muchísimo gusto. También quiero enviar un saludo con mucho cariño para todos mis viajeros. Estamos ya 21 de agosto. Bueno, faltan, ¿qué será? ¿Dos meses? ¿Cuánto falta para nuestro viaje? Espero que estén muy bien, que estén felices, porque va a ser un viaje bien bonito si Dios nos da licencia. Conoceremos los lugares más hermosos, más icónicos de Turquía. Estaremos también paseando por diferentes islas allá en Grecia. Conoceremos Éfeso. También estaremos, si Dios quiere, pues en este lugar donde caminó el apóstol Pablo, conoceremos esos lugares. En fin, conoceremos lugares, también las iglesias apocalípticas, conoceremos dos de ellas. Así que quiero mandar un saludo a todos y cada uno de mis viajeros que siempre me hacen el favor de escuchar y de ir con su amiga Irma Olmedo. Fíjese, quiero platicarle un estudio que hicieron entre hombres y mujeres jóvenes. Ahora se dividen ante la religión. Ellos, los jóvenes, se acercan más que ellas. Ellas se alejan más de la religión entre los jóvenes. Aparentemente es la primera vez que esto sucede en varios países y sería algo atribuible a la generación. Bueno, ellos, los jóvenes, en diferentes países, se están acercando más a la religión, mientras que las mujeres se alejan más. Esto viene siendo en Japón, en Tailandia, en China, en la India, en Turquía y en el Reino Unido y aquí en Estados Unidos. Así que surgió este tema común. Así que parece que están volviendo los jóvenes a la religión, pero más los hombres que las mujeres. ¿A qué se debe? Bueno, pues no lo sabemos. Ya saldrá pronto, ¿verdad?, a la luz por qué está pasando esto. Los jóvenes están volviendo a la religión, pero las mujeres no, los muchachos nada más. Así que continuamos, señores. Esta se baila en un cuadrito, ¿eh? Son las 12 del mediodía con 10. Buenas tardes.

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0: Señores, buenas tardes. Continuamos acompañándole con muchísimo gusto aquí su amiga Irma Olmedo. Y bueno, son ya las 12 del mediodía con 25 minutos. Quiero saludar, tengo aquí al señor Joaquín que cumplió años y parece que le hicieron una cirugía de cataratas, que todo va muy bien, que bueno, me da mucho gusto. Vamos a la línea, tengo aquí al señor Cristóbal Rodríguez. ¿Cómo está Cristóbal? Buenas tardes.
1: Muy bien, gracias. Buenas tardes.
0: Qué bueno que está bien. Platíqueme, ¿qué necesita?
1: No, gracias. Mire, no sé si me harían el favor, que quiero anunciar en el aire que tengo unos 6 arbolitos de guamúchil rojo y 4 pies de grandes que estoy vendiendo a $20 cada uno.
0: ¿Cómo no?
1: Estoy en la ciudad de la...
0: ¿Cuántos tiene?
1: Son unos 6 arbolitos, 6. Como de 4 pies de grandes.
0: Ah, ¿cómo no? ¿Y a dónde le pueden llamar, Cristóbal?
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0: A ver, otra vez. A ver, aquí ya me revolvió todita. A ver, otra vez.
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1: Así es.
0: Tiene 6 arbolitos de guamúchil, de ese colorado, de ese dulce bueno, ¿verdad?
1: Así es, señorita, también.
0: Dele, pues, bueno, pues que esos se le acaban hoy mismo. ¿Cómo no? Sí, no, es que ¿quién no va a querer comprarlos? 626-472-4774. 626-472-4774. Muchísimas gracias, Cristóbal. Que pase usted buen día, ¿eh?
1: Estoy en la ciudad de La Puente, para quien guste.
0: Claro que sí. Que pase buen día y buen fin de semana, Cristóbal.
1: Igualmente usted, señorita, y muchas gracias. Muy amable.
0: Buenas tardes.

Señores, gracias por estar con nosotros. Quiero saludar, también decirle a las personas que a Felipe de Jesús, a don Alfredo y a don Francisco, se me caen las llamadas. Así que si quiere, por favor, volver a intentar de marcar aquí al señor Alfredo, que estaba hablando con él y de pronto se cayó la llamada. Al señor Francisco también y Felipe de Jesús, un saludo para ustedes. Ojalá se puedan volver a comunicar, porque quería yo saludarlos al aire. Me mandan decir este mensaje: muy buenas tardes, Irmita, aquí la Corita, deseando un maravilloso fin de semana junto a su familia, llena de bendiciones. Gracias por tomarse el tiempo de leer los mensajes. Te molesto con una canción, Camino de Espinas. Gracias, hermosa. Te abrazo con todo mi corazón, donde ocupas un lugar muy especial. Ay, muchísimas gracias a la Corita, ¿eh? Fíjese que quiero platicarles que están alertando, ¿eh?, a inmigrantes que laboran en granjas y en construcciones por posibles redadas. También quiero decirles que no se confíen, que digan: no, pues todo está tranquilo, ya se calmó, ya no hay ningún problema. Lo que pasa es que esta es nueva estrategia de la Casa Blanca de hacer todo calladito, todo diferente a como lo estaban haciendo, con aquel terror, con aquella agresividad. Ahora están haciéndolo de manera discreta. Así que le pido, por favor, que tenga mucho cuidado, que siempre cuide a su alrededor, vea, por favor, no se confíe. Bueno, ahora están alertando a migrantes que laboran en granjas y en construcciones por posibles redadas. La Asociación de Agricultores y Jardineros Orgánicos del Estado pidió tomar precauciones en granjas que emplean a personas con visas H2A por posibles operativos de ICE, aunque la agencia no confirmó la información. Pues claro que no. Claro que no va a confirmar, pues ¿cómo así? ¿Verdad? Tengan mucho cuidado, por favor, porque ahora los arrestos lo están haciendo de manera discreta. Así que muchas personas me han dicho: oh, Irmita, ya todo está calmado, ya todo está tranquilo. No, todo está hecho más discretamente, que es diferente. Así que tenga cuidado, se lo pido, por favor. Esta canción la solicitaron. Un saludo para la Corita, que todos los días nos manda su mensaje. Para todos los que traen el ala caída, oiga.

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0: buenas tardes. Tengo mensajes, ¿eh? Tengo mensajes. Irmita, buenas tardes. Quiero que me ponga gracias con José Alfredo Jiménez. Que mandes felicitaciones. Cumplo 50 años mañana. Saludos a todos los taqueros que venden en la calle. Que tenga usted un extraordinario fin de semana. Le saluda Cristina Mejía. Gracias, reina preciosa. Muchas gracias, Cristina, que los cumpla muy feliz, que se le concedan sus más caros anhelos. Otro mensaje dice: buenas tardes, podrías felicitar, a ver, se movió el mensaje, dice: podrías felicitar a Alejandro Felipe de Jesús por su cumpleaños. Estamos comiéndonos unas hamburguesas a su salud de parte de sus admiradoras de Jam Warehouse. Que le mande una foto para que la ponga en su en su Instagram. Ya tiene muchas admiradoras Felipe de Jesús. Gracias, Irmita. Miles de bendiciones. De veras que Felipe de Jesús ya tiene muchas admiradoras. Dice aquí, fíjese, quieren una foto de Felipe de Jesús. Así que si me la mandas, Felipe de Jesús, sería muy buena idea para que te conozcan. Están comiéndose una hamburguesa a su salud y todas las de sus admiradoras de Jam Warehouse. Un saludo para ustedes, señoras. Vamos a la línea. Muy buenas tardes.
1: Bueno.
0: Alejandro, ¿cómo estás, Alejandro?
1: De aquí yo y de allá, ¿quién?
0: Felipe de Jesús, ¿cómo te vas a llamar ahora, Felipe de Jesús?
1: Gerardo Reyes.
0: Gerardo Reyes. No, pues ahora sí te pasaste. ¿Cómo estás, Alejandro? ¿Sí escuchaste Felicia, el ma. Último mensaje que te mandaron tus admiradoras?
1: No, es que ayer estaba trabajando en Hollywood, pero tenía mi teléfono con la aplicación.
0: Ajá.
1: Ya ve, cuando llamo, se corta la comunicación en el teléfono, pero como estaba haciendo muchos cortes, no escuchaba.
0: Ah, bueno, pero ¿cómo estás? Bien. ¿Cómo estás?
1: Bien feliz.
0: Fíjate, pues todas las personas que te han felicitado con esas felicitaciones tan bonitas, todo lo que te han dicho, también los señores y tus admiradoras. Así que tú sabrás si me mandas una foto porque quieren que la ponga en mi Instagram.
1: Ya la tengo, Irma, ya la bajé de mi otro teléfono.
0: ¿Sí?
1: Sí, cuando la fui a mirar allá al del...
0: No, pero una foto tuya nomás, Alejandro.
1: O sea, tengo muchas.
0: Sí, sí, por favor. Ellas quieren una foto tuya ahí en mi Instagram, así que ponla ahí en mi Instagram, mándala, pues para que te vean y diles: soy Felipe de Jesús, Felipe, o soy Alejandro, alias Felipe, alias Felipe de Jesús.
1: Es que cuando yo crucé para acá,
0: ¿sí?
1: Me agarró la migración.
0: Pues yo creo que a todos.
1: ¿Cómo te llamas? Felipe de Jesús Ríos Flores.
0: Felipe de Jesús Ríos Flores, pero no te llamas así.
1: No, me llamo Alejandro Lujano, americanista de corazón.
0: Ya sé, no, y no te da vergüenza, Alejandro.
1: No, imagínese, de Jalisco y que le dé una vergüenza.
0: Fíjate nomás, ¿cómo así? De Jalisco irle a la América, ¿cómo así?
1: Ah, qué bonito.
0: No, Alejandro, oye, ¿de cómo se llama tu pueblo?
1: Poncitlán.
0: Fíjate nomás.
1: Ayer le habló una señora de Ojotlán. Le mandó un mensaje.
0: De Poncitlán. ¿Tú eres de Poncitlán?
1: Poncitlán.
0: Poncitlán, y no te da vergüenza irle a la América siendo de Poncitlán.
1: No, hay mucho americanista ahí.
0: Fíjate nomás, yo pensé que eras tú nomás.
1: Surtido el pueblo, Irma, de
0: yo pensé que nomás eras tú, Alejandro, de ahí de
1: Poncitlán. Ahí la colonia donde vivo yo, donde vivía, pues.
0: Ajá.
1: Se llama Las Águilas del América.
0: ¡Ay, mentiroso! Alejandro, te mando un abrazo y un abrazo para tu muchacha.
1: Quiero felicitar a mi hija.
0: Sí, yo sé que es tu hija la que está cumpliendo años.
1: Mañana cumple 23 años.
0: Ajá.
1: Yo me casé a los 22, Irma.
0: Fíjate, sin saber a lo que le entrabas, Alejandro.
1: Y ya tengo 4 hijos, 25, 23, 18 y 14 años.
0: Que Dios los bendiga a tus hijos. Ellos ninguno le van a la América, ¿verdad?
1: Sí, Irma, sí, ¿sí? Le van.
0: ¿Todos?
1: Sí.
0: ¿Todos?
1: Nunca los he forzado, pero sí le van.
0: ¿Pero todos?
1: Le decía, comida para que le va a la América. El que no le va de América no,
0: no come. Ay, qué barbaridad. No, pues, ¿qué más?
1: Bueno, y también para un amigo.
0: ¿Cómo se llama?
1: Pues es un amigo que quiero mucho, que yo le digo que si yo fuera mujer, yo me casaría con esa persona.
0: Es muy bueno.
1: Con ese amigo.
0: Ajá. Es muy
1: bastante
0: buen hombre.
1: Bueno, Irma.
0: Sí.
1: Sí.
0: ¿Qué hace para que decir que es bueno?
1: Tiene un buen corazón, buenos pensamientos. A él le va a la América.
0: Wow.
1: Y mi hija cumple 23 y yo cumplo 48, Irma.
0: Pues muchas felicidades, de veras.
1: Mañana cumplimos los dos juntos.
0: ¿Ah, los dos?
1: Sí, Irma, pero yo le digo a mi hija que yo le gané.
0: No, pues sí.
1: Digo, así es que mi cumpleaños es el mío.
0: No, pues un saludo para los dos, Alejandro, que la pasen bien bonito,
1: Mi hija
0: ¿eh?
1: Se llama Gabriela.
0: Gabriela, nomás, pues la mera verdad, perdóname, Alejandro, pero sí le diste mal ejemplo.
1: No, hermano, pero mire, dejando ya el fútbol, verá qué bonito se siente sus hijos, ¿no?
0: Que le vayan a la América.
1: No, como yo, usted ve que a veces que cuenta de su papá. ¿Usted no se imagina ese viejo lo orgulloso que se sentiría de usted?
0: ¿Mi papá?
1: Sí.
0: O sea, ¿que tú me quieres hacer llorar ahorita, Alejandro?
1: No, Irma, pero es que yo me siento orgulloso de mis hijos.
0: No, pues, ¿cómo no? Es que eres, yo sé que eres buen papá, por todo lo que hemos platicado durante todos estos años.
1: Hacer, Irma, pues, es que la vida y las tentaciones cuestan. Es difícil vivir en esta vida. Porque esta vida, mire, uno está en su casa y está uno tranquilo y sale uno y no sabe uno lo que le espera a uno.
0: ¿Cómo tomaron el divorcio con tu esposa, Alejandro?
1: Mire, no me he divorciado con ella, Irma, porque ella le dio cáncer.
0: Sí, sí,
1: ella
0: nos platicaste.
1: Ella me pedía el divorcio cuando ella tenía el cáncer.
0: Qué bueno que no te divorciaste, Alejandro.
1: Y yo le decía a ella que a veces cuando pensamos mal, nuestro cuerpo produce células malas.
0: Sí, cuando dicen que cuando hay mucho rencor,
1: no nos ayudan a restablecer nuestro cuerpo.
0: Sí.
1: Yo le digo que deja eso y piensa positivo, encomiéndate a Dios para que nuestro cuerpo se regenere.
0: Dios quiera que sí. ¿Cómo sigue ella, Alejandro?
1: Ella se le quitó eso, hermano.
0: No, pues es una bendición de Dios por sus hijos y por ti. Sí, ¿cómo no? Una gran bendición.
1: Imagínese que ella en esa situación y yo todo le acepto el divorcio.
0: No. Qué bueno que no lo aceptaste. Ahí sí te felicito, Alejandro. Ahí hiciste muy bien, ¿eh?
1: Es que Irma a veces no hacer lo que no quiera que me hicieran a mí. Pensar uno positivo y pensar uno bien.
0: Así es. Pues un abrazo para ti, para tu hija, que la pasen bien bonito, que lo celebren toda la familia junto con tu esposa, porque todavía es tu esposa. Y pues
1: sí,
0: para
1: pues,
0: y van a tener
1: separados.
0: Van a tener un contrato de por vida, lo tienen de por vida por sus
1: sí,
0: hijos.
1: Sí, por nuestros hijos. Sí.
0: Es una negociación de por vida,
1: sí.
0: son ahora sí que son, pues sí, le tienen
1: algo que Dios señaló y dejó puesto.
0: Así mérito. Alejandro, a pesar que eres de la América, piensas bien a
1: uno,
0: veces.
1: Uno quiere quitar las cosas y no, Dios puso y Dios va a disponer.
0: Así es, así meritito es. Alejandro, un fuerte abrazo para ti, ¿eh?
1: Que la pase muy bonito. Hermana.
0: ¿Cuál era?
1: Oye, hermano, pero también muchas gracias a la gente que se acuerda de mí.
0: Sí, Alejandro, sí, diles gracias a todos.
1: Sí, sí, muchas gracias a todos sus oyentes, Irma, que
0: vieras,
1: se acuerdan de Alejandro Luján.
0: Felipe de Jesús, de verdad,
1: Irma,
0: que sí.
1: Felipe
0: diles
1: de Jesús cuando pierde la América, ahorita la América va intacta.
0: Ah, bueno, entonces ahorita Alejandro, ¿verdad? ¿Cuál quieres, Alejandro? ¿Cómo va?
1: El vato gacho.
0: ¿Y cómo va esa?
1: No sé qué te habrán contado, que vienes tan decidido, no te las eches de lado, se me hace que es puro ruido.
0: ¡Ay, hoy no más! ¡Qué bonito es lo bonito, Alejandro! Un fuerte abrazo, ¿eh?
1: Muchas gracias, Irma. Dios la bendiga y Dios bendiga a su público, Irma.
0: Amén, gracias.
1: Mire, que por algo la queremos mucho a usted.
0: Gracias, Alejandro, que Dios te bendiga.
1: Muchas gracias, Irma, y Dios la bendiga a usted y a su mamá también y a su familia, pues.
0: Gracias, Alejandro, feliz cumpleaños. Esa es mi gente, señores.

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1: Muy pronto.

0: Somos 980, señores, la mera mera, muy buenas tardes. Fíjese que esa canción a mí ni me gusta. Fíjese lo que dice, ¿cómo así lo que dice? Le digo, bueno, las canciones yo sé que se componen por una razón, por una vivencia, por un dolor, por algo que se identifican, pero esa canción de veras no. Nada ni nadie me pasan a perdonar, pero nadie va a igualar el amor de una madre. Se quiere diferente. Y ella se está comparando con el amor. Perdóneme usted, señora, pero no sé cuánto y que no sé qué. Nunca, señora, se comparen con la madre de su esposo. La madre de su esposo es una, la mujer es otra. Son amores completamente diferentes. Nunca compitan con la madre de su esposo porque su madre es su madre. Donde quiera que vaya, donde quiera que esté, tenga en mente que esa mujer es la que lo crió, la que lo educó, la que lo enseñó a comer, la que lo enseñó a caminar, la que lo enseñó a correr, la que le enseñó lo que sabe. Así que cada persona pues tiene su lugar en el corazón de un hombre, ¿verdad? Pero esa canción no me gusta, se llama El Desafío, una canción que pues cómo así, oiga. 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Fíjese que aquí en Los Ángeles, el condado ya confirma la primera muerte de este año 2026 por el virus del Nilo Occidental. Fíjese. Así que este residente del Valle de San Fernando falleció por el virus del Nilo Occidental. Los especialistas recordaron la importancia de medidas preventivas. El Departamento de Salud Pública del condado, fíjese nada más lo que están anunciando, que confirmó el día de ayer, jueves, el primer fallecimiento local por el virus del Nilo Occidental de la temporada de mosquitos 2026. Así que un residente del Valle de San Fernando fue hospitalizado y murió a causa de una enfermedad neurológica provocada por una infección y graves relacionada por el virus. Así que tenga mucho cuidado, tome precauciones, por favor, y prevenga todo. Si tiene ahí charquitos de agüita o lo que sea, pues por favor deshágase de esos charquitos. Vamos a la línea. Vamos a ver, la llamada 1, muchas gracias. La llamada 2, gracias. La llamada 3, gracias. Y la 4, buenas tardes.
1: Irma, ¿gané?
0: Sí, buenas tardes, ganó. ¿Con quién hablo? Tardes,
1: un día del año, mi...
0: Qué bueno, qué bueno. ¿De dónde me llama?
1: Teresa.
0: Teresita.
1: Mira, mi nombre se me olvidó.
0: Fíjese nomás, espéreme la línea, Teresita, ¿eh? Okay. Gracias. Okay.

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1: Y decretó pena máxima a favor de San Diego, con la que Anders Reyer anotó el gol de la victoria.
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11: Señores, gracias por el favor de su atención. Quiero desearle que tenga un maravilloso fin de semana, que lo comparta con la persona que ama y, por favor, ame a las personas que lo tratan bien. Sea feliz, por favor. Soy su amiga Irma Olmedo y quiero pedirle que nunca deje de creer en Dios. Gracias.

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0: sabe. No, es viernes y el cuerpecito Boris lo sabe, lo entiende. Es viernes, tin, tiririn, tin, tin, tin, tin. Es que hay que estar alegres, claro, papá. El viernes hay cheque. El viernes, pues empieza uno a deschongar y prepararse para los cumpleaños, los baby showers y los parties de mañana, compadre. Hey. Las bodas, las quinceañeras y el estrés de que tráete el hielo y las chelas y que no falte nada. Ay, papá.
1: Los divorcios, Mayri.
0: Ay, ¿cuáles divorcios? Con Palupe no se festejan esos.
1: Fíjese que anda un meme por ahí rodando, no sé si algo ha mirado, donde sale un culano de la corte, de divorcios. Ajá. Y sale cantando el polvorete. ¿Quién pudiera tener la dicha que tiene el gallo?
0: Sígale, que a mí me gusta cantar, como Lupe. Bueno, me gusta hacer la de jamón que estoy cantando. Bueno, a ver, échale poquito, échale.
2: Dele, ¿quién pudiera tener la dicha que tiene el gallo? Recata tu chinchín, el gallo sube. Saca su polvorete.
0: Bueno, familia, alegría, porque es viernes, ¿ok, mi gente? Porque todos los días tenemos que sonreír y no permitir que nada ni nadie borre nuestra sonrisa. Chinchín, el que se raje y el que se despegue de 980 AM, la mera, mera. Con Palupe al ratito, el a toda madre. A las 4, los cuatro gallos. A las 5, los chistecillos. Y a las 6, nos pelamos. A las 9 de la noche, porque regresamos. Ya tenemos nuevo, sí, claro, ya tenemos nuevo horario en Misterios Ocultos de 9 a 11. Y mañana, antes de que se nos pase, compa Lupe, pues nos vamos a ver en Nissan de Garden Grove, ¿ok?
1: Transmisión en vivo.
0: Y es 2 de la tarde a 4 de la tarde, completamente live desde Nissan de Garden Grove. Está en la Trask Avenue, entre la Magnolia y la Brookhurst, en la ciudad de Garden Grove.
1: Ey.
0: Ahí vamos a esperar saludar a todo mundo. Compa Lupe, usted va a poner la taquiza, va a llevar arrocito, frijolitos, tacos de pollo, tacos de asada. ¿Qué más,
1: hijito? Una salsita, marca llorarás y unos chilitos toreados.
0: ¡Ay, compa Lupe! Una agüita de horchata. No va a llevar Kool-Aid, ¿verdad que no?
1: Pues yo pienso que sí, por si se acaba, tengo refuerzo.
0: Tiene refuerzo de Kool-Aid. Bueno, pues ahí está, compa Lupe. Entonces nos vemos mañana. Primeramente Dios, mi gente hermosa. Una persinadita. Y nos vamos con todo, porque aquí ya llegamos. Mayra Berenice en vivo. ¡Ey, el lonche, papá!
3: ¿Qué pasó, mamá?
0: ¿Qué trajo, hijo?
3: Mira, hija, le traje una tortita.
0: Vale, pues, ya está.
3: Sus frijolitos, carnita, quesito fresco, lechuguita, tomatito, aguacatito, cebollitas en vinagre.
0: Ya está. ¿Qué más quiere? Nos vamos a meter un tortón.
3: ¿Qué más quiere? Mire nomás cómo está.
0: Bien cachetona, vámonos.

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2: El regreso de Rubén Rocha Moya a la gubernatura de Sinaloa. La llegada a México del ex contraalmirante Fernando Farías Laguna, señalado en una investigación por contrabando de combustible, y un informe que revela una realidad escalofriante: 58 fosas clandestinas vinculadas con feminicidios. Aquí arrancamos con ¿cómo está México? Bueno, finalmente, compa Lupe. Después de 112 días separado temporalmente del cargo, Rubén Rocha Moya regresó hoy viernes a sus funciones como gobernador de Sinaloa. ¿En serio? O sea, entonces es o una o la otra. ¿O de veras se hacen de la vista gorda? ¿O de veras le estaban echando tierra a alguien inocente, compa Lupe? ¿Quién sabe, eh? ¿Quién sabe? Ahí está muy complicado.
3: Yo digo que sí está embarradillo, Mayrita.
2: Pues mira, en el pasado 1 de mayo, él solicitó licencia, pues, ¿verdad?, para poderse alejar, y ahora está regresando, a pesar de que Estados Unidos tuviera acusaciones que lo vinculaban con los integrantes del cártel de Sinaloa, pero dice México que no existen elementos de prueba que acrediten su participación en alguna conducta delictiva, y pues está de regreso.
3: Es que es México,
2: María. ¿Qué valor tiene? Porque los que creen o sospecharían que él tiene que ver, pues hasta se lo pueden linchar, compa Lupe. ¿Qué valor de regresar? Veremos en qué termina todo
3: ciego,
2: esto.
3: Veremos, ¿sí? Dijo el ciego. Hey.
2: Bueno, ahora nos vamos con quién es Fernando Farías. Se trata de un ex contraalmirante de la Secretaría de Marina que es señalado como una de las piezas importantes de esta investigación sobre el llamado huachicol fiscal, es decir, el contrabando de combustible que busca evadir impuestos. Farías fue detenido en Argentina en abril del 2026 después de haber ingresado utilizando, según las autoridades, un pasaporte guatemalteco falso. Así entró y ahora pues ya fue enviado a México, y ahora ya está en el penal de máxima seguridad, altiplano, papá.
3: Es que ahorita van a tratar de silenciar cualquier cosa por el Andy López Beltrán. Quiere limpiar su reputación porque posiblemente va a ser un
2: candidato.
3: Un candidato.
2: Uy, bueno, nos vamos ahora con esto que es ¿cómo está México? 58 fosas clandestinas vinculadas con feminicidios. Un nuevo informe documentado entre el 2020 y 2024 fueron identificadas 58 fosas clandestinas relacionadas con feminicidios en México. Los restos de más de 92 mujeres. Qué feo, qué lamentable. ¿Y por qué quieren matar a las mujeres? No entiendo, compa Lupe. ¿Si es nomás violarlas y matarlas o de veras hay un odio contra la mujer? Esto es terrible.
3: Pues es para evitar denuncias, Marita.
2: Se pasa la mano, tal vez.
3: Sí.
2: Bueno, pues ahí estamos. Y esto fue ¿cómo está México?

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2: Los Ángeles Fútbol Club perdieron 1-0 ante el San Diego FC la noche del sábado en el Vimo Stadium. El resultado puso fin a una racha de 8 partidos sin conocer la derrota de LAFC en todas las competencias y relegó al equipo al tercer lugar de la Conferencia del Oeste con 34 puntos, mientras que San Diego se quedó en la duodécima posición con 24 unidades. Hasta el minuto 87, LAFC había limitado a San Diego a un solo disparo a puerta en todo el partido. Sin embargo, al minuto 88, Ryan Portios cometió una mano dentro del área donde el árbitro no lo pensó dos veces y decretó pena máxima a favor de San Diego, con la que Anders Reyer anotó el gol de la victoria.
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5: 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Yo, Mayra Berenice y el compañero.

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1: Y esto se llama Hazlo Hoy. Tenemos casas más grandes, pero familias más pequeñas. Tenemos más compromisos, pero menos tiempo. Tenemos más medicina, pero menos salud. Hemos multiplicado nuestras fortunas, pero hemos reducido nuestros valores. Hablamos mucho, amamos poco y odiamos demasiado. Hemos llegado a la luna y regresamos, pero tenemos problemas para cruzar la calle y conocer a nuestro vecino. Hemos conquistado el espacio exterior, pero no el interior. Tenemos mayores ingresos, pero menos moral. Tenemos más libertad, pero menos alegría. Tenemos más comida, pero menos nutrición. Padres y madres trabajan, y eso significa más ingreso en el hogar, pero se multiplican los divorcios. Las casas son más modernas, hermosas y confortables, pero hay más hogares rotos. No guardes nada para un momento especial, porque cada día que vives es una ocasión especial. Así que come tu comida preferida. No guardes tus copas de cristal. No guardes tu mejor perfume. Úsalo cada vez que te den ganas de hacerlo. No tardes en hacer lo que estás pensando. Piensa que uno de estos días puede estar muy lejos o tal vez no llegue nunca. La vida es una sucesión de momentos para disfrutar, no solo para sobrevivir.

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1: Gracias, Diosito, por este milagrito tan lindo que me concediste.

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1: Estamos amigos de Mayra Berenice en vivo, feliz tarde de viernes. 10, ¿cuál 10, verdad? 3:20 de la tarde, ¿cómo que 10 de la noche? Ya estoy al revés volteado. Sí. Bueno, 3:03 de la tarde, compa Lupe. Le digo, usted ayúdeme, pues hágame señales de humo,
2: ya,
1: aunque
2: ya
1: sea.
2: Ya se le van las cabras.
1: No. Aunque sea como las, ¿cómo les? Señal de humo de esas de las, ¿cómo se llaman? Los tipitipis de los inditos, de los tipitipis.
2: Los apaches.
1: Bueno, vamos al ring, ring, you know what I mean. El 844-980-981. Y mañana pues ya estamos bien arregladitos y preparados. ¿Verdad, compa Lupe?
2: Seguro, ¿verdad?
1: Ya está poniendo a cocer los frijoles el compa Lupe, ya está picando el pollo.
2: Ya están cocidos
1: los frijoles.
2: Sí, ya se cocieron.
1: El pollito ya lo picó, papá.
2: Ya.
1: Ya, va a picar la carne al rato.
2: También.
1: Y va a preparar la salsa y todo.
2: También.
1: Bueno,

0: Mañana tenemos una cita en Nissan de Garden Grove. Ahí vamos a estar de 2 a 4 de la tarde. Ojalá que nos puedan acompañar. Vamos a ver qué dice mi cuate, mi amiga Elsie. Elsie, ¿cómo está, mami?
1: Hola, corazón. Aquí esperando.
0: No, I'm sorry to you, mamita. ¿Cómo le va? Okay. Feliz tarde, mami.
1: ¿Qué pasó, corazón?
0: Pues aquí
1: yo
0: está,
1: saludándoles. Uh-huh. De veras, estoy encantada de escucharles todos los días. Y se lo digo a toda la gente que los escuche. Les doy mucha promoción, ¿eh?
0: Ay, mami, Diosito la bendiga.
1: Gracias, mi amor. Yo admirándote. Y disculpa que te toqué, pero no puedo decir de usted.
0: No se preocupe. Al contrario, mamá, gracias por la sintonía y sobre todo para pasar el pitazo, ¿verdad, compa Lupe?
2: Claro, claro.
0: Que diga, ahí cuentan chistecillos, según nosotros, ¿verdad? Le echamos ahí. Le echamos ganas.
1: El compa Lupe también lo quiero mucho, ¿eh?
0: Aquí está.
2: Más le vale, sí. Más le vale.
0: Si no, no le toca chiflidito, él sí.
1: Y arriba Durango, que tengo mi amiga Mónica, es de Durango también.
2: Saludos a doña Mónica.
1: Ella está escuchando también.
0: Ay, qué bueno, él sí. ¿Y dónde está usted ahorita? ¿En su casita, mami?
1: En la casita, sí, aquí en Monrovia, vivo en Monrovia.
0: Ah, mire, a ver si me la llevan mañana allá a Nissan de Garden Grove.
1: Claro que sí, por eso estoy hablando, porque sí, vamos a ir.
0: Eso sí, ahí la voy a esperar.
1: Vamos a estar presente. Sí, ahí luego... vamos a estar presente. Y soy una bruja de fea, pero ahí me van a conocer.
0: No, ay, mami, no diga eso. Va a probar la buena mano que tiene el compa Lupe, nomás que ya anda todo friqueado porque dice, me compromete usted, Mayrita, me compromete. Pero no, va a probar la buena mano de la Rosita.
1: Lo voy a poner a él que cante conmigo también.
0: Ay, no, sí, él sí canta. A ver, cante poquito, él sí, a ver cómo. Por ejemplo, ahorita viene la del puño de tierra con Ramón Ayala. A ver, cánteme un pedacito de ¿se la sabe?
1: ¿Se recuerdan que yo le conté que gané con Renunciación?
0: Sí, cómo no.
1: Adoro y admiro a Pedrito Infante y a todos, ¿no?
0: Sí,
1: pero
0: mami.
1: Javier Solís, qué bárbaro, qué lindura de canción a los que nos dejó, ¿verdad?
0: Es que ni a cuál irle, ¿verdad? Es lo que le estaba diciendo ahorita al compa Lupe que terminó la de las botas de charro de José Alfredo. ¡Ah, qué sentimiento! Y luego le digo al compa Lupe, imagínese así con unas chelitas encima y le hago la manita así de la chelita.
1: Acaba de cantar Pedrito con el destino.
0: Sí, ¿verdad? No, si es que todas están buenas, mamita. A ver, pues échese un pedacito, miel, sí, para que mañana nos cante allá en Nissan de Garden Grove.
1: Estoy un poquito mal de la garganta por el calor. Ok, ¿cuál quieren?
0: No, la que usted quiera, mami.
1: ¿La misma?
0: Sí, échale.
1: ¿Renunciación?
0: Échale. A ver.

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1: ¡Ay, qué hubo! No, hombre, pues ustedes dos están bien loquillos. ¡Ahí les va! Javier Solís. Y mañana ahí la espero, Elsie, para que me cante en vivo y a todo color, mi niña hermosa.
2: Saludos a doña Gaby.
1: Eso, ahí está doña Gaby en friega. Vámonos, Mayra Berenice, en vivo.

0: lo va a cantar doña Elsie allí en vivo y a todo color. Hey. En Nissan de Garden Grove. Ah, mire, eso está bueno, compa Lupe.
1: Sí.
0: En vivo y a todo color, desde Nissan de Garden Grove. ¿Qué hubo?
1: Señoras y señores, con ustedes, Mayra Berenice.
0: Ay, cálmese usted. Bueno, yo allí nomás voy a decir. Pues nomás, yo me gusta cotorrear, compa Lupe.
1: ¿Cómo es? ¿Cómo que,
0: no, yo disfruto todo. Yo disfruto cuando chisteamos, porque yo me siento así como. Si es de indio, yo me siento india. Sí, de esos y de esos. Pero si yo me siento, yo me entrego. Yo si soy niña, soy niñita y viejita y mijita, pues yo, bien chido. Me divierto. Bueno, les vamos a poner una de Vive tus recuerdos. Porque aquí 980 AM, la mera mera, vive tus recuerdos. Papá Lupe, eso, mire qué hubo, ¿eh? Ay, ay, ay, y luego es viernes, papá.
1: Ay, mamá.
0: Para que se avienten unas cuantas, no muchas, no muchas, nomás poquillo ahí para que el cuerpecito sepa lo que recibe después de...
1: Un caguamón para el camino.
0: Una semana de jalar, ¿verdad, compa Lupe? Ey. Órale, pues, échale mi Chuy. No, este no es Chuy, este es el
1: Ramón. El Monchis.
0: El Monchis, el Monchis. Vámonos, la mera mera.

0: Ay, señorita, no abuse, no abuse.
1: Ay, mamá, qué repegada estoy.
0: Ay, perdóneme usted, señorita, pero los muchachos en la escuela me decían el gorila. Y se me quedó, se me quedó.
1: Siento ya morirme de emoción.
0: Ay, no, que no.
2: Échale cinco al piano y que siga el vacilón.
0: Ay, ya salió, ya salió. Señorita, parece vaivén de barco. Una, dos, una, dos, una, dos. Qué bonito, ¿verdad? Con una guardia, un panizao. Se lo voy a invitar, vale 5 centavos.

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1: Nos vamos con una rapidita, compa Lupe.
2: Apúrese, Marita, apúrese, no se alenta.
1: Estas son las quickies. Miren, la lucha de Estados Unidos contra el tráfico de drogas y las organizaciones criminales que operan cada vez más allá de sus fronteras. Vamos a arrancar en Detroit, Michigan, donde la DEA acaba de anunciar un importante operativo contra el narcotráfico. Durante una ofensiva de varias semanas, los agentes decomisaron aproximadamente 17 kilos de fentanilo, que las autoridades calculan que equivale por ahí más o menos a 8.5 millones de dosis. Estas dosis mortales podrían ser, compa Lupe, hey. Depende del Boris, ¿verdad? El fentanilo no fue lo único. 142 armas de fuego, además de otras drogas, dinero, y en total la operación terminó con 176 personas arrestadas. Oye, eso fue un montón.
2: Marita, mira la diferencia. Que aquí en Estados Unidos agarran más personas y en México agarran droga, agarran y agarran.
1: Y a personas no, ¿verdad?
2: Exactamente.
1: Bueno, miren, la DEA presentó estos resultados como parte de sus esfuerzos para atacar las redes de distribución de fentanilo en Detroit y en otras comunidades de Michigan. Está chido. Good job. Nos vamos hasta Ecuador porque Estados Unidos acaba de aplicar nuevas sanciones contra una red internacional de cocaína. El Departamento del Tesoro estadounidense sancionó a 15 personas y empresas relacionadas con una organización que operaba desde Ecuador y que, según Washington, enviaba enormes cantidades de cocaína hacia México y posteriormente hacia los United States. La red utilizaba embarcaciones pesqueras ecuatorianas como fachada. La droga salía principalmente de la zona de Manta, era transferida a lanchas rápidas en el Pacífico y después viajaba hacia el norte. Y luego nos agüitamos porque el Trump anda por ahí en los mares checando qué onda con las lanchas, pero resulta que pues por ahí se mueve mucha cosa, hey, compa Lupe.
2: Exactamente.
1: Bueno, y aquí aparece nuevamente el nombre de los cárteles mexicanos. De acuerdo con el Tesoro estadounidense, integrantes de los Choneros y los Lobos, dos de las organizaciones criminales más violentas de Ecuador, mantenían vínculos con organizaciones mexicanas como el Cártel de Sinaloa y el Cártel Jalisco Nueva Generación, compa Lupe.
2: O sea que si uno no lo compraba el otro.
1: O sea que ahí estaba la cosa y ahí sigue estando. Bueno, vamos a cerrar con México, específicamente Baja California. El llamado SARS antidroga de Estados Unidos celebró el enorme decomiso de fentanilo realizado recientemente en Mexicali. Esta operación, en la que las autoridades mexicanas, con información proporcionada por agencias estadounidenses, aseguraron aproximadamente 120 kilos de pastillas de fentanilo. He aquí lo que usted dice, compa Lupe, puro clavo y nada de changos.
2: Ey.
1: Bueno, pues aquí fueron

0: 80 AM, la mera mera, amigos de Mayra Berenice en vivo. Vamos a saludar rapidito a mi cuate Dani. Dani, tú quieres participar en Misterios Ocultos, ¿verdad, papi?
1: Sí, buenas tardes, Mayra.
0: Buenas tardes, mi vida.
1: Qué gusto escucharte.
0: Ay, qué gusto de volverte a ver. Tin, tirin, tirin, tin, tin, ¿eh?
1: Antes sí. Que nada, quiero felicitarte por tu programa tan lindo. Realmente todas las locutoras y locutores son unas personas muy lindas. Sí. Mira, hace como unos 2 meses que hablé contigo y hablé de esto, que tenía yo algo que contar en tu programa, pero me dijiste que si quería participar, que tú me hablabas, pero no me hablaste. Sí.
0: Ah, es que a veces, ¿sabes qué, papá? Les llamamos de un número de una cabina y no reconocen el número y a veces no levantan la línea. A lo mejor por ahí dijiste, ha de ser un spam y algo han de querer venderme. Pero no, papi, a lo mejor éramos nosotros. Oye, papá, pero entonces quieres participar en el segmento de pues cuando nos cuentan las cosas así que han vivido y cosas
1: pues
0: así.
1: Yo te quiero contar algo que nos pasó a mi papá y a mí una vez, una cosa muy notable que yo, como te dije, no sé si te acuerdas, no te vas a acordar, tanta gente que tratas. Yo no creo que soy muy, muy, muy de aquellos que muy crédulos a cosas de esas, pero eso sí me consta que sí fue una cosa muy
0: real.
1: Real, sí.
0: Sí, papi. Ok. Sí, entonces vamos a chismear tú y yo en Misterios Ocultos con Guardianes de la Noche, que es el segmento donde... Pero así más o menos como que se te apareció un animalito, ¿o qué pasó? Así rápido, así poquito.
1: No. Oímos unos gritos que pues supuestamente la llorona, ¿verdad? Pero no vimos nada. Nomás se oyeron, pero reales. Pero una cosa terrible, una cosa demasiado fuertes, que no creo que haya una persona... humana que lo pueda hacer.
0: Que grite de esa manera, ¿verdad, hijito? O sea, seguramente, sí, porque uno siente cuando la maldad o la cosa fea está y hasta la piel chinita, ¿verdad, mijo?
1: Sí, sabes que veníamos ya de noche por un arroyo, por la orilla, ¿ves? Es que fuimos a traer los avíos, ¿no? En el campo, estoy hablando del campo, yo vengo de provincia, soy campesino y toda mi familia. Entonces dejamos cuando se usaba escardar y eso, ahorita ya no se usa nada de eso. Dejamos los avíos allá en la parcela y un día me dijo mi papá, hijo, vamos a traer los avíos. Y ya tarde, ya nos fuimos como a las 6 y llegamos y pues nos agarró un tormentón, pero de esas tormentotas que duran horas. Y ya como a las 8 o 9, pues todavía estaba lloviznando y ya pues cargamos y nos vinimos. Y la vereda estaba al lado del arroyo, un arroyo hondo que hay allí, un barranco.
0: Sí.
1: Y allá en la compuerta que le decimos, la compuerta donde pues había la compuerta donde cruzaba el cerco, ¿no? Del dinero de los potreros.
0: Sí.
1: Y, híjole, de repente que vamos oyendo, pero aquel grito, ¿no?
0: Y gritaba así como gritan, ¡ay, mis hijos! Así con esas palabras, hijo.
1: No.
0: Era grito de lamento.
1: No es cierto que dice, ¡ay, mis hijos! No. Ajá. Yo solamente lo oí. ¡Oh!
0: Chale, papá.
1: Así acabó. Y 6 gritos le conté. Ya cuando 6? Estaba el cruce allí, porque nos apuramos por cruzar antes de que creciera el arroyo, si no ya no íbamos a poder. Allí le conté el 6 gritos, allí echó el último. Y pues yo a valor de mi papá, yo volteé a ver si vi algo, y no vi nada. Y los animales, los íbamos en machos, algo se como que
0: respingaron, miraban, cómo no, si ellos
1: las
0: saben.
1: Las orejas paraban las orejas y medio que volteaban para atrás así. Y eso nos pasó a mi papá y a mí.
0: Ay, mi vida. Bueno, pues entonces aguántame poquito y lo vamos a compartir en Misterios Ocultos. En Guardianes de la Noche todo mundo puede participar, ¿eh? Ya saben que Misterios Ocultos ahora tiene nuevo horario de 9 de la noche a 11 de la noche para que estén conectados con nosotros. Entonces espérame poquito, mi Dani. 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
1: Vamos a las líneas telefónicas. Esto será A Toda Madre con Mayra Berenice en vivo. Yo estoy aquí para mis hembras. Quiero saber qué está pasando en la vida de Claudia. Claudia, ¿qué pasa con tu viejo, mija?
2: Ay, Mayra, ¿qué te puedo decir?
1: Échale.
2: Mi esposo parece una casa que todo saca de aquí. Nada más falta que le digan, préstame a tu mujer.
3: Me apunto.
2: No. La gota que derramó el vaso fue que prestó una troca. Ajá. ¿Sí? Y la regresaron todo chocada, no quieren hacerse cargo de la compostura y pues la necesitamos urgentemente y él no quiere ver eso.
1: Eso
2: entonces
1: pasa.
2: Yo ya estoy hasta la madre de esta situación.
1: Todo
2: quiero que
1: presta.
2: Me ayuden, por favor.
1: Okay, mami. Okay, no, sí, y sí pasa, ¿eh? Okay, no te agüites, aguántame poquito. Nos vamos a comunicar con la suegra, quien Mayra Berenice, en vivo.

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1: Estamos a toda madre, cuates de Mayra Berenice en vivo. Ok, nos llama la esposa, se queja del marido, lo acusamos con su mamá. Claudia dice que su viejo todo presta, que nomás falta que también le pidan a ella y que, pues de ahí, ¿no? ¿Verdad? Ya
2: la cosa. Yo me apunto, ¿no? Mayra.
1: ¿Cómo que yo me apunto?
2: Yo quiero.
1: Claudia, cuéntame un poquito más, mami, ¿qué es lo que anda prestando tu viejo?
3: La verdad es que vienen y, oye, préstame el taladro, oye, préstame la escalera, oye, préstame todo, préstame, y ya no lo regresan. Cuando uno busca aquí algo, no hay pinzas, no hay taladro, no hay escalera, sí. No hay nada, Mayra.
1: Ya lo agarraron de su puerquito.
3: La verdad, yo ya estoy en color. Sí, no, es que parece que aquí es un almacén de ¿cómo se llama? De una construcción que vienen a sacar todo.
1: No,
3: y ya
1: sí
3: no
1: cierto.
3: Regresan.
1: No,
3: y ahorita
1: sí
3: lo que sí me puso hasta el queque fue lo de la camioneta.
1: Lo de
3: porque
1: la troca.
3: No quieren hacerse responsables.
1: No, eso ya,
3: yo creo
1: ya
3: que eso no está bien.
1: Es la gota que derramó el vaso. Ahí ese es un problemón. Ok, ahí está tu suegra ya. Señora Lupita.
4: Hola, ¿cómo está, Mayra?
1: Bien, mamita. Estamos. Gracias por atender la llamada, mamita. Mire, aquí estamos batallando con su muchacho, que dice su nuera, Claudia, que este muchacho todo presta. A ver, Claudia, ahí está tu suegra, mija.
4: Pues la realidad es que salió igualito a su papá. Su papá también todo prestaba. Y mi hijo desde chiquito, que la bicicleta, que la pelota, que los juguetes, y bueno, uno se esforza en comprarles cosas más o menos y se las regresaban ya rotas. Y hasta la fecha, pues pobrecillo, mi hijo no se le ha quitado. Y bueno,
1: ha sido noble.
4: Mucho que la gente sea abusiva, la verdad.
1: Entonces es buena persona este muchacho, ¿verdad, chavalones? ¿Qué podemos hacer para ponerle las pilas ahí que ya no sea tan dejado?
5: Yo creo que desde chiquito ha sido muy pensativo.
1: Ajá. Compa Lupe, o sea, pues que no, noble, buena gente,
5: sí, claro,
1: pues.
5: Bien noble.
1: Okay, no se preocupe, señora Lupita, lo vamos a regañar.

0: amigos de Mayra Berenice en vivo, ya saben. Mis damas tienen problemas y yo estoy aquí para resolver. Tengo a Claudia, dice que su viejo todo presta. La señora Lupita, que es la jefa, dice que desde chiquillo ha sido así. Y ahora le vamos a preguntar a Oscar por qué es tan dejado. Oscar, pásemelo, compa Lupe.
1: Ahí está ya.
0: Oscar, hijo, ¿cómo estás, papá?
2: Sí, bueno.
0: Hola, mi rey.
2: Bien, bien. Bueno.
0: Hijito, mira, te trato buena onda porque se me hace que eres una persona noble. Desde chiquito andas a preste y preste. Tengo a tu esposa, tengo a tu jefa. O sea, ¿por qué prestas todo y ahora tenemos este gran problema de la troca que te chocaron, hijo? ¿Qué pasó?
2: Ay, no, la verdad siento que están exagerando porque, pues, si yo tengo algo y lo puedo prestar, pues yo no le veo el problema.
0: A ver, Claudia, ¿qué es lo que ya prestó Oscar? ¿Qué prestó él, madre?
3: Pues la hielera. Empezamos la hielera.
0: ¿Dónde está la hielera, Oscar?
3: ¿Dónde está la
2: hielera? Ah, con mi hermano.
0: Uh-huh. ¿Y dónde está?
3: ¿Dónde está el taladro?
2: Con el vecino.
3: ¿Y dónde está la escalera?
2: Con mi tío. Esto me la pidió prestada y ¿cómo le voy a decir que no?
3: Si le piden prestada las nylon, también las va a dar, yo creo, porque o a la mujer, no sé.
2: Eso no.
0: La Nachita. No se ría, porque se ríe, compa Lupe. ¿Usted prestaría las Nachitas, compa Lupe?
1: ¿Qué pasó, Marita?
0: Ah, bueno, pues entonces. ¿Pasó? Ok, ahí está la jefa. Señora Lupita, ¿qué le dice a su muchacho? ¿Usted lo conoce desde chiquillo y desde chiquillo hace eso?
3: Pues yo siempre le he dicho que aprenda a decir que no toda la gente sabe cuidar, que las cosas que a uno le cuestan, uno las tiene que valorar, pero no quiere escuchar este muchacho.
4: Y siempre es lo mismo.
0: A ver, hijo, ¿por qué todavía están tus cosas, tus hieleras y tus otras cosas? ¿Por qué no las has pedido? ¿Cuánto tiempo tiene que las prestó Claudia?
4: Ay, tiene más de 5 meses.
0: No, así. Pues ya, hazlas perdedizas.
4: Sí. Ya hasta la cuenta perdí, la verdad. Y no sé qué otras cosas haya prestado, porque nada más veo que vienen, tocan, entran, y ya cuando, ¿qué pasó? Nada, que ya te vino a visitar. No, es que quiso que le prestara tal o cual cosa. ¿Cómo? ¿Y lo otro que se llevó? No lo trajo. ¿No lo traen?
0: No, y lo peor es esta troquilla que prestó y hasta chocada se la regresaron.
3: Oye, hijo, ¿y esa troca qué pasó? ¿En cuánto sale la compostura? ¿Ya lo estás pensando bien?
2: Sí, pues ya la fui a checar y más o menos me sale como en $3,000.
4: ¿Qué pasa? ¿$3,000? ¿Y te van a ayudar a pagar? ¿Cómo? No entiendo.
2: No, la verdad no, pero pues son mis cosas. Yo la presté y pues yo la tengo que componer.
0: No, hijo,
4: pues
0: no.
4: Es cosa de todo.
0: No, hijo, imagínate que esos $3,000 son para tu familia, para tu casa, para tus chiquillos, hijo. O sea, no, papá. O sea, ya eso ya es demasiado, ¿no? ¿Ustedes qué dicen?
1: Pues no estaría mal que me preste esos $3,000.
0: Ah, no,
5: o que te preste, que la repare y que te preste la troca.
6: Igual también.
0: Ajá. Hijo, no, hijo, ni muy, muy, ni tan, tan. Es buena onda ser chido y tener amigos, parientes y ser amable. Pero no pueden abusar de ti, hijo.
2: Sí, sí, estoy entendiendo, pero...
0: Entonces, ¿qué hacemos,
2: no sé cómo
0: hijo?
2: Lo voy a hacer para negarle las cosas a la gente, no. Que me pide prestado y así.
0: No, pues es que tienes que tener más carácter, papá. Tienes que tener valor. O sea, tú pide tus cosas. Es más, un candado, Claudia. Ya no sale nada de esa casa, hijo. Lo que quieras sacar de allí, tienes que decirle a tu mujer.
4: No, es que aunque me diga, ya me dice cuando ya lo dio.
0: No,
4: y
0: pues
4: la
0: eso.
4: La verdad, yo ya estoy harta. Y esos $3,000, no sé de dónde los va a sacar. Porque de mi dinero, de mi gasto y de mis hijos. No lo va a tomar.
0: De ahí no va a salir Oscar, ¿eh?
4: Así de sí.
0: ¿Qué vas a hacer a partir de hoy, hijo, para cambiar esa situación? Porque es dinero tirado, papá.
5: Tiene que prestarlas, Maya, para que saque un billete.
0: Que de ahí las pague, que de ahí pague, ¿verdad? ¿Cómo son ustedes? ¿Qué vamos a hacer, Oscarito, hijo? Porfas. Promete.
2: Pues ya le voy a hacer un poco de caso a mi esposa y pues a mi mamá. Okay. Ya para que estén tranquilas.
0: Y
2: ya de la casa, pues, no toco nada y ya voy a pedir las cosas que presté.
0: Y a meterle overtime al jale para que salga. Para la reparación de esa troca, ¿ok, hijo? Ya no más, hijo. Ni una cosa más se me pide, se le da a nadie, se le da prestado a nadie. ¿Estamos?
2: Sí.
0: Órale,
2: estamos.
0: Pues, Oscarín. Yo lo oigo medio dudoso, ¿verdad, muchachos?
5: Sí, va a seguir prestando,
0: ¿qué,
5: Mayra?
0: ¿Qué le damos a un hombre para que tenga más así, más valor?
5: A mí
0: así.
5: Que me preste una hermana.
0: ¿Qué pasó?
1: A mí la otra.
0: No, pues, Oscarito, hijo, trucha, papi, que no te vean la cara, ¿ok, mi rey?
2: Ok, está bien.
0: Y si ocupas que hagamos unas llamadas para pedir tus cosas, aquí nos ponemos todos al tiro, ¿sale?
2: Ok, perfecto.
0: Ya está. Ahí estamos, Claudia. Gracias, doña Lupita. Esto fue A Toda Madre.
3: Gracias.
0: Está toda madre, familia. 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
0: 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Oigan, ya vamos a arrancar con los cuatro gallos y me voy a las líneas, ¿sale? Eso.

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1: Estamos iniciando nuestra programación especial de Los Cuatro Gallos, amigos de Mayra Berenice en vivo. Excelente tarde y además es viernes 4:02. Híjole, de volada que se va cuando uno se la está pasando chido, ¿verdad? Oigan, vamos rapidito a las líneas porque ahí tengo a mi cuate Regino y a Judy que ya llevan rato esperándome. Regino, ¿cómo estás, hijo? Buenas tardes.
2: Buenas tardes, Mayra, ¿cómo estás?
1: Bien, papi, aquí estamos a todo lo que da, mijo, y viernes. ¿Y tú? ¿Qué onda? Cuéntame.
2: Eso sí. Pues aquí nomás, dando lata.
1: No, no te preocupes, que te encontraste unas cosas. ¿Cómo qué, hijito? A ver, cuéntame.
2: Sí, mira, Mayra, yo andaba allá por la Soto y la César Chávez, me subí 70, que venía para el centro.
1: Sí, papi.
2: Entonces me encontré unas cosas, hay una bolsa con una cosa de algo de una prenda de una mujer y tres de para la construcción, dos para la construcción, uh-huh. Y otra cosa allí para otras cosas, pues como un
1: baby doll.
2: No,
1: no. Yo pensé que para la mujer, dije, a lo mejor encontró uno de esos que en la noche no, le hace uno, se los pone y le hace uno. Rrr, de esos no, ¿verdad?
2: No, pues ese sí, a veces hace ruido también.
1: También hace ruido.
2: No, mira, uh-huh. Ok, no quiero decir las cosas cuáles son exactamente, para porque que te diga puede llamar cualquier persona. Ajá. Sí, que me diga la persona, que me llame, y entonces que me diga, mira, en tal parte así las dejé, y es esto, y es otro, y yo se las entrego. Yo no quiero quedarme con esas cosas, no, yo no acostumbro eso.
1: Ah, okay, papi, ¿entonces tú lo te encontraste estiradas en la calle?
2: No, en el bus, en un asiento de un bus, en el bus 70.
1: En el bus 70 del este, ahí en la César Chávez y la Soto, dices.
2: Y las otras, ya me subí, venía para el centro y allí estaban esas cosas allí. Oh. Y un señor venía atrás, entonces dije, pues yo me senté a un lado, dije yo, pues que la levante quien sean de ellos, no, nadie las levantó ni nada. Entonces dije, me la voy a llevar y yo le voy a hablar a Mayra para reportarla si pues alguien la necesita. Regino. Pues sí, yo creo que sí.
1: Eres bien nice, Regino, gracias, papi. Okay, entonces vamos a ver cómo se pueden comunicar contigo y que te digan qué dejaron en el bus 70. Tú te subiste en la César Chávez y la Soto, probablemente la persona venía obviamente anteriormente que tú. Entonces, Regino, ¿cuál es tu número? ¿Dónde se pueden comunicar, hijito?
2: Al 619.

0: 4:30, hace, no sé, como 5 meses, yo creo, 4 o 5 meses. Pero ahí estoy con que sí, con que no, con que para allá.
1: Sí.
0: No, y te llamé el otro día, pero marqué otro número, me responde otro señor.
1: Oh, sí, sorry, papi. Ok, entonces ya yo pensé que
0: No, está
1: ayer o
0: bien.
1: hoy, chiquito. Ok, pero no te preocupes, si es de alguien y lo necesitan, pues entonces que te
0: Sí,
1: llamen, Regino.
0: que me llamen, como te dijera. Y entonces, que me llamen a este número
1: Sí.
0: y que me digan qué es las cosas que son.
1: Okay,
0: Porque si yo los digo, pues ¿qué va a pasar? Si les decimos, ¿qué va a pasar? Va a
1: no, pues
0: decir,
1: te va
0: oh,
1: a
0: no
1: llamar
0: son
1: el que
0: mías, y
1: sea.
0: vaya para acá.
1: Sí, ok. Entonces, 619-430-8447. Si hace como 4 o 5 meses usted perdió una bolsa en el VA 70, en la línea 70, en la César Chávez y La Soto, las encontró mi cuate Regino. Comuníquense al 619-430-8447. 619-430-8447. Tenía ropa de la construcción, ¿verdad?
0: Tiene dos cosas de la construcción
1: Oh, okay.
0: y
1: A lo mejor
0: tiene
1: de día en la construcción y de noche, porque trae calzoncitos de nena.
0: no, pero estaba nuevecito, está nuevecita
1: Oh.
0: la y la bolsa
1: ¿Y cómo sabes que
0: tiene
1: está nuevecito? ¿Lo oliste? No está
0: sí,
1: nuevo,
0: pues no está nuevecito, no, Mayra, no está nada de usado,
1: Sí, mi amor, no
0: está
1: te estoy cotorreando nomás para que te
0: nuevecito.
1: rías poquito,
0: Mira,
1: mi vida.
0: la prenda de la mujer está
1: Ajá.
0: nuevecita, empaquetadita.
1: Eso, órale, pues.
0: Como
1: Está bueno,
0: recién
1: mi rey.
0: salidita. No,
1: Ay,
0: sí.
1: ay, ay. Ok, mi buen Regino. Ok, 619-430-8447. Por favor, si usted perdió esta bolsa en
0: Sí.
1: la ruta 70 de El Vas, ahí en el Istaley, entonces comuníquense con Regino. Es
0: Sí.
1: 619-430-8447. Gracias, Regino. Ok, papi.
0: Porque, mira, ¿sabe qué? Yo te conozco.
1: Sí, papá, ¿desde cuándo? ¿Desde que estábamos chiquitos tú
0: Uy.
1: y yo?
0: No,
1: Sí.
0: estábamos ya de media, ya como de unos 30, 40.
1: Ah, bueno, pero no tengo tantos. Bueno, sí tengo ya varios. Sí,
0: No, sí, no,
1: mi
0: es que
1: vida.
0: sabes que oí en la radio yo que alguien dijo que tú, que por tu voz que tú tenías, como tú eras, pensaban que estaba chaparrita, muy bonita y pues así delgadita y que esto y que el otro, ¿no?
1: Ajá.
0: Pero yo te conozco a ti, te conozco, sé
1: No, pues
0: cómo estás, sé cómo
1: me
0: eres.
1: tienes que volver a ver, papá, porque tú sabes que uno va cambiando con el
0: No,
1: tiempecillo,
0: sí, no, yo mira, no,
1: Benadillo,
0: sí,
1: ¿eh?
0: no,
1: Vete
0: pues
1: al
0: oye, cuando
1: Facebook,
0: quieras,
1: allí
0: pues no me
1: en el
0: dices.
1: Facebook, en el Instagram, ahí estamos. Si no tienes, pues cáile, mañana vamos a estar allí en Garden Grove, primeramente Dios, ¿ok, Regino? Ahí todos los que quieran llegar a conocernos, a ver cómo está la Mayra y el compa Lupe, pues ahí los esperamos, ¿ok, mi vida?
0: Okay, seguro que sí. Muchas
1: Órale,
0: gracias,
1: pues.
0: pues.
1: Te quiero mucho,
0: Mira,
1: Regino, gracias. ¿Qué pasó, papá?
0: igualmente, mija, después te hablo yo para decirte otras cosas que me pasaron de oí ese señor que estaba diciendo que
1: De la
0: oí
1: Llorona.
0: espantos, gritos, la Llorona. Okay,
1: Sí.
0: no, yo te voy a contar otro más bueno
1: Ah, no,
0: que me
1: pues
0: ha
1: entonces me voy
0: pasado.
1: a quedar con tu número con permiso y participas en
0: Seguro
1: Misterios
0: que sí.
1: Ocultos en Guardianes de la Noche, ¿sale?
0: Ándale, sale.
1: Ya rugiste,
0: Seguro que
1: León.
0: sí.
1: Órale,
0: Okay,
1: pues,
0: gracias.
1: chiquitito. Órale, pues, gracias, mi vida. Nos vamos con esta del polvorete porque hoy en los cuatro.

0: Ahí estamos, familia de 980 AM, la mera mera. Mayra Berenice en vivo en esto que es Los Cuatro Gallos. Vamos a ver qué dice mi amiga Judy. Judy, ¿cómo está, mami? Buenas tardes.
1: Pues encantada de hablar contigo. Yo también la conozco, señorita.
0: Sí, mami.
1: Muy hermosa.
0: Oh, mami, no, gracias. No diga eso porque luego van a ir a verme y van a decir, ¿esta es la Mayra?
1: Sí, yo la miré aquí en la feria de Maywood hace años.
0: Uy, mami, aquí, sí.
1: De hace muchos años, ¿verdad? Estuvimos en Jalisco.
0: Ah,
1: y la miré ahí, bien delgadita, bien bonita.
0: Ah, caray, no, ya.
1: Inclusive, sí. Bueno, uh-huh. Le he mirado también en el teléfono y está muy bonita, tiene su pelo rubio.
0: Sí, sí. Oh,
1: y la miré, mami. Y muy bonita, se le pregunté, ¿qué tomaste para bajar de peso? Me dijiste, unas pastillas que vendo.
0: Ándale.
1: Sí, las he comprado, las hemos comprado y sabes que mi esposo y yo hemos bajado mucho de peso.
0: Ah, mire, qué bonito, mami.
1: Mucho, muy buenas pastillas, bien, señorita.
0: Oh,
1: yo voy a la Lorena, mami. aquí en el...
0: Ah, sí. Un saludo para mis amigos de la Lorena, yo los quiero mucho. Fíjese que sí. Yo de chiquita, mami, iba allá a la escuela, la Stevenson que está allí en la Indiana. Porque yo vivía en el este, bueno, yo vivía en el monte, en el este, vivía en muchas ciudades, pero de chiquilla fui a la Eastman y fui allá a la Stevenson. Y yo me acuerdo que yo cruzaba ahí todo el tiempo, a veces, pues, por esas calles, ¿no? Y luego ya con los años dije, y mi producto se vende allí. Y yo, pues, con esa ilusión, porque, pues, yo era una niña de barrio, mami, de ahí del este, que, pues, con qué, ¿verdad? Sí, yo me acuerdo que mi jefecita, cuando no había, porque, pues, mi mamá me crió solita, pues, dos sofacitos para dormirnos las dos, o sea, no había billete, ¿no? Pues, entonces, y decía mi mamá, mira, hija, ya compré un hasta se me hace nudo, ¿verdad? Pero decía, ya compré un...
1: No se preocupe.
0: Ya decía, ya compré un comedor nuevo y pues no era nuevo, ¿verdad? Pero para nosotros era nuevo. Bueno, ahorita que me mencionó la Lorena, por eso me tocó unas fibras, porque pues uno ha vivido de todo.
1: Sí, señorita.
0: Ha vivido de todo.
1: Ha salido una persona muy linda y trabajadora, luchona, que muchas que trabajan en su mismo oficio de quisieran tener.
0: Oh, mami.
1: De trabajadora y ver más adelante qué hacer para... más económica, pues vivir mejor, ¿verdad?
0: Thank you, mami.
1: Bueno,
0: me hizo llorar y yo los tengo que alegrar, imagínense, y aquí chilla, no.
1: No, pues es que son cosas que, pues yo la conocí, mami. ¿Verdad? Y me gustó mucho su cuerpecito, delgadita.
0: Oh,
1: y
0: thank you,
1: mami. Hasta le dije a mi esposo, mira qué delgadita está esa niña.
0: No, pues ya no tanto, pero ahí voy. Es que los añitos no pasan de balde, ¿verdad, mami? Los añitos no pasan.
1: Sí, uno pues yo ya tengo mis años, pero me he bajado mucho de peso.
0: Ay, también. Qué bueno, mamá, qué bueno,
1: sí, me
0: mami.
1: Me sirve mucho esa medicina, muy buena medicina que tienes. ¿Verdad?
0: Ay, thank you, mami. No, y miren, no es porque yo les diga, pero yo hasta rezo por mis productos. Cuando me entregan el producto, yo le pido mucho a Dios que llegue a las manos de la gente que lo ocupa, especialmente el sacazúcar, porque el sacazúcar ayuda al diabetes, mami. Una cosa increíble. Y yo no lo digo mucho al aire, o sea, yo no me gusta porque no quiero que piensen que uno aprovecha, que uno está detrás del micrófono, pero como gente como usted ahorita que me comenta, pues yo lo digo sinceramente porque sé que lo que traemos es bueno. Y yo ay Diosito, que llegue a la gente que lo necesita, porque pues hay mucha gente que de veras ya no ve o que retiene líquidos o que se le están cayendo sus dientitos y está muy duro.
1: Sí,
0: mami.
1: Mi esposo tiene eso.
0: Oh, no, dele ese, mami. Dele ese, mire, se lo digo de mi corazón, de todo mi corazón, el sacazúcar es una cosa increíble, mami. Y mire, es bien noble ese producto, porque ese producto le va a durar como un mes y medio, dos meses, porque como son unas bolitas, es un polvito, y le rinde muchísimo, mami, le rinde mucho. 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Y si la miro, se lo voy a regalar. Si nos vemos o algo,
1: o algún día para saludarla, cómo no, con mucho gusto, me daría mucho gusto mirarla otra vez.
0: Ay, thank you.
1: Sí, la veía, miren, bien amable, bien bonita.
0: Ay, thank you, mamá.
1: Dije, no, pues yo sí te oigo todos los días, me encanta tu programa.
0: Ah, qué bueno, mamá.
1: Muy bonito.
0: Que lo disfrute, ahí le estamos poniendo poquita música de Vive el Recuerdo para que esté poquito variadito y estén contentos en la tarde, ¿ok, mami?
1: Muy bonita, muy variadita. Nomás que yo le estaba platicando al compa Lupe que...
0: Sí.
1: En México, yo soy de México, de Jalisco.
0: Ajá.
1: Era un pueblito cerquita ahí de Guadalajara.
0: Okay.
1: Vivíamos nosotros, era un pueblo pues regular, no muy grande, no muy chico.
0: Sí.
1: Casi puro familia, así nosotros teníamos un zaguán grande, porque allá se usan las casas así.
0: Sí.
1: Están los cuartos y un zaguán a medias, y el techo es de teja, era de teja. Y este, mi mamá me decía, anda, tráeme unas mazorcas a la cocina, y pasaba un patio. Ajá. Y yo, al rato, y al rato, ahorita, y no iba. Y me regañó, dice, ándele, vaya, que no necesito para desgranarlos. Y este, yo iba enojada. Cuando miré para arriba del techo, del techo del lado de, para lado de la calle, sí, y estaba un burro sentado arriba del techo. El cuerpo de burro, el cuerpo de burro y la cola, y con un león, la cola, de cuenta, la cola de un león, pero con las orejas paraditas y los cuernitos. Entonces no le vi la cara porque estaba de espaldas, ¿verdad? Él estaba arriba como viendo para la calle, estaba arriba. Y este, pues estaba chica, yo como tenía unos 12 años pasados. Y corrí, le dije a mamá, mire mamá, venga para que vea lo que está aquí. Y como había animales ahí en la casa, pues yo no más tenía miedo.
0: Sí.
1: Este, fui y le dije, y ya no había nada. Pero sí lo miré yo, y ella le dije, era de esa manera. Y se puso mi mamá a rezar, dice, ay María Purísima, es el demonio. Y así fue, pues, ¿verdad? Y yo, este, pues sí, me quedé con eso, pero...
0: Qué increíble, mami.
1: Increíble,
0: los,
1: y aquí también...
0: Fíjense, a los 12 años, ni modo que lo invente, mami, un burro con cabeza diferente y con estas...
1: Sí,
0: nombre.
1: Con las orejitas paradas ahí, como le digo, no le vi la cara porque estaba a espaldas.
0: Sí.
1: Pero, este, aquí también en Estados Unidos, aquí, yo trabajaba de turno de noche, salía a las 3:30, algo así de la... Trabajaba en una compañía.
0: Sí.
1: Y, este, llegaba, yo vivía en Huntington Park. Y en el lado de la, donde yo vivía había muchos apartamentos, eran apartamentos, y atrás había alley.
0: Sí.
1: Y llegué y parqué mi carrito en un alley porque no había parking en la calle. Y cuando de un repente miré un perro que iba correteando como un cartón, arrastrándolo, pero recio, de cuenta, como un tropel de... Cuando un perro va siguiendo un animal así,
0: a
1: enojado.
0: A todo lo que da, ajá.
1: Sí, pero recio. Y se metió a un alambrado que estaba ahí en una casa como una cerquita. Pero la cerca era de esas cercas de fierro que son muy tupiditas los palos, esos fierros. Y este, pues yo me asusté. La verdad que yo siempre, pues como yo soy así, ya me María Purísima y así. Y se metió ahí, se metió. Y otro día fui a mirar y estaba bien cerrada ahí. No, no había manera de que se metiera nada de ahí.
0: O sea, ¿no había agujero? Y
1: nada,
0: usted vio
1: nada,
0: que entró.
1: No. Y la vi que entró, sí, se desapareció ahí, porque pues yo tenía que pasar por ahí para ir a mi apartamento.
0: Y luego a las 3 de la mañana, oiga, ya me imagino, se le puso la piel chinita.
1: No, hombre, me asusté, no podía ni subir las escaleras de los apartamentos.
0: Ay, mamita.
1: Sí, son
0: hermosa.
1: Cosas que, pero se la ha mirado, así me han pasado esas cosas, sí.
0: No, y esos son los cuentos que de repente nos participan y en la noche en Misterios Ocultos de esas historias escuchamos.
1: Yo, de esas.
0: Así que, ay, de todo, pues, un poquito,
1: no,
0: pero
1: no,
0: le entramos de todo.
1: No, pero, sí. No, pues, sí, este, pero sí, yo me acuerdo y sí me rasco lo frío y me acuerdo de ahí porque le dije a una señora amiga mía, venga, vamos, acompáñame, necesito ver eso. Y dice, echa agua bendita, agüita bendita, dice.
0: Claro.
1: Y sí,
0: claro.
1: Me acuerdo que echamos, pero sí me asusté, esa vez sí me asusté, de veras.
0: Ay,
1: y
0: mami.
1: Cuando estaba chica, no tanto, pues sí me asusté, pero no tanto.
0: Tal vez no entendía todavía el peligro, mami, pero sí ha de haber sido eso muy feo, por eso se asustó su jefecita. Ay, mi niña.
1: Sí, ella sí, y ella no lo vio y se puso bien
0: nerviosa, sí, asustada.
1: Sí, pues tú sabes que en los pueblos siempre hay cosas así.
0: Claro, y no está por demás tener agua bendita. Fíjese que hace como unos 20 años, no les miento, les digo neta, hace como 20 años, una amiga mía, sí, que fue a Europa, fue un viaje largo, pero terminó por allá en Jerusalén, y me trajo agua bendita en una botellita. Hasta ahorita yo la tengo, mami. No se ha secado esa agua, y yo le he dado uso, porque yo he sentido cositas y yo le he regado el agüita, no le he echado más agua, y todavía está el agua, mami, se conserva. De que hay cosas increíbles, hay cosas increíbles, mi niña. Bueno, mi Yuri, gracias por estar con nosotros y participar. Aquí estamos en 980 AM, La Mera Mera. Saludos, mi Yuri, y a todos los que están con nosotros.

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Rayos con Mayra Berenice en vivo y nos vamos con esta porque nuestro invitado hoy es don Vicente Fernández. Un tema que nos lleva directamente a una de las tradiciones más arraigadas de México. Los gallos, las ferias, los caballos y ese ambiente de fiesta popular que forma parte de nuestra cultura. ¡Nos vamos! ¡El palenque! ¡Don Vicente Chente Fernández! ¡Qué huele! ¿Eh? Ahí nomás para que se den un quemón. 980 AM, la mera mera.

¿Será que uno sí se puede morir de amor? Yo creo que sí. Ay, ay, ay. Estamos en Los Cuatro Gallos, amigos de Mayra Berenice, en vivo aquí en 980 AM, la mera mera. Porque el amor puede doler, puede dejar recuerdos, puede hacernos llorar, pero cuando es verdadero, siempre deja algo que agradecer. Entonces, amor, con amor se paga.

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Amigos, en esta tarde de viernes, Mayra Berenice en vivo aquí en 980 AM, La Mera Mera. Como todos los días, ya saben, Pedro Infante, Jorge Negrete, Javier Solís, José Alfredo Jiménez son nuestros cuatro gallos y cada tarde tenemos un invitado especial. Hoy fue don Vicente Fernández y espero que el próximo lunes estén con nosotros con nuestra programación especial. ¿Sale, vale? Vamos con este tema, El Caballo Blanco. Qué buena canción. O sea, una historia. La canción fue escrita por nuestro gran José Alfredo Jiménez, uno de los cuatro pilares de los cuatro gallos. Y qué mejor manera de cerrar que recordando que en los cuatro gallos las canciones tienen historia, tienen memoria y tienen alma. Gracias, familia, por pues estar con nosotros como lo hacen todos los días. Y pues disfruten de este tema. ¿Les parece? Mayra Berenice en vivo 980 AM, La Mera Mera. Y en la próxima hora vamos a